Efectivamente, estamos ya en la hora de Luis Miguel. Son las 6 de la tarde con 3 minutos. Yo soy Julio Valdespino. Tengo una buena selección que estoy seguro les va a gustar muchísimo. Así que sin más preámbulo, comenzamos.

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1: Son las 6:14.
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1: Son las 6:18.
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1: Soy un perdedor, es lo que acabamos de escuchar con Luis Miguel. Y de perdedor no tiene absolutamente nada este hombre, al contrario. Y bueno, siempre les he comentado, ¿no? o constantemente les comento de la calidad de producción de músicos que rodean los discos de Luis Miguel, las presentaciones de Luis Miguel. Bueno, pues esta no es la excepción en este tema, Soy un perdedor. La batería, esa que se oye pero finísima, es nada más y nada menos que uno de los músicos clave en el sonido de la música de los 80, si me refiero a Jeff Porcaro, fundador de Toto, ¿no? Y un gran músico que colaboró con, pues, ¿quién quieres? Michael Jackson, Madonna. Imagínense ustedes, Pink Floyd también, con Paul McCartney, en fin, música sasasasazo, y la batería en varios de los temas de este disco de Busca una Mujer. Bueno, pues están a cargo de este hombre, Jeff Porcaro. Vamos a continuar con más, vamos a seguir disfrutando de más temas en la voz de Luis Miguel, y a continuación los dejo con esto que se llama Tres Palabras. Es la hora de Luis Miguel y está aquí en Amor 100.1.

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1: Son las 6:31.
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1: Son las 6:33.
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1: Son las 6:44.
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1: Son las 6:46.
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1: Pues ha llegado el momento de despedirme. Les dejo con tres canciones. A ver si da. Sí, da. Exactito, sí, justo. Tres canciones nos da. Que tengan muy bonita tarde, una excelente noche. Mañana nos escucharemos nuevamente y sigan con la programación de Amor 100.1 porque todavía hay mucho por disfrutar. Soy Julio Valdespino. Hasta la próxima. Salud y paz.

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1: Muchas gracias, muy amables, y pásenla bonito.
2: Hasta la próxima.
3: Son las 7:01.
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3: Son las 7:02.
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1: Son las 7:16.
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10: Son las 7:20.
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0: Son las 7:29.
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0: Son las 7:31.
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1: Son las 7:47.
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1: Son las 7:49.
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2: Son las 8.
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2: Son las 8:01.
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2: Son las 8:14.
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Muy, muy buenas noches, tengan todos ustedes bienvenidas y bienvenidos a esta frecuencia romántica. Yo soy Wendy Argueta, la luna de amor, y hoy es jueves de estrenos aquí en Amor 100.1. Ya jueves 3 de septiembre de 2026, cada día más cerca de los antojitos mexicanos, cada día más cerca del pozole, de los taquitos, de las tostadas, de aquello que acostumbran cenar en familia. Y bueno, nosotros ya estamos listos para disfrutar de la música y sobre todo de los estrenos que este 2026 nos ha traído. Y vamos a iniciar con una canción muy emotiva, una canción súper tierna y que le va a llegar a todas estas personas que me están escuchando y que tienen a su bendición en casa, a su pequeñito, porque cuando son pequeños es cuando más nos llega la canción. Eso no quiere decir que si tú tienes a tu hijo o a tu hija de 20 años, de 30 años, no lo vayas a disfrutar, pero es que cuando son chiquitos tienen como que, uy, no sé, eso que nos causa tanta ternura. Entonces, esta canción que vamos a escuchar se lanzó a mediados de este año como parte del álbum Radio Nostalgia de el mexicano Siddhartha. Entonces, es un tema que además es una de sus composiciones más íntimas porque reflejan esta transición de lo personal a lo familiar. Entonces, se llama la canción Pedacito de mi corazón, una canción inspirada precisamente en su hijo Mar, que, pues bueno, fue fruto de la relación que tuvo con la creadora de contenido Yuya, y pues se la dedicó completamente. Está muy bonita la letra, y el video también, ni se diga. En el video, de hecho, sale el pequeñito Mar. Entonces, pues vamos a disfrutarlo, y si tienes a tu hija o a tu hijo ahí junto a ti, abrázalo, apapáchalo, hazle sentir todo tu amor y todo tu cariño y dedícale esta canción, Pedacito de mi corazón, con Siddhartha. Así que de esta manera iniciamos nuestro jueves musical aquí en Amor 100.1. Bienvenidas y bienvenidos, arrancamos con la música.

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2: Son las 8:31.
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8:37, escuchamos Hacer el Amor con Otro de La Guzmán. Y bueno, pues vamos a continuar por acá con estos temas de estreno en este 2026. Y bueno, hace un rato escuchamos, sí, una canción muy bonita con dedicatoria para los hijos, en general hijos e hijas, pero ahora nos vamos a ir con otra dedicatoria, un tema que se lanzó hace poquitito, a finales de este agosto, o sea, hace unos cuantos días. Estamos estrenando una canción que está calientita todavía. Entonces, es una canción muy emotiva, es una balada pop, un poquito rockera, de esta banda mexicana de los Claxons, que se llama Mismo Equipo. ¿Y por qué digo emotiva? Porque tiene una letra muy conmovedora. Por ahí se alejan un poquito de, pues, estas canciones tradicionales que tienen al desamor, porque se centran en un plano puramente familiar también. La canción es un tema que está inspirado para las hijas, muy específicamente de padres hacia las hijas. De hecho, yo auguro que va a ser el próximo himno para las bodas. En un año tal vez, o en unos cuantos meses, va a ser esta canción que se va a poner, que el papá le va a dedicar a su hija, porque la canción precisamente pues habla de este vínculo incondicional que tiene un padre con la hija, y cómo esta persona, como uno como padre, va acompañando a lo largo de las distintas etapas de la vida, desde que es una bebecita, una niña, y se va convirtiendo en mujer. Entonces, es un tema que llega al corazón. Si tú tienes una hija, eres hombre y tienes una hija, seguramente te va a llegar, seguramente te va a tocar tus fibras más íntimas, porque también habla del significado de ser papá. Por ahí, una de las líneas dentro de la canción dicen: yo te enseñé lo que sabías tú, pero me enseñaste a mí a ser papá. Entonces, imagínense, nada más con esto, ya como que a uno se le corta ahí la garganta. Ahora la canción completa es una maravilla, y además es parte también, este sencillo, de la celebración que ellos están teniendo por su 20 aniversario. Así que vámonos con esto. Se llama Mismo Equipo, llegan los Claxon, aquí Amor 100.1.

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3: Son las 8:44.
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2: Son las 8:58.
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Ya a las 9 de la noche en puntito de regreso aquí en Amor 100.1. Y antes de continuar con la siguiente rolita, con el siguiente estreno, déjenme decirles que tengo apapachos para todos ustedes, porque para las personas que no han tenido la oportunidad de ir a visitar el circo Atay de Hermanos, pues ya están en las últimas funciones. Así que yo quiero que tú disfrutes de este fin de semana y te lleves un pase doble. Para que te vayas a disfrutar, ya sea la noche de mañana, o sea, que abras el fin de semana disfrutando de un gran espectáculo circense. Entonces, de preferencia, las personas que no se han llevado ningún pase para el circo, que han estado mandando sus mensajes cada que decimos que hay boletos, que mandan lo que se les pide, pero no se han llevado ningún pase, me van a mandar en este momento, y pongan mucha atención, un mensaje que diga: quiero ir a las últimas funciones del Circo Ataide. Quiero ir a las últimas funciones del Circo Ataide. Me van a poner su nombre completo, por supuesto, ya sabes, nombre o nombres y apellidos. Y su teléfono también, por favor. Entonces, quiero ir a las últimas funciones del Circo Ataide, nombre completo y teléfono. Tengo 4 pases dobles y las primeras 4 personas que cumplan con este requisito, pues se van a ir a disfrutar para la función de mañana viernes, el sábado o el domingo. Así que a partir de mañana pueden venir a recoger sus pases, ¿ok? Quiero ir a las últimas funciones del Circo Ataide, nombre completo y teléfono. Y bueno, una vez dicho esto, nosotros vamos a continuar por acá con los estrenos musicales y te voy a dejar con una colaboración súper popera. Estamos hablando de un tema que además es un tema intenso, un tema dramático, en donde Patti Cantú hace, no dueto porque Matiz es un grupo, pero hace una colaboración más bien con Matiz. Entonces, esto se estrenó apenas hace un ratito y forma parte de, pues, este promocional de este nuevo EP que está sacando Patti Cantú, que se llama Basado en una Historia Real. Entonces, lo que vamos a escuchar prácticamente es su sencillo principal. Así que vamos a disfrutar de este tema. Te dejo con Patti Cantú y Matiz. La ridícula idea es esto que vamos a escuchar aquí en Amor 100.1.

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2: Son las 9:14.
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2: Son las 9:29.
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Las 9:34 acabamos de escuchar a Gloria Trevi con Mocedades, esto que se llamó Amor de Hombre. Y bueno, pues antes de continuar con la música, nos vamos a ir con el nombre de las cuatro personas que este fin de semana se van a ir a disfrutar de la función del Circo Ataide que más les quede cómodo. Si no saben a qué hora son las funciones, lo pueden checar en internet. Eso sí, recuerden que el Circo Ataide está ubicado a un costado de City Center sobre el periférico, ¿ok? Entonces, bueno, pues vámonos directamente ya con el nombre de las personas. La primera persona que se va con este pase doble es Lilia Frías Parra. Muchísimas felicidades, Lilia. También por acá, José Esteban Pech, Areli Witz Barroso y Israel Cervera Mo también. Muchas felicidades a ustedes. Me voy a comunicar ahorita a través de WhatsApp para darles la información. Y ya saben que pueden venir a recoger a partir de mañana viernes su pase presentando su INE. Indispensable que traigan su INE en un horario de 9 de la mañana a 5 de la tarde, tanto viernes como sábado, para que se vayan pues con la familia, para que te vayas con tu amigo, con tu hermana, con tu novio, con tu hijo, con tu hija, a disfrutar, porque además el Circo Ataide ofrece un show apto para toda la familia que te va a hacer reír, que te vas a divertir, no importa la edad que tengas. Así que muchísimas felicidades y vamos a continuar ya que estamos hablando de familia. Y la verdad es que las canciones que hemos estado escuchando hoy han sido temas que nos están llegando al corazón y el tema con el que nos vamos a ir ahora no es la excepción. Andamos como que muy en lo familiar, muy cariñosos aquí, como buenos mexicanos que somos, apapachadores entre nosotros. Entonces vamos a escuchar también una pieza musical conmovedora interpretada por esta mujer legendaria. Estoy hablando de Amanda Miguel y que está haciendo una colaboración tiernísima, porque en esta canción canta con su nieto que se llama Luca Miguel, de solamente 4 años de edad. Entonces, desde que les estoy diciendo la edad de Luca, ya como que el corazón se nos empieza a derretir de cariño. Y pues es un homenaje al amor familiar y esta complicidad tan bonita que hay entre abuelos y nietos. Digo, aprovechando que hace unos cuantos días fue pues el día del abuelo, entonces pues esta canción viene maravilloso para recordar y para honrar a los abuelos. Y también tú como abuelo o abuela que tienes a tu nieto, ay, apapáchalos y aprovéchalos muchísimo. Entonces, esto se llama Me Haces Bien, llega Amanda Miguel y Luca Miguel a esta frecuencia Amor 100.1.

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2: Son las 9:44.
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Las 9:49 hemos llegado al final de esta emisión musical y pues gracias a todos ustedes que me acompañaron. Ya sabes que mañana tenemos complacencias, mañana a partir de las 8 te espero porque Loco Corazón al volante estará listo para complacerte con esas rolitas noventeras y dos mileras que tanto te gustan. Por acá dice, saludos desde Humán, atentamente Fer. Fer, hoy no tenemos complacencias, pero pues por aquí te espero mañana, tal como lo acabo de decir, para que me solicites tu canción, pero te mando un abrazote hasta Humán y un beso. ¡Mua! Y bueno, pues nos vamos con esta canción, ya como que para poner un poco de ritmo, porque la verdad, yo no sé ustedes, pero híjole, las otras canciones que estuvimos escuchando hoy, ay, Dios mío, me llegaron al corazón. Son de estas canciones que hasta la lagrimita te sacan, y no porque sean malos temas, no porque te pongan triste, sino porque te ponen un poquito así como que melancólico cuando te pones a pensar en tus seres queridos y dices, wow, qué afortunada soy de tener en mi vida a estas personas. Entonces, si a ti te pasó lo mismo, pues vamos a cerrar con una canción de Rauw Alejandro, esto que se llama Carita Linda, que además es una canción innovadora, es un sencillo que se lanzó como, pues para hacer homenaje a su cultura, a la cultura de Rauw Alejandro. Es parte del proyecto musical que se llama Cosa Nuestra, pues haciendo homenaje a sus raíces, a la identidad de su tierra natal, y tiene un ritmo sabrosón, es como que una fusión urbana por ahí, pero con matices bailables, con matices boricuas, con cosas que te ponen de muy buen humor. Ritmos afrocaribeños, bueno, ¿qué les digo yo? Mejor ustedes escúchenla, ustedes disfrútenla, así que yo con esto me despido. Soy Wendy Argueta, la luna de amor, y les mando muchos abrazos apapachadores, un beso totote, ¡mua! Y hasta mañana.

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2: Son las 9:59.
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0: Son las 10, 16.
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0: Son las 10:35.
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0: Son las 10:48.
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4: Son las 11:02.
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2: Son las 11:16.
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2: Son las 11:44.
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5: Bienvenidas y bienvenidos a Revista del Consumidor Radio. Yo soy Leos.
6: Yo soy Chav. Y hoy estamos aquí con todos ustedes para cocinar el platillo sabio de Profeco.
5: Les traemos una receta que combina sabores dulces, ácidos y saladitos. Atún a la vizcaína.
6: Tome nota. Para preparar nuestro platillo necesitaremos 5 latas de atún, ya sea en agua o aceite, pero bien drenadas. Medio kilogramo de jitomate, una cebolla, 2 dientes de ajo finamente picados, 3 papas medianas cocidas y cortadas en cubitos y media taza de puré de tomate.
5: También vamos a utilizar aceitunas verdes, alcaparras y chiles güeros en escabeche al gusto. Además, 3 cucharadas de aceite de oliva, 2 hojitas de laurel, sal, pimienta y un poquito de sazonador de hierbas a la italiana. Y si le quieren dar ese toquecito crujiente, 1/4 de taza de almendras fileteadas. ¿Vamos a la preparación?
6: Para iniciar, en una cacerola u olla grande calentamos nuestro aceite de oliva y sofreímos la cebolla junto con el ajo hasta que estén transparentes y bien doraditos. Después agregamos los jitomates cortados en cubos pequeños y salpimentados.
5: Añadimos el puré de tomate, agregamos un poquito de sal, el sazonador de hierbas al gusto y las hojas de laurel. Dejamos cocinar a fuego medio por unos 10 minutos hasta que el jitomate reduzca un poco.
6: Pasado este tiempo, agregamos las aceitunas sin hueso y las alcaparras. Y aquí va un paso que es opcional, pero que le da un toque muy rico, la verdad. Unas almendras fileteadas. Mezclamos todo muy bien y lo dejamos al fuego unos 5 minutitos más para que todos los sabores se integren a la perfección.
5: Ahora vamos a agregar la papa precocida para que termine de cocinarse con el calor del guiso. Después incorporamos el atún y lo mezclamos con muchísimo cuidado. El secreto aquí es hacerlo suavemente para que no se nos bata la papa ni se nos deshaga el atún.
6: Y para el toque final, sazonamos con sal y pimienta al gusto, pero mucho ojo aquí. Les vamos a pasar un tip muy importante. Recuerden que las aceitunas y las alcaparras ya son bastante saladas, así que prueben su guiso primero para que no se les vaya a pasar la mano con la sal.
5: Para cerrar, vamos a agregar chiles güeros enteros al gusto. Y un secretito es que le podemos poner un chorrito del mismo vinagre con el que vienen los chiles, que le va a dar un poco de acidez muy característica y muy deliciosa. Tapamos después la olla y dejamos a fuego medio por 10 minutos para que ahora sí todos los sabores se integren por completo.
6: Y listo,
5: ya quedó.
6: Ya podemos disfrutar de este espectacular atún a la vizcaína. Para presentarlo, decoren con unas hojitas de perejil fresco, un poquito más de almendras fileteadas y, por supuesto, acompáñenlo con unas buenas tostadas, puede ser también un bolillito.
5: Lo que quieran, galletitas. Queda buenísimo. Anímense a prepararlo y cuéntenos en nuestras redes sociales cómo les fue. No se les olvide que también pueden ver esta receta en el canal de YouTube Profeco TV. Yo soy Leos.
6: Yo soy Cha y fue un gusto cocinar con ustedes aquí en Revista del Consumidor Radio.
5: ¡Hasta la próxima!
6: ¡Bye, bye!
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2: Son las 12.

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1: Son las 12:03.
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0: 30 grados para hoy, la lista es larga: Baja California Sur, Durango, San Luis Potosí, Nayarit, Jalisco, Colima, Morelos, Puebla, Veracruz, Guerrero, Oaxaca, Chiapas, Tabasco, Campeche, Yucatán y Quintana Roo. Y las lluvias muy fuertes: Baja California Sur, Chihuahua, Durango, Sinaloa y Nayarit. En el recorrido por el país, estamos en el bello y devastado puerto de Acapulco.
1: ¿Qué tal, Alejandro? Buenos días. Buenos días al auditorio. La máxima será de 32 grados. Cielo parcialmente nublado por la mañana. Después del mediodía se tiene el pronóstico de cielo soleado. Lluvias en la región de la montaña por la noche y en algunos municipios de la zona centro.
0: La de 8, Adriana.
1: Te comento que la Fiscalía General de Guerrero informó que durante un operativo interinstitucional en los municipios de Tlapa de Comonfort, Chilapa Álvarez y Atlixtac, pertenecientes a la región de la montaña, fueron ejecutadas diversas órdenes de cateo y una de aprehensión por extorsión agravada, y 71 personas fueron presentados ante el Ministerio Público al no acreditar su calidad como policías municipales. En el municipio de Tlapa de Comonfort fue detenido el director de Movilidad y Transporte, Simitrio N., quien contaba con una orden de aprehensión por su probable responsabilidad en el delito de extorsión agravada. En el municipio de Tlapa fueron presentadas ante el Ministerio Público 21 personas que se encontraban realizando funciones dentro de la Corporación Municipal como presuntos policías y no pudieron acreditar su calidad como elementos preventivos o de tránsito, mientras que en Chilapa de Álvarez fueron presentados 43 personas y en Atlixtac 7 personas. Es el reporte.
0: Bien, gracias, Adriana Covarrubias, desde el bello y devastado puerto de Acapulco. Nos vamos a Cuernavaca, Morelos. Pablo Rubén Villalobos, 18 grados por allá, Pablo.
2: Te saludo con gusto, Alejandro. Pues así es, amanecemos 18 grados con la máxima que será de 31 por allá por las 5 de la tarde, y vamos con cielos despejados para este día en el estado de Morelos, Alex.
0: En la de 8, Pablo.
2: Fíjate que faltan policías en la ciudad. Mientras esto no se resuelve, el delito sigue incrementándose y la percepción de la gente no baja en el tema de inseguridad. Este fue el pretexto que generó desde el Secretario de Seguridad Municipal el titular Cristian Carmona. Y es que los números en Cuernavaca no bajan. Por el contrario, se están incrementando la extorsión, los asaltos y sobre todo también el robo a taxis y a taxistas, que se incrementa de forma alarmante. Recordemos que José Luis Uriostegui, alcalde de Cuernavaca, optó por no firmar el modelo de mando coordinado. Sin embargo, la Federación patrulla la ciudad. Sin embargo, tampoco funciona este modelo panista que se está aplicando aquí en la capital del estado. Es el panorama, Alejandro, buenos días.
0: Sí, es la cara, el rostro principal del estado fracasado, ¿no? Cuando en materia de seguridad nada más no jalan, y así como describiste ahorita la situación en Cuernavaca, ponle el nombre del municipio de los 2,600 poquito más que hay en el país, y es exactamente la misma historia. Gracias, Pablo Rubén Villalobos, desde Cuernavaca, Morelos. La Ciudad de México, 14 grados, René Ponce, ¿qué hay, René?
3: ¿Qué tal, Alejandro? Efectivamente, 14 grados, mañana fresca. Para la tarde se espera una temperatura máxima que irá de los 26 a los 28 grados centígrados. También habrá lluvia, Alejandro.
0: ¿Y la de 8, René?
3: Pues la unidad de policía cibernética capitalina, Alejandro, detectó una serie de publicaciones, videos y enlaces en plataformas de redes sociales donde se promocionan falsos, executors, hacks y modificaciones para los videojuegos, para la gente que le gusta usar este tipo de videojuegos de rol en línea. Se dice que estos falsos trucos te prometen avanzar y mejorar en un juego y son utilizados por los ciberdelincuentes como gancho para distribuir programas maliciosos con el propósito de engañar a los usuarios y que descarguen y ejecuten archivos que dicen ser legítimos. Estos archivos funcionan como ladrones de información y troyanos con acceso remoto. Son capaces de obtener contraseñas, cookies, cuentas y robar todo este tipo de información que permiten al atacante incluso pues tomar el control de tu dispositivo, Alejandro.
0: Gracias, René Ponce, desde la Ciudad de México. En Pachuca, en Hidalgo, Jacqueline Servín, 9 graditos. Jackie, buenos días.
4: Hola, hola, Alejandro, buenos días para ti, para todo el auditorio. Esta mañana despertamos con una temperatura de 9 grados, esperamos una máxima de 23, con posibilidad de lluvia por la tarde, el panorama.
0: Y la de 8, Jackie.
4: Alejandro, pues en un operativo, la Secretaría de Seguridad Pública de Hidalgo detuvo a 4 hombres relacionados con el robo de transporte de carga en carreteras. Fue a través del C5I que se detectó que la camioneta en la que viajaban los 4 sujetos en la autopista México-Pachuca tenía vidrios polarizados y al marcarles el alto e inspeccionar el vehículo, los policías encontraron un inhibidor de señal y más de 1000 dosis de droga entre marihuana y cristal. Es el panorama, Alejandro. Excelente día.
0: Bien, gracias, Jackie Servín, desde Pachuca, en Hidalgo. Son las 6:25, vamos a una pausa. Todavía tenemos pendientes de visitar Querétaro en el centro del país y Monterrey, Nuevo León, hacia el norte de la República Mexicana, en este viernes donde tenemos lluvia y calor, las lluvias más importantes: Veracruz, Oaxaca, Chiapas, Tabasco, el infierno de los 45 grados en toda la franja del norte, desde la península de Baja California hasta Tamaulipas. Una pausa.
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9: Son las 6:26.
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9: Son las 6:28.
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0: 6:30, panorama informativo 88.9, información que sirve. Yo soy Alejandro Villalbazo en X, en TikTok, @Villalbazo13. Los mensajitos son en el WhatsApp 5582-5588-9. Y el saludo es especial para ustedes que se despiertan siempre 6:30 de la mañana con nuestra dulce y tierna voz. Ya saben, las 6:30 de la mañana, según encuestas, es el horario más común en México para empezar el día, para ponerse de pie, levantarse, y el que tenga la bendición de contar con agua, meterse a bañar, porque esa ya es una bendición, decir yo me levanto, abro la llave y sale agua, ya es una bendición.
1: Qué triste, ¿no?
0: Es un derecho constitucional.
1: Es un derecho humano, finalmente, tener agua. Entonces, y el que no la tenga, si además te la sigan cobrando, pues es un...
0: O de mala calidad.
1: O de mala calidad. Es una falta de respeto, es una mentada de madre. Ajá. A la gente que estás gobernando.
0: O por tandeo.
1: O por ahí. Tienes que estar persiguiendo al pipero y secuestrándolo para que te lleve agua ahí a tu casa. Porque... Sí. No, está canijo.
0: Hay quien no se baña los viernes porque ya tuvo agua el jueves.
1: Sí. Sí, o aprovecha el fin de semana que no va a salir, ¿no? A lo mejor a su casa, para no bañarse, para no gastar agua.
0: ¿Así? Muy buenos días. A darle, ¿no? Sí. Con baño, sin baño, pero a darle y a pegarle. Que la papa no llega sola a la mesa. En el recorrido por la República Mexicana, nos vamos a Monterrey, Nuevo León. Jorge Maldonado, 26 grados. Jorge, buenos días.
2: Muy buenos días, Alejandro. Efectivamente, con un cielo completamente despejado a esta hora de la mañana y una temperatura máxima para el día de hoy de 34 grados centígrados, Alejandro.
0: ¿Y la de 8?
2: Pues ojalá y no más fuera el agua, Alejandro, porque también... La verdad que los apagones en Nuevo León continúan, ya afectado a la industria, al comercio, a las familias, y ahora los afectados fueron los estudiantes de la Universidad Autónoma de Nuevo León. Miles de universitarios el día de ayer tuvieron que regresarse a sus casas porque no había luz en sus facultades. Estamos hablando de la Facultad de Ingeniería Mecánica y Eléctrica, Arquitectura, Derecho, Filosofía y Letras, Medicina, la Facultad de Ciencias de la Comunicación. Solo por mencionar algunas, Alejandro, llegaron los alumnos y ante los 39 grados centígrados que el día de ayer se dejó sentir aquí en el estado de Nuevo León, pues el infierno estaba en las aulas y los maestros decidieron regresar todos a sus casas porque simplemente no se podía estudiar bajo esas condiciones y ante la falta de luz, pues ya te imaginarás lo que se estaba viviendo al interior. Por el día de ayer no hubo clases, el día ya se recuperó la luz, pero por lo pronto ayer por los apagones que continúan en el estado, no hubo clases en la Universidad Autónoma de Nuevo León, Alejandro.
0: Bien, ¿y por qué están registrándose apagones, Jorge? ¿Les han dicho algo?
2: No, Alejandro, absolutamente nada. La Comisión Federal simplemente no emite ningún comunicado.
0: Gracias, Jorge Maldonado, desde Monterrey, Nuevo León. Así el recorrido por la República Mexicana, el clima y la de 8. Son las 6:33, tráfico, clima cada 15 minutos. Gaby Arenas.
3: Alejandro, muchas gracias. Tenemos un bloqueo de manifestantes en el cruce de Avenida Juárez y el Eje Central. Así que las alternativas son el Eje 1 Norte, Artículo 123, Isabela Católica y Paseo de la Reforma. En unos minutos, más información.
1: Muchas gracias, Gaby. Vámonos con el panorama. Un creador de contenido digital fue detenido en Jalisco por su probable participación en delitos sexuales, Martín.
4: El fiscal de Jalisco, Salvador González, informó sobre la detención de Óscar Adrián N., identificado como influencer por su presunta responsabilidad en el delito de trata de personas y su posible relación con pornografía infantil.
5: Hasta este momento se cuenta con información de que Óscar Adrián N. presuntamente visitaba sitios de internet para comprar material con pornografía infantil, lo que se configura en la comisión de un delito. Sin embargo, las investigaciones continuarán.
4: Tras ser detenido, Óscar Adrián N. fue puesto a disposición del juez de control que lo requería para que se defina su situación legal. Para Panorama Informativo desde Jalisco, Martín Beltrán.
1: 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Nuevamente pusieron en jaque a la familia Castro. Estamos hablando de Fidel, de Raúl, de sus hijos, de sus nietos. Y todos los que han sido beneficiados, el régimen cubano en general, Gibran Casas.
6: Estados Unidos sancionó a Fidel Ernesto Castro, nieto del expresidente cubano Raúl Castro, al Banco Exterior de Cuba y otras cuatro empresas estatales de los sectores minero y energético. La razón que expone el Departamento del Tesoro estadounidense es que fue designado por su condición de familiar adulto de Alejandro Castro Espín, su padre, quien también fue sancionado bajo la misma orden el 4 de junio de 2026, además de otro de sus hermanos, Raúl Alejandro Castro. En un comunicado, el secretario de Estado de los Estados Unidos, Marco Rubio, aseguró que los designados explotan los recursos naturales y las reservas energéticas de la isla. Con estas designaciones, los sancionados quedan impedidos para tener cualquier tipo de relación económica o empresarial en los Estados Unidos. Para Asir Noticias, Gibran Casas.
1: Empresarios de los Estados Unidos, una ruptura con Canadá, esto en el marco de las negociaciones del T-MEC. María Inés Camacho.
7: La negociación del acuerdo comercial T-MEC entre México y Estados Unidos va bien. Lo que preocupa es la ruptura entre ese país y Canadá, afirmó Larry Rubin, presidente de la American Society en México, quien dijo que la revisión del acuerdo es entre tres países, por lo que es necesario que todos estén en las mesas. En este sentido, llamó al primer ministro de Canadá, Mark Carney, a que se dedique a la negociación para que el T-MEC se pueda llevar a buen puerto a finales de este año.
8: El hecho de que el gobierno de México ha tenido una postura clara, pero una postura abierta para la negociación con Estados Unidos le ha favorecido en las conversaciones a México. Creemos que México jugará un papel importantísimo para asegurar que Canadá termine las negociaciones que le corresponden y se pueda firmar un tratado.
7: 88.9 Noticias, María Inés Camacho Romero.
1: Luis de Llano salió de su arresto ya, Lalo González.
9: Luis de Llano cumplió menos de 24 horas de arresto y salió libre poco después de las 6 de la tarde del jueves. Para evitar que el productor de televisión tuviera contacto con la prensa que lo esperaba afuera del centro de detenciones de San Fernando, al sur de la Ciudad de México, fue estacionado su automóvil a un par de metros de la puerta del edificio y además de Llano fue apoyado con policías. El arresto fue el resultado de dos órdenes temporales de aprehensión, ya que el productor no ha cumplido con la disculpa pública que le debe hacer a Sasha Sokol, quien lo acusó de abuso en su adolescencia. No se sabe si el productor pronto atenderá esta y otras medidas determinadas por las autoridades. Para 88.9 Noticias, Lalo González.
1: 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Vámonos a los deportes, Alex Cervantes.
10: Muchas gracias, Iñaki. Este fin de semana da inicio el Mundial Femenil de Fútbol Sub-20 en Polonia. Mañana México se mide a Benin a las 10 de la mañana. Se corre el próximo domingo la fecha 13 de la Fórmula 1, el Gran Premio de Italia en el circuito de Monza. El domingo la carrera, 7 de la mañana. Kimi Antonelli, piloto de Mercedes, es el líder en la clasificación mundial de pilotos. Sergio Checo Pérez, de la escudería Cadillac, aún sin puntos. Julio César Chávez y Mauricio Sulaimán, presidente del Consejo Mundial de Boxeo, presentaron el documental Chávez contra Chávez, que comenzará a transmitirse este 10 de septiembre por televisión abierta. Por ahora fue todo en los deportes.
1: Muchas gracias, Alex. Alex Villalbazo, Alex Cervantes, Iñaki Manero, en Panorama Informativo por 88.9 Noticias, información que sirve, y por iHeartRadio. Gaby Arenas, tráfico, clima, cada 15 minutos. Gaby.
3: Iñaki, muchas gracias. Tenemos reducción de carriles en la autopista México-Querétaro a la altura del kilómetro 71 con dirección a la Ciudad de México. Esto luego de un accidente, para que lo consideren. En unos minutos, más información.
0: La trivia, Iñaki.
1: Gracias, Alex. Y si me permiten, con mucho gusto, la trivia de ayer, nuestra trivia de palabras. Hay una expresión que también es una palabra y una petición incluso también, que habla mucho de la generosidad, de la buena voluntad de los mexicanos. Es una parte muy, muy bonita de nosotros que inicia durante las épocas del virreinato, durante esos 300 años del virreinato, sobre todo a las personas que estaban pues un poquito mal económicamente, y también depende del comerciante cuando alguien llegaba a comprar algo a estas tiendas, depende del comerciante a ver si, si lo hacía o no lo hacía. Entonces, si se compraba un poquito más de la moneda que era el real, el comerciante por lo general les daba algo más, les daba algo más, les daba en especie un panecito que se llamaba el piloncillo o el pilón, ¿no? Finalmente se quedó como el pilón. Ahí le va su pilón, mire, le doy su panecito. Y depende qué tan mal económicamente vieron a la gente, pues les daba su pilón después de hacer alguna compra. Y ahorita ya esto ya se extendió, aún todavía en nuestros días, todavía en algunos lugares hay quien va a comprarse un kilo de tortillas y el tortillero le dice, mire, le doy 5 más de pilón, uh-huh. Ahí le va su pilón. Y es un gesto muy bonito, ¿no?
0: De acuerdo.
1: Y siempre, y esperemos que siempre se siga conservando. Esa es la trivia de ayer, la trivia de hoy, nuestra trivia deportiva, como cada viernes. Fíjense que un niño fue el causante en el siglo XIX de que hoy muchos de los grandes grupos deportivos, asociaciones deportivas, tengan una entrada económica muy importante, pero muy, muy importante, incluso en algunos equipos, uh-huh, del deporte que tú quieras, puede llegar hasta el 10% de las entradas económicas en un estadio. Y todo fue por un niño. ¿De qué estamos hablando? No, ayúdanos, ¿cuál fue esta tradición que impuso un niño? Estamos hablando de finales del siglo XIX. En www.889noticias.mx, WhatsApp 5582-558089 y el talkback a través de iHeartRadio, la respuesta en 2 horas.
0: ¿Dijiste estadio? Es decir, ¿es algo que se vende en el estadio?
1: Es algo que se puede ver en los estadios.
0: Se puede ver en los estadios.
1: Se puede ver en los estadios, pero incluso se puede comercializar. Uh-huh. Y no solamente en el estadio. Se puede comercializar ahora en todos lados. Uh-huh. No son las camisetas, digo, okay, ya para ir eliminado una vez. Uh-huh. Sí, para evitar no romper el corazón a nadie.
0: De acuerdo. Oye, ¿y dijiste en todos los deportes o hay uno donde más?
1: Hay algunos donde más, donde menos, pero ahorita, uh-huh, ya se ha generalizado en todos los grandes deportes, los deportes con mucha taquilla, uh-huh, digamos, ¿no? En fútbol, en béisbol, en básquetbol, en fútbol americano, en rugby.
0: Ok.
1: ¿No?
0: Ok.
1: Y fue una tradición iniciada por un niño, estamos hablando de finales del siglo XIX, hace ya un ratote.
0: ¿Qué fue? Le buscamos.
1: ¿Le buscamos en una hora? ¿Pistas?
0: Sí.
1: Pistas para esta trivia, que es buena también económicamente, 6.43.

0: ¿Qué nos cuentas, René Ponce? Adelante, René.
1: ¿Qué tal, Alejandro y Jackie? Pues te cuento, esta mañana continuó un bloqueo en el centro de la Ciudad de México que se registra desde el día de ayer durante toda la madrugada en el cruce de Avenida Juárez y Eje Central. Se trata de estudiantes de la Escuela Normal Rural Carmen Cerdán de Teteles, Puebla. Solicitan la liberación de uno de sus directivos y en este punto han sido atravesados varios autobuses en los que se desplazan los inconformes. Al menos unos 25 estudiantes han dormido también sobre el pavimento en este cruce. En tanto, durante la madrugada se registró otro bloqueo en la esquina de Periférico Oriente y Calzada Zaragoza. Fueron taxistas por aplicación, exigían a las autoridades que ubicaran a un adolescente de 17 años que había desaparecido el día de ayer afuera de las instalaciones del CECIT 57, y esta joven afortunadamente aparece, pero cerca de las 2 de la mañana el bloqueo entonces ya fue retirado, mientras que en las primeras horas de este día en la calle de Piatzic y Palmas pues un hombre que se encontraba recargado en el barandal pierde el equilibrio y cae en un barranco de más de 15 metros de profundidad. En el lugar, esta persona, lamentablemente, 50 años, pierde la vida. Personal de Protección Civil en la alcaldía Magdalena Contreras acude a este sitio y rescata el cuerpo. Por otra parte, a las 2 de la mañana se registra el choque que involucra 3 vehículos. Es la avenida Aztecas en Coyoacán. En el lugar, un auto que al parecer era conducido a exceso de velocidad impacta una camioneta, luego una motocicleta. El saldo fue de 2 personas lesionadas que fueron trasladadas a un hospital. En tanto, sobre la avenida Miguel Ángel de Quevedo, también esta madrugada, una camioneta se sube al camellón, termina estrellándose contra un árbol y un poste de luz. El vehículo quedó inservible, el motor se partió en varias partes y paramédicos atendieron a la mujer que resulta con lesiones. Y ella iba de copiloto, también otra mujer que iba en la camioneta resulta con lesiones, mientras que el conductor responsable se da a la fuga. Finalmente, alrededor de las 4 de la mañana, un tráiler circulaba sobre Ejército Nacional y la calle Lago Como, es la alcaldía Azcapotzalco en Polanco, y bueno, choca contra un árbol, lo derriba, y pues en estos momentos se encuentra todavía varado este pesado vehículo, Alejandro.
0: Bien, gracias, René Ponce. Ahí con lo que pasó en la madrugada. 7:15, una pausa, panorama informativo 88.9, información que sirve.
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3: Son las 6:46.
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3: Son las 6:46.
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0: 10 para las 7, panorama informativo 88.9, información que sirve. Yo soy Alejandro Villalbazo en X, en TikTok, arroba Villalbazo 13. Los mensajitos son en el WhatsApp 5580-255-889. Qué cosa, qué cosa lo que ocurrió en el Hospital General de México. De pronto, tienen que internar, revisar, ir a consulta. 150 médicos residentes y de alta especialidad. Porque algo de lo que comieron, de lo que les dieron de comer en el comedor para médicos, estaba echado a perder, estaba descompuesto, estaba podrido. Y fueron cayendo uno a uno con los mismos síntomas. Vómito, diarrea, fiebre. Total, el diagnóstico es salmonela. Sí, en el hospital los médicos se convirtieron en los pacientes. Y las enfermeras ahora cuidan de sus médicos. Mónica Barrera, buenos días, Moni.
1: ¿Qué tal, Alex? Efectivamente, y por eso nos dimos una vuelta, visitamos alrededor de este Hospital General de México ayer y solamente logramos platicar con estudiantes. Debido a este brote de gastroenteritis infecciosa aguda en el Hospital General de México de la Secretaría de Salud, médicos residentes y de alta especialidad presentaron, ya lo comentabas, dolor abdominal, diarrea, febrícula o fiebre y vómito asociado al consumo de alimentos proporcionados por el servicio subrogado, es decir, subcontratado o externo del comedor institucional, y 41 personas permanecían hospitalizadas. Vamos a escuchar a algunos estudiantes.
2: 140
3: hospitalizados por la salmonela.
4: Muchos en terapia intensiva.
5: Sí, que ya estás en un estado más grave.
4: ¿Por qué síntomas? Pues en el caso de infección puede ser sepsis, ¿no?
6: Varía, o sea, puede ser desde una diarrea, pérdida de líquido que sea tan grave que tu cuerpo cae en choque.
1: Un choque séptico, y es que estudiantes de medicina del Hospital General de México que hacen sus prácticas explican que en el futuro, cuando ellos ya estén trabajando en el sector salud, tendrán que consumir los alimentos que proporcionan en los hospitales. Vamos a escuchar por qué.
7: Si lo vuelven a abrir y el día que ustedes trabajen aquí, ¿comerían aquí?
8: Sí, yo sí. Por ahorrarme el dinero, yo la verdad sí.
9: Sí, yo también. Por practicidad, por ahorrarte dinero.
8: Por practicidad, porque pues muchas veces luego ni siquiera tienes tiempo de comprar o salir. O sea,
10: a las 3 de la mañana no hay muchos puestos por aquí.
8: Hacemos dos guardias, o sea, de nos que toca, nos toca hacer guardia.
10: Turnos, nocturnos.
0: Es algo muy delicado de lo que estamos hablando, Moni, muy delicado. Hablar de 140 médicos que cayeron enfermos. Algunos de ellos los dieron de alta, pero otros están en terapia intensiva. Cuando alguien está en terapia intensiva, es porque está grave. A nadie meten a terapia intensiva nada más porque va a estar en observación o porque va a seguir con la atención regular. No, lo meten a terapia intensiva a un paciente porque está muy delicado. Y varios de ellos están en terapia intensiva. Hace un recorrido el secretario de salud para tratar de minimizar la gravedad del tema. Y no, hombre, todos están estables. Y si están estables, ¿por qué algunos están en terapia intensiva? No, nada más por eso. ¿Qué dicen los chavos con los que platicaste justamente de eso, que se considera un tema de gravedad, un brote de salmonela, Moni?
1: Claro que sí, los estudiantes de medicina, Alex, consideran que se debe tener extrema higiene en alimentos que se preparan para evitar riesgos en el futuro. Vamos a escuchar.
4: Bueno, la sepsis es cuando, bueno, ahorita según el brote es por salmonelosis, cuando esas bacterias ya están en el torrente sanguíneo, entonces pueden irse a otros sitios, que ya no sea únicamente gastrointestinal, puede ser una infección ya sistémica, total, y el choque
1: séptico. Recordaron los estudiantes de medicina que médicos residentes y especialistas de este Hospital General de México tienen acceso solamente ellos al comedor del hospital como trabajadores. Vamos a escuchar.
4: Como ya son residentes, tienen ellos exclusivos.
8: Creo que es como que de que todo el día, ¿sabes? O sea, de que
10: se tienen su horario ya cuando pueden.
8: O sea, los residentes son los que están haciendo la especialidad médica. La residencia depende de la especialidad de 4 a 5 años.
1: Alex.
0: Oye, Moni, ¿Cuál es la oferta? ¿Qué les ofrecen ahí en este comedor, en este servicio que además está contratado, ¿no? En aquello que nos habían dicho que ya no existía el outsourcing, pues está contratado un comedor para que brinde el servicio, Moni.
1: Efectivamente, es como cualquier comida de hospital, no tiene grasa, no tiene sal, pero en este caso sí tiene bacterias. Eso es adentro del hospital, de un comedor externo, un servicio externo que pues sí enfermó a estos médicos. Pero ¿qué crees? La oferta gastronómica que hay alrededor del hospital, es decir, puestos ambulantes de garnachas, pues principalmente bebidas azucaradas, se encuentran todos los el personal de salud que quiere comer afuera, encuentra refrescos, garnachas, es la dieta principal de médicos y familiares de pacientes. Y vamos a escuchar.
7: ¿Afuera comen en los puestos?
9: Aquí menos de 100 pesos, tacos, como 30 pesos el taco.
7: ¿Nos enferman con la comida?
10: De... Por ejemplo, yo no eché aquí es 40 pesos, tacos aquí de que uno a 10 pesos, sí, menos de 100 pesos.
7: ¿Nunca les ha hecho daño acá afuera?
10: Nos ha tocado que no nos ha pasado nada.
6: Tiene mala fama la comida del comedor, o sea, no es culpa del hospital, es una empresa externa.
0: Y ya sabemos que alguien que le da salmonela queda bien tocado del estómago, ¿eh? Son 5 para las 10.
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12: Son las 6:57.
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12: Son las 6:58.
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0: 7 en punto, panorama informativo 88.9, información que sirve. Yo soy Alejandro Villalbazo en X, en TikTok, arroba Villalbazo 13. Es viernes 4 de septiembre, Iñaki Manero, ¿cómo estás, Iñaki?
1: Aquí jugando el juego de las sillas, Alex Villalbazo, Alex Cervantes, amigos de la República Mexicana y de todas partes por iHerberio. Gracias, gracias por seguir en panorama.
0: Los mensajitos son en el WhatsApp 5580255889, mensajitos de cumpleaños, qué autofelicitación, hombre, la de Jesús Sánchez, está cumpliendo los 50 y está celebrando con su esposa Alejandra Díaz. Jesús, dichosos ustedes, nos manda una foto de su festejo de 50. Ajá. Desde Ixtapas y Guatanejo, no hombre, con una vista. Nos manda la vista de nada más la alberca y cómo se ve ahí al fondo las olas, qué chulada, nada más. Eso es festejar, Jesús. Eso es festejar. Felicidades. Pásala increíble y qué bueno que tuviste la oportunidad de irte unos días allá a Ixtapa a celebrar tu cumple. Y que además que Alejandra te apapache. Que hayan pasado una noche increíble. Una noche de cumpleaños de esas inolvidables. Igual hasta regresan embarazados.
1: Pues sí.
0: Oh, bueno. Pues todo puede ocurrir. Betty Reyes, autofelicitación también, cumple 46, Betty. Ah, ¿cómo crees, Betty? Nos cuenta que hace algunos años que perdió a su papá un día antes de su cumpleaños. Que él siempre en su cumpleaños la despertaba con las mañanitas. Aquí estamos, Betty. Sé que no es ni cercano a nada, pero con mucho gusto. Las mañanitas de este viernes 4 de septiembre son especiales para ti.
1: Para que lo recuerdes.
0: Para que lo recuerdes. Siempre recuerdes a tu papá, Betty. Alejandra Contreras de Tezuitlán, Puebla. Mañanitas para su hijo Mateo. Cumple 11, Mateo. Y siempre ha querido que nosotros lo felicitemos, pero nada más faltaba que nos dijeras, tocaya.
1: Pues sí, si no, ¿cómo se va a enterar uno?
0: Claro. Y el mensaje para ti, Mateo, de parte de tu mamá, de mi tocaya, es que es lo más hermoso que la vida le ha dado, es decir, tú, como su hijo. Y Pablo Guillén, saludo y mañanitas a su hijo Diego, que mañana cumple los 18, Diego. Y espera ser, Pablo, el ejemplo que necesita para que Diego se convierta en esa persona, en ese adulto de bien. Para todos ellos y los que están celebrando y esta mañana algo, ahí están las mañanitas. 7:04, tráfico clima cada 15 minutos, Gaby Arenas.
2: Alejandro, gracias. Hay que recordar que está cerrada la circulación de Gabino Barreda entre James Sullivan y Avenida Maestro Antonio Caso debido a obras. Las alternativas son Circuito Interior, José Rosas Moreno y Serapio Rendón. En unos minutos, más información.
1: Gracias, Gaby. Vámonos al panorama. Perdón, y de acuerdo con fuentes, discúlpenme, anónimas citadas por el diario Reforma, Diego Sebastián, el presunto homicida del músico Jonathan Meléndez y su familia, preparó el ataque, ya que según los informantes pidió a Gerardo, el otro detenido, que le consiguiera cinta adhesiva industrial, guantes negros de uso rudo y cinchos de plástico, además de que le ofreció un buen pago en dólares para que lo acompañara al domicilio de las víctimas, aunque Gerardo habría negado conocer las intenciones de Diego. En tanto, trascendió de manera extraoficial que la esposa del agresor, Paola Mandri, habría salido de México presuntamente con destino a España, aunque estas versiones no han sido confirmadas por la Fiscalía del Estado de México. Por cierto, el músico Jonathan y su familia fueron despedidos de manera privada ayer jueves con su círculo cercano en un velatorio de la colonia Santa Mónica en Tlalnepantla, Estado de México, mientras que la joven Aleida Romero, quien trabajaba con la familia en labores domésticas en el cuidado de los niños, también fue velada por familiares y amigos en la comunidad de San Martín, Cuautlalpan, en el municipio de Chalco, en el oriente del Estado de México. Fue vinculado a proceso Javier García Crespo, presunto integrante del grupo criminal de Los Chapitos, por los delitos de desaparición cometida por particulares en agravio de 4 mujeres, así como desaparición cometida por particulares agravada y con atenuante, esto en agravio de una mujer y una niña. García Crespo fue detenido en días pasados en el mismo puerto de Mazatlán y quedó recluido en el Ceferezo 13 de Oaxaca. Elementos de la defensa realizan acciones del plan DN-3E en Baja California Sur. René Ponce.
3: Con motivo de las fuertes lluvias que se presentaron desde el 1 de septiembre pasado, personal militar aplica el plan DN-3E.

0: el Océano Pacífico, mientras sigue alejándose de costas mexicanas. Sin embargo, va a continuar afectando a Baja California Sur con lluvias puntuales muy fuertes, rachas de viento de hasta 70 kilómetros por hora y oleaje de 3 a 4 metros de altura en costas del estado, además de oleaje de 1.5 a 2.5 metros de altura en costas de Sinaloa, Nayarit, Jalisco y Colima. Ante estas condiciones, la Secretaría de Marina informa sobre el cierre de puertos, embarcaciones menores en Cabo San Lucas, San José del Cabo, San Carlos, Bahía Magdalena, Loreto y Manzanillo. Advierte Estados Unidos que va con todo contra las finanzas de los cárteles. Gibran Casas.
1: El embajador de los Estados Unidos en México, Ronald Johnson, afirmó que ambos países buscan golpear a los cárteles del narcotráfico en donde más les duele, sus recursos financieros. Durante el Foro Internacional sobre Delitos Financieros, Ronald Johnson destacó que el intercambio de información bilateral está dando resultados concretos para identificar cuentas, activos y facilitadores, y advirtió que quitarle los recursos a los cárteles los afecta en la compra de precursores químicos para hacer drogas como el fentanilo, adquirir armamento, reclutar jóvenes y financiar otros delitos. Finalmente, aseguró que esta estrategia combate directamente a la corrupción que permite la supervivencia de los cárteles del narco. Para ASIR Noticias, Gibran Casas.
0: En el panorama internacional, los servicios de emergencia de Nepal lograron rescatar con vida a dos trabajadores de un túnel donde estaban atrapados desde el pasado 26 de agosto tras la devastadora riada que ha dejado al menos 1.280 muertos y más de 5.600 personas desaparecidas. Según el portavoz del ejército nepalí, ambos trabajadores rescatados aseguraron que hay más personas vivas en el interior del túnel. Corea del Sur confirmó que analiza opciones, incluidas medidas militares, para respaldar la libertad de navegación en el estrecho de Hormuz. Este posible despliegue sea un punto de fricción entre Corea del Sur y los Estados Unidos, si bien ha reconocido que las relaciones bilaterales no atraviesan su mejor momento. Una jueza en Colombia emitió una orden provisional que prohíbe al gobierno de Abelardo de la Espriella realizar bombardeos en situaciones donde se tenga conocimiento de la presencia de menores reclutados por grupos armados ilegales. Por su parte, el ministro del Interior, Rodrigo Lara, aseguró que esa decisión es absurda e inconstitucional, por lo que será apelada. Convertir el reclutamiento criminal de menores en un mecanismo que termine otorgándoles inmunidad territorial a los narcoterroristas termina siendo un incentivo perverso y peligrosísimo, dijo. Vamos a los deportes. Alex Cervantes.
2: Gracias, Iñaki. Actividad de los mexicanos en el extranjero. Santiago Jiménez fue convocado para el partido de este viernes de la fecha 5 en Portugal, del Porto contra el Moreirense. Vámonos ahora con información de la jornada 4 en España. Arranca este viernes con el partido Betis ante Real Madrid. Para mañana, Athletic contra el Atlético de Madrid. Y el próximo domingo, Valencia será local frente a Barcelona. Este fin de semana se corre la última carrera de la IndyCar en Laguna Seca. Pat O'Ward es cuarto lugar del campeonato. El campeón es Alex Palou. Iñaki, amigos, por ahora es todo en los deportes. Volvemos con más en 30 minutos.
0: Muchas gracias, Alex. Alex Villalbazo, Alex Cervantes, Iñaki Manero en Panorama Informativo, en 88.9 Noticias, información que sirve por iHeartRadio. Gaby Arenas, tráfico y clima cada 15 minutos. ¿Qué nos platicas, Gaby?
3: Iñaki, muchas gracias. Hay obras de reencarpetamiento que afectan la circulación del Eje 1 Oriente y Lecumberri, así que las alternativas son Ferrocarril de Cintura y el Eje 1 Norte para que lo tomen en cuenta. En unos minutos yo regreso con más información.
4: En términos prácticos, este ajuste representaría aproximadamente entre 60 centavos y un peso por cerveza, dependiendo de su precio y presentación. Un esfuerzo moderado por unidad que, por el tamaño del mercado, permitirá obtener cerca de 6.500 millones de pesos adicionales.
5: 7:10, Panorama Informativo 88.9, información que sirve. Yo soy Alejandro Villalbazo en X, en TikTok, arroba Villalbazo 13. Los mensajitos en el WhatsApp 5580-255-889. Se les saló la ideota. Se les saló la ideota. Y todo indica que se les saló por andar abriendo la boca. No crean que porque de pronto recapacitaron y entonces, claro, tiene razón toda la sociedad que se ha quejado de que ahí viene el impuesto especial ahora sobre los alimentos que contengan exceso de sodio y también

0: Bien, sobre el piquete más que le querían dar allá, el impuesto especial que tienen bebidas alcohólicas, destacando el tema de la cerveza. Bueno, pues resulta que no, que calma, que no se va a poner ningún impuesto especial a los alimentos con sodio como lo advirtieron y lo anunciaron, y que tampoco la cerveza va a emborracharlos más. Vamos a escuchar al coordinador de Morena en la Cámara de Diputados, Ricardo Monreal, cómo metió el freno, cómo jaló oreja a sus compañeros por andar de habladores.
1: Ahora es una especulación si que los productos elevados de sodio, si la cerveza, si la sopa esta. No hay nada que yo conozca formalmente de una intención de gravar o de aumentar impuestos o de crear nuevos impuestos. Yo les digo, espérense.
0: Espérense, no se adelanten. ¿Cómo dicen? No cuentes lo que traes en mente. Pues ya lo contaron. Y entonces no aguantaron la presión porque se viene una presión social muy importante. De hecho, así lo reconoce Ricardo Monreal. Le dijo a los suyos, oiga, no se adelante, no anden contando nuestros planes.
1: No generemos ninguna noticia que nos acelere desencuentros. No nos vamos a apresurar y les pido a mis compañeros diputados y diputadas, no lo hagamos hasta que nos presenten formalmente el paquete económico y ya sobre el contenido del mismo discutimos y deliberamos. Ningún diputado puede presentar ley de ingresos. Ninguno. Eso es facultad exclusiva de la presidenta de la República.
0: A esta declaración creo que hay que ponerle mucha atención, Iñaki, porque es la verdadera trampa de lo que estamos por enfrentar. Dice Ricardo Monreal, hasta que no se presente formalmente un paquete económico y ya sobre el contenido discutimos y deliberamos, claro, y entonces ya no hay nada que hacer. Y entonces como sociedad ya no tiene chance de responder, de levantar la mano, de decir ya estuvo. Lo que pasa es que hoy se adelantaron a la noticia que venía. Porque claro, será facultad de la presidenta o el presidente en turno, pero ellos ya lo saben. 7:15.
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4: Son las 7:15. 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
19: ¿Bueno?
20: Sí, sí, Talía. ¿Hablas tú?
19: Sí, ¿quién habla?
20: Eri, ¿cómo estás?
19: Bien, ¿y tú?
20: Oye, pues hoy hay una función
1: económico y ya sobre el contenido del mismo discutimos y deliberamos.
0: Ese es el secreto de todo lo que estamos platicando, ¿eh? Es que se da la noticia, nosotros la compartimos, ustedes la discutieron, salieron los empresarios, salieron las cámaras de comercio, aquellos que defienden al consumidor y dijeron, ya estuvo. Ya estuvo. Me refiero a el impuesto especial a alimentos con exceso de sodio. Y un pellizco más a bebidas alcohólicas, y destacando el tema de la cerveza. Y como todo el mundo se les fue encima, entonces salió el coordinador de los diputados de Morena y les dijo, a ver, vengan para acá, jalón de orejas. No anden contando nuestros planes. ¿Para qué andaban contando lo que ya les íbamos a dejar ir? A ver, cuando estén las cosas, discutimos, deliberamos, y ya no van a tener ni qué, hombre, si ya están. Pero pues se la aventaron. Ah, eso sí, hoy, escuchen esto, porque es la joya de la nota. Hoy nos dicen, en ningún momento se tuvo en mente afectar la economía de los mexicanos.
1: No vamos a generar mayores cargas tributarias que afecten al bolsillo de los mexicanos, aunque tenemos un problema de ingresos.
0: Ah, ese es otro gran tema, ¿eh? Tenemos un problema de ingresos. Y es un grave problema. Porque cuando se tiene un tema de ingresos, cuando no te entra la lana que te tiene que entrar para poder gastar, empiezas a ver de dónde. Y por eso, las ideotas de los famosos IEPS. Por eso igual creo que hay que escuchar al vicecoordinador de Morena en la Cámara de Diputados, Alfonso Ramírez Cuellar. Dice, no, por ahora nada, ¿eh? Ni nuevos impuestos, ni nada que se le parezca.
21: No habrá incremento de impuestos, ni habrá aumento de tasas.
0: Eso es lo que ahora están prometiendo, ¿eh? Eso es lo que ahora están prometiendo. Pero hay que recordarles lo que sí dijeron, porque creo que es fundamental el escuchar cómo ellos advirtieron que venía ese impuesto especial. Primero, Carol Antonio Altamirano, presidente de la Comisión de Hacienda, él fue el que dio a conocer los oscuros planes.
22: Nosotros sentimos que el esfuerzo se tendría que hacer, como hicimos el año pasado, ¿se acuerdan? Con las bebidas azucaradas. Hay un tema de salud, a partir de ese tema de salud, tendremos que revisar dónde ajustamos. El tema del sodio, el tema de las bebidas alcohólicas. Si somos congruentes en el sentido, como lo planteamos en el caso del IEPS de bebidas azucaradas, estos son los temas que quedarían pendientes y tendremos que discutir.
0: ¿Y de cómo era, eh? Porque ya nos habían dicho hasta la tasa. Vamos a escuchar ahora al diputado Carlos Palacios.
23: La propuesta consiste en incorporar a la ley del impuesto sobre especial sobre producción y servicios una tasa del 8% aplicable a los productos preenvasados que conforme a la norma oficial mexicana están obligados a portar el sello de exceso de sodio. Si el producto rebasa el límite establecido por la autoridad sanitaria y debe portar ese sello, quedará sujeto al impuesto.
0: 8% querían meterle a alimentos con etiqueta alto en sodio. Como ellos mismos contaron el macabro plan, y como se dieron cuenta de la reacción negativa de todos, entonces pusieron freno. Y escuchábamos ahorita una palabra que me llama la atención. Congruencia, ¿no? Decía Carol Antonio Altamirano. Congruencia, porque si ya lo hicimos con las bebidas, con el tema de las bebidas azucaradas, ¿por qué no lo vamos a hacer con lo salado? Y cuando escuchamos a los otros decir que siempre no, entonces ya no hay congruencia. Y sobre todo, no hay congruencia, Iñaki, en el discurso. Porque vamos a recordar que el argumento para hablar del impuesto especial a alimentos altos en sodio era la preocupación que tienen, la angustia que les da nuestra salud.
2: Que seguramente en sus refrigeradores están atiborrados de eso mismo que quieren ponerle.
0: Pero ellos decían, es que sí, es por tu salud, claro, por eso queremos ponerle...
2: Muchas gracias.
0: Impuesto especial a todo eso que es... ¡Satanás, aléjate!
2: Qué lindo, de veras, gracias por el detalle.
0: ¡No es recaudatorio!
2: No, hombre, no, ¿cómo crees? Están preocupados por nosotros.
0: En la incongruencia, queda claro que era únicamente recaudatorio. Porque si el argumento central tendría que ver con la salud, dirían, señores, lo sentimos, ¿eh? Lo sentimos, pero es por tu bien, es por la salud. Pero cuando nos dicen, es que tenemos un problema de ingresos y a ver de dónde pellizcamos, pues meramente recaudatorio.
2: Además, el jalón de orejas de Monreal, pues lo dice también absolutamente todo. A ver, espérate, nos está echando a perder el sabadazo, hombre, ¿no?
0: Ahora, ahora, yo que ustedes no me confiaría. Yo que ustedes no me confiaría. No. Porque son medio chimultrufios. Dicen una cosa, hacen otra. El documento, si no me falla la memoria, el próximo lunes, que es 7, tiene que presentarse esta propuesta. ¿De dónde se va a sacar la lana para gastarla? Hay que checar muy bien todas las letras, las grandotas y las chiquitas. Porque no sería la primera vez que no... Echamos en reversa, pero de alguna manera te disfrazan las cosas y te las dejan ir de nuevo. Entonces, hay que estar bien abusados, para que no se les haga el plan de ya cuando estemos deliberando, hombre, ¿para qué antes? Así las cosas hasta el momento. Por eso insisto, no hay que confiarnos. Ahorita dicen que se echan para atrás, que ya no va el IEPS, alimentos con exceso de sodio, pero quién sabe.
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6: Son las 7:26.
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6: Son las 7:27.
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0: 7:30, panorama informativo 88.9, información que sirve. Yo soy Alejandro Villalbazo en X, en TikTok, arroba Villalbazo 13. Los mensajitos en el WhatsApp 5580-255-889. ¿Cómo me gustaría vivir en este México, hombre? Es que me encuentro un dato donde la Profeco nos dice que surtir la lista de útiles escolares le cuesta a papá y a mamá la más cara, que es de secundaria, 598 pesos.
1: ¿En qué tianguis o qué?
0: No, pero ni en el tianguis.
1: Yo creo que ni siquiera.
0: Y que a los papás que tienen hijos en primero y segundo de primaria, surtir la lista de útiles les cuesta 305 pesos. Ajá. Y que de tercero de primaria en adelante, 333 pesos.
1: No tengo la más remota idea.
0: Papás, mamás, regálenos cuánto gastaron en surtir la lista de útiles escolares. 5580-255-889. Y lo contrastamos con lo que dice Profeco, que papá y mamá se gastaron en la lista de útiles escolares. Ahí les va de nuevo, ¿eh? Para los chamacos de primero y segundo de primaria, 305 pesitos. De tercero de primaria a sexto, 333 pesitos. Y los de la secundaria, 598. ¿Cómo me gustaría vivir?
1: Sí, sí, en ese.
0: En ese México de la
1: en Profeco. En ese Finlandia americano.
0: Tráfico y clima cada 15 minutos. Gaby Arenas.
2: Alejandro, gracias. Hay un corte a la circulación en calle Violeta, a la altura del eje 1 Poniente Guerrero, debido a obras de drenaje. Las alternativas son el eje 1 Norte, Moctezuma y Avenida México Tenochtitlán. En unos minutos, más información.
1: Gracias, Gaby. Vámonos con el panorama y nos vamos, como ya es costumbre, al Aeropuerto Internacional en Ciudad de México, dólar y euro esta mañana. Hola, María Inés Camacho, muy buen día.
3: ¿Cómo estás, Iñaki? Muy buenos días al auditorio. Iñaki, comentarles que el dólar en las casas de cambio del Aeropuerto Internacional de la Ciudad de México esta mañana se está comprando en 16 pesos 60 centavos y se vende en 17 pesos 20 centavos, mientras que el euro 19 pesos cerrados a la compra, 19 pesos con 60 centavos a la venta. El panorama, Iñaki, buenos días.
1: Gracias, María Camacho, muy buen día. 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Y a las 9:30 de la mañana, ¿cómo abre la Bolsa Mexicana de Valores? Y el gasolinazo nuestro de cada día, el precio de los combustibles en las estaciones de servicio en la República Mexicana, el precio de referencia. Los estudiantes del Instituto Tecnológico de México en Celaya tendrán que ingresar a la institución con reconocimiento facial. Así las cosas. Desde Celaya, Claudia Padilla, ¿cómo estás, Clau? Buenos días.
4: Hola, buenos días, Iñaki, buenos días al auditorio. Sí, fíjate, así como lo comentas, pues este sistema se implementará a través de un nuevo proceso de acceso a sus planteles con apoyo de tecnología de vigilancia que contempla, Iñaki, cámaras y lectura facial como parte de las medidas para fortalecer el control de ingreso y la seguridad de la comunidad estudiantil y del personal. Así lo dio a conocer el director de ahí y vamos a escuchar.
5: En donde activan los torniquetes, identificamos, podemos tener el registro de quiénes son los que ingresan, en qué horario, etcétera. Y una opción que puede agilizar el ingreso son justamente el control de biométrico a través de lectura de.
4: Pues así,
5: Iñaki,
4: las cosas ahora con reconocimiento facial para todos los estudiantes.
1: Pues sí, de ese tamaño es el miedo y la inseguridad. Gracias, Claudia Padilla. Desde Celaya, en Guanajuato, recuérdalo, allá en Celaya nos hace el favor de escuchar a través de iHeartRadio. En León, Guanajuato, la nueva amor 103.1 de tu frecuencia modulada. Investigan el fallecimiento de un menor de 5 años que ingresó con severos golpes y con señales de abuso a una clínica del IMSS en Veracruz. En Boca del Río, Mario Arjona. Mario, muy buenos días.
6: Hola, ¿qué tal? Muy buenos días. Así es, la Fiscalía General del Estado continúa las investigaciones en torno a la muerte de un menor de 5 años de edad que falleció el pasado miércoles al ingresar grave a la clínica 71 del IMSS en el puerto de Veracruz con múltiples golpes en cuerpo, rostro y cabeza. Las presuntas responsables del abuso del menor Lionel B.S. están ya detenidas. Serían la propia madre Cecilia N. y la pareja sentimental de esta Claudia Isabel N., donde se espera sean presentadas ante un juez que dictamine la acción penal. Ministeriales la tarde de ayer efectuaron un cateo en la vivienda de las detenidas, ubicada en el fraccionamiento Palma Real, en el puerto de Veracruz, buscando indicios de la agresión del menor. La casa quedó acordonada. El cuerpo del menor fue entregado ya a su padre, Luis, quien junto a su familia ya velan al pequeño Leonel en el fraccionamiento El Dorado Real, también en el puerto de Veracruz, a escasos 15 minutos de distancia de la casa donde vivía la madre. Luis y su familia pidieron pues a la prensa respetar su duelo y dejar que las autoridades hagan su trabajo, por lo que se reservaron a realizar alguna declaración. Lo sucedido ha causado impacto en la sociedad porteña de cómo y con qué saña un menor fue agredido bajo el cuidado de estas dos mujeres. El panorama en Veracruz.
1: Qué monstruoso. Muchas gracias. Gracias allá en Veracruz, Mario Arjona, desde Boca del Río. También nos hace favor escuchar en iHeartRadio. Repuntan los secuestros virtuales en Morelia, Michoacán. Desde Morelia, capital. Cristian Gutiérrez, ¿cómo estás, Cristian? Buen día.
7: Hola, Iñaki, me da gusto saludarte, buenos días. Pues fíjate que el secuestro virtual encendió ya alertas acá en Morelia durante el mes de agosto, cuando la policía municipal logró frustrar 10 casos de esta modalidad de extorsión. La corporación Iñaki reporta además que recibe entre 3 y 4 casos por semana, aunque reconoce que existe una cifra negra importante debido a que muchas víctimas pues aún no se atreven a denunciar. Son los jóvenes los que figuran entre las principales áreas y blancos que están detectando las autoridades, aunque también pues están atendiendo casos de adolescentes que van entre los 12 y los 16 años de edad. Secuestro virtual enciende las alertas acá en Michoacán. Es el panorama.
1: Te agradezco mucho, Cristian Gutiérrez, allá en Morelia. Saludos, Mix 101.7, tu frecuencia modulada. Nos vamos a los deportes. Alex Cervantes.
8: Muchas gracias, Iñaki. Amigos, continuamos con más información. La final de la Leagues Cup se jugará este domingo en Houston a las 19 horas entre Toluca y Monterrey. El partido por el tercer lugar lo disputarán América y León. Con 2 partidos de inicio este viernes, la jornada 6 en la Liga MX Femenil. Clásico tapatío, Atlas contra Chivas y Pumas contra el América. Empresarios chinos patrocinarán al equipo mexicano de clavados con miras a los Juegos Olímpicos de Los Ángeles 2028. Este importante acuerdo comercial fue impulsado tras las destacadas actuaciones internacionales, además de la gran relación con la entrenadora Mayin. 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
1: Muchas gracias, Alex. Alex Villalbazo, Alex Cervantes, Iñaki Manero en Panorama Informativo 88.9 Noticias. Información que sirve por iHeartRadio. Gaby Arenas, tráfico y clima cada 15 minutos. Cuéntanos por dónde sí, por dónde no, Gaby.
2: Iñaki, muchas gracias. Se implementan carriles reversibles en Doctor Río de la Loza y su continuación Fray Servando Teresa de Mier, entre Topacio y Doctor Vértiz hasta las 9 de la mañana. En unos minutos, más información.
0: Pistas de la trivia, Iñaki.
1: Con mucho gusto, Alex, si me permiten, por petición popular, la trivia de ayer, claro que sí. Y platicamos en nuestro jueves de palabras, hay una palabra, y que es una expresión, también es una frase que habla de nuestra generosidad, que habla de la buena voluntad de la gente, y que son cosas que a lo mejor deberíamos de conservar, que no deberíamos dejar morir. Y es que en la época del virreinato se estilaba que cuando llegaba una persona a comprar cierta cantidad de bienes en una tienda, el tendero, como una forma de agradecer al cliente o a la clienta, incluso también a ojo de buen cubero, el tendero veía la condición económica de la persona que iba a comprar y le daba un poquito más, le decía, mire, ahí le va su pilón, y le daba un panecito de piloncillo, un panecito dulce, se llamaba pilón o piloncillo, y se lo regalaba después de haber hecho la compra, también para que ayudara a la economía familiar y a que comiera la banda ahí en casa. Y esto ya se generalizó dentro del habla popular, sobre todo ya en nuestro México más humilde, ¿no? Cuando vas a la tienda a comprar algo, el tendero te dice, ah, pues mire, de pilón le voy a regalar a lo mejor una frutita extra o algo. Eso sucede mucho ahora en los mercados, todavía está pasando, ya está en desuso, pero todavía sigue sucediendo, ¿no? La generosidad de regalarle al cliente, al marchante, a la marchanta, su pilón, ¿no? Su extra, para que se lleve algo más. Y además también es una medida de mercadotecnia, ¿no? Para que
0: claro, sigas prefiriendo, ¿no? Y regresas, ¿no? Donde claro. te dan tu pilón, vuelves. Y donde te apapachan.
1: Te sientes bien, claro. Efectivamente, ¿no? Te sientes en casa.
0: De hecho, ¿no? Ayer que lo planteabas decías eso, ¿no? Es de estas cosas que te hace sentir mejor, ¿no?
1: Mejor, uh-huh. Exactamente. Te da este champú para el alma, como dicen los clásicos. Vamos con la trivia de hoy, trivia deportiva, finales del siglo XIX. Un niño, fíjense, fue el punto de partida para negocios millonarios actualmente que se realizan dentro de los equipos deportivos, tanto profesionales como amateurs. Y esto comenzó en los Estados Unidos, pero se generalizó hoy en prácticamente varios países del mundo sucede. Y no solamente con un deporte determinado, sino con varios deportes organizados. El caso del fútbol, el fútbol americano, el básquetbol, el béisbol, en fin, el hockey. ¿Qué es? ¿Qué es? ¿Por qué? ¿Qué hizo este niño como para qué? ¿O qué fue lo relevante que hizo este niño uh-huh. para que se acostumbrara esto? Esto que deja muy buenas ganancias a un equipo del deporte que tú quieres, del deporte organizado que tú quieres.
0: Oye,
1: Sí, señor.
0: Fue en el siglo XIX.
1: En el siglo XIX.
0: ¿Cómo se ha modificado eso?
1: Ha tenido sus modificaciones, sí. Desde luego. Ha tenido sus modificaciones. Se ha hecho, desde luego, el medio del espectáculo y el show, uh-huh. pues vino también a dar un poquito de... Ya estoy soltando una pista, pero...
0: bueno, vino es a darle que la más... pregunta fue puntual.
1: Sí. No, si no quiero...
0: No, una te gran pregunta, voy. Sigo.
1: Si no quiero, no te digo nada.
0: Una gran pregunta. ¿Qué? Bueno, no. Está bien, suelta. No ¿qué? Te detengas.
1: No, ya no te digo nada.
0: No, no te entonces, arrepientas.
1: Gracias al mundo del espectáculo, uh-huh. ¿no? Eso se le dio más realce.
0: Ok.
1: Para ser como es ahora en este momento. No, no es el espectáculo de medio tiempo. Uh-huh. Por si lo estaban pensando. Entonces, es algo muy padre que acerca mucho a los aficionados con el equipo. Uh-huh. Ahí soltó otra pistota, ¿eh? Hoy se ando de don regalón. Okay. Ahí va su pilón.
0: Ok.
1: Sí, está el pilón.
0: Entre las buenas.
1: Pero fíjate, además hay otra pista también. Hay una palabra. Uh-huh. Una palabra que nos vino del francés. Y que fue adoptada también, ¿no? Y hoy la utilizamos también en esto que pasa en los equipos organizados. Uh-huh. Tanto amateurs como profesionales. Okay. Y que deja su lana.
0: ¿Y es la palabra es de origen francés entonces?
1: La palabra es originalmente francesa. Y ya después llegó al inglés. Uh-huh. Y hoy lo utilizamos en prácticamente todos los países del mundo.
0: Okay. ¿Y se usa igual?
1: Se usa okay. con ese contexto. Puedes utilizarlo en ese contexto y en otro más, pero ya entraremos en detalles cuando vemos la respuesta de latín. Que algunas personas no la entienden bien en su auténtica relevancia, pero bueno.
0: Okay.
1: A veces hasta criticados hemos salido por decirlo, pero bueno.
0: Okay.
1: Vamos aunando al misterio. 5582-5588-9 y el talkback a través de iHeartRadio. ¿La respuesta en una hora?
0: Sí.
1: 7:43 minutos.

0: cuarto para las 8, panorama informativo 88.9, información que sirve. Yo soy Alejandro Villalba, en X, en TikTok, arroba Villalbazo13.
1: Ya te reíste.
0: Pues sí, es que ya le di la respuesta de la trivia. Sí. Dice, ¿la buscaste? Pues sí.
1: No, le llegó de algún lado.
0: No.
1: De la baticuela.
0: No, neta que no, yo le estoy buscando.
1: Está bien.
0: Ese es poco mérito. Al batazo otra vez de jonrón. Al que acabo de pegar.
1: Llevas uno en la semana.
0: Por eso, pero la volé. La llegué hasta el Río Bravo.
1: Hasta el Río Bravo.
0: Del Suchiate le pegué y llegó al Bravo. Bueno, está bien.
1: Te van a quitar la visa. Para
0: no,
1: ¿qué pasó?
0: No, compañero. Yo sí creo, ¿no? Como se avienta en el discurso de que cualquier cosa, ¿no? Yo creo que es muy importante, ¿no? Totalmente. Poder contar con la autorización no solamente de un país, sino de los países que te piden un requisito por entrar a su tierra. Así como México pide requisito por entrar a México, pues otros países piden requisito para entrar a sus países y es un tema soberano.
1: Totalmente de acuerdo. Y como dice el gobierno de Estados Unidos, no es un derecho, es un privilegio.
0: Claro.
1: Que tú te lo ganas.
0: Es decir, pásale a mi casa, ¿no?
1: Exacto.
0: Pásale a mi casa. Yo sí creo que es cumplir con ciertos requisitos para poder tener ese documento o ese pase, ¿no? De entrada a un lugar, ¿no?
1: ¿A qué te acredita? A llegar a ese lugar, a hacer cosas buenas, como por ejemplo ayudar a la economía de ese país, claro. Gastar, ¿no? O hacer algún negocio con ese país, qué sé yo, ¿no?
0: Con derechos y obligaciones.
1: Con derechos y obligaciones.
0: Aunque vayas turisteando, ¿no?
1: Totalmente.
0: A la tierra que fueres, haz lo que vieras.
1: Así es.
0: Pero no, si hay que tener las que sean necesarias. Cuarto para las 8.
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3: 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Son las 7:46.
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1: Cuarto para las 8, panorama informativo 88.9, información que sirve. Yo soy Alejandro Villalbazo, en X, en TikTok, arroba Villalbazo 13. Los mensajitos en el WhatsApp 558255889. ¿Pagan con efectivo? ¿Pagan con tarjeta? ¿Tienen tarjeta? ¿En el local, comercio, tiendita, aceptan tarjeta? ¿O no, aquí efectivo? Porque además viene siempre la polémica. ¿El negocio tiene que pagar por usar esas terminales punto de venta? Y la de siempre, ¿qué ocurre? Pues que lo que pagan por usarla se lo trasladan al consumidor final. Y los negocios, algunos abiertamente te lo dicen, otros lo guardan, pero lo hacen. Uh-huh. Te cobran la comisión entre el 2, 3, hasta 3.5% por pagar con tarjeta. Y eso es lo que, según algunos expertos, frena totalmente el que pueda ser de mayor uso la digitalización de la lana en México. María Inés Camacho, adelante, María Inés.
2: ¿Cómo estás, Alejandro? Iñaki, muy buenos días al auditorio. Pues desconocimiento, una mayor preocupación y atención por ver que su negocio crezca, falta de capacitación, cobro de comisiones, pues son los principales problemas que están impidiendo pues precisamente a los pequeños comercios a que, bueno, puedan utilizar los pagos digitales. También existe un temor a ser fiscalizados por el SAT. Esos son los motivos por los que los pequeños comercios no usan estos pagos digitales. Esto se desprende, Alejandro, del diagnóstico para la digitalización de los servicios financieros que hicieron Financiera para el Bienestar y la Concanaco, en donde Nadia Piedra Martínez, ella es subdirectora comercial de la red de sucursales de Finabien, bueno, pues ella reconoció que hace falta una política pública que fomente la formalidad de los comercios. Vamos a escuchar.
3: Que en su mayoría no están formalizados. Y lo que nos decían los pequeños negocios es: no me quiero formalizar porque eso va a encarecer mi costo del negocio y entonces va a mermar mis ganancias. Hay un desconocimiento y un tema, si le podríamos llamar así, miedo generalizado al tema de fiscalización.
2: Sin embargo, Alejandro, la principal resistencia a usar los pagos digitales son las comisiones que se cobran. Vamos a escuchar.
3: Uno de cada tres negocios ha perdido ventas por no aceptar pagos digitales. ¿Por qué no están aceptando los negocios los pagos digitales? Principal motivo, comisión. La comisión que están pagando, en su caso, los negocios, de 2.94. Sin embargo, para un negocio informal, poder aceptar o acceder a una tarifa menor a 3.5 se vuelve imposible. También nos decían la conexión, lo que les decía, tengo que pagar un plan de datos para poder acceder a esto.
2: Y bueno, Alejandro, Nadia Piedra Martínez explicó que hay negocios que si usan algún medio de cobro digital, el costo de la comisión, bueno, pues se lo pasan al cliente. Vamos a escuchar.
3: Encontramos el cómo están cobrando los micro y los pequeños negocios. El 95% hoy acepta efectivo, y de este 95% que acepta efectivo, dicen el 63.2 es la mejor opción para mí cobrar en efectivo. Si alguien me dice, ¿cómo quieres que te pague? Enseguida digo, quiero que me pagues en efectivo. Si me preguntan, oye, ¿te puedo pagar con tarjeta? Lo que dicen los comercios es, mejor hazme una transferencia. Y si me dicen, oye, no tengo internet, no te puedo hacer transferencia, entonces lo último que ofrecen es la terminal bancaria.
2: El estudio también nos dice cómo les ha ido a los negocios que usan estos pagos digitales. Vamos a escuchar.
3: Uno puede ser que cuando le dice sí, pero tiene 3.5 de comisión, ¿qué puede pasar? Que el cliente se frena y dice, no sé, déjame ver si traigo efectivo. Y si no trae efectivo, puede ser que incluso la venta se pueda perder. Es por eso que muchos comercios dicen, bueno, yo decido aceptar y absorber esa comisión a pesar de que merme mis ganancias. Otra razón que ha afectado las comisiones es que se rechace alguna venta con tarjeta o que tuvo que subir sus precios para poder asumir los gastos de el consumo de tarjeta.
2: Y bueno, pues al respecto, la Concanaco consideró que la digitalización no debe castigar a los comercios, por lo que deben existir esquemas diferenciados con comisiones accesibles para que los micro, pequeñas comercios puedan usar los pagos digitales. Alejandro, es el panorama que yo les tengo.
1: Fíjate, Marín, es que yo escucho esto y a mí me da otra percepción cuando vas a la tienda. Y hablo de la tiendita de la esquina, no estoy hablando de el súper ni la tienda departamental, no, la tiendita de la esquina. En la tiendita de la esquina, o a mí me toca, no sé, pero la gente paga hasta los chicles con la tarjeta. Y cuando escucho esta parte de que en los negocios no te aceptan el pago con tarjeta, me remito entonces a el tianguis, el mercado, la tienda de la esquina, pero no la de conveniencia, sino esa pequeñita, ¿no? La famosa guadalupana que en todas las colonias existe, Marinese. ¿En dónde está ocurriendo este fenómeno de no te acepto el pago con tarjeta?
2: Sobre todo son los comercios informales, Alejandro, es donde no se está permitiendo. No sé si has visto también, por ejemplo, que dicen, hazme transferencia, pero tiene que ser, por ejemplo, le dices, a través del SPEI, que es una plataforma del Banco de México que no te cobra y tampoco te registra. Entonces, eso es lo que nos dice el estudio que hicieron Finabien y la Concanaco, que prefieren esas transferencias porque así no les cuesta y tampoco los fiscalizan. Es en ese sentido por los comercios informales.
1: Sí, de hecho, el dato que hace poco salió, el propio gobierno habla de ir cada vez más a la digitalización del dinero. El dato que salió, Marinés, tú lo has de recordar, por ahí se hablaba un 70-80%, corrígeme si no, de que todavía las transacciones en el país se llevan a cabo con billetes y monedas, hasta el 80% del día a día, Marinés.
2: El 85% todavía, arriba de 500 pesos, se hacen con dinero en efectivo. Es un dato que se dio apenas a conocer. Uh-huh. Y es pues esa resistencia que tienen los comercios, ¿no? Y también la gente que hemos visto que va y les pagan con su tarjeta y vemos la quincena o la semana cómo están formados en los bancos sacando todo su dinero a los trabajadores que les pagaron con tarjeta, porque la gente se siente segura de tener su dinero en la mano. Y los comercios, por lo que decían, me cobras comisión, además le tengo miedo a que me esté fiscalizando el SAT, pues mejor te sigo cobrando con dinero en efectivo, a pesar de que pueden perder, uno de cada tres pierde sus ventas, ¿no?
1: Y eso está fuerte, ¿eh? Que dejes ir a los clientes porque no tengas forma de cobrar o no quieras por temas de comisión o de fiscalización o de accesibilidad de internet, pues no hay chance de cobrar con tarjeta. Y sí, todavía hay negocios donde te llegan a decir, no, es que no aceptamos tarjeta. Sí.
4: Todo en efectivo.
1: Todo en efectivo. De hecho, en los datos que hay, compras menores a 500 pesos, el efectivo es justamente el que abarca el 85% de las operaciones. Y no sé si les pase, pero siempre hay otra. Nunca tiene cambio el de la tienda. 5 para las 8.
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5: Son las 7:56.
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4: ¿Qué hubo, muchachos? Bienvenidos a este bonito pro... Entonces, ¿qué te...? A ver, ¿qué? ¿Cuál es tu problema?
2: ¿Qué hubo, le?
4: ¿Cómo debo decir?
2: Pues no sé, pues como siempre. ¿Cómo están? Buenos días, público desbordador de todas las mañanas.
1: Discutir eso.
4: ¿Qué es? Parece eso programa grabado, ¿no? La gente, sí, debe,
2: ¿verdad?,
4: creer que es el mismo de ayer.
1: Sí, cámbiale.
2: Gente, encuesta.
4: Pero no, hoy es viernes.
2: ¿Les gusta el cubole? ¿Les gusta? ¿Qué sienten cuando dice cubole?
1: Me da igual, hija,
2: no,
1: la cosa
2: no
1: es que
2: da igual.
1: Esto.
2: No, a mí no me da igual. Tu inicio de
4: a ver,
2: siempre
4: hoy
2: me...
4: vamos a dejar que Jimena arranque el programa como ella quisiera.
1: Lo he hecho.
2: Ay, no, es cierto, faltan. No lo hago pésimo.
4: A ver, vamos a suponer que volvió a empezar. Tres, dos, uno, ¡Q!
2: ¡Cubole!
4: No. No como yo, como tú. ¿Cuál sería tu estilo? Tu estilo. Tres, dos, okay. Uno, Q.
2: ¿Cómo andan, audiencia hermosa, preciosa?
4: Ya acabo, me voy.
1: No, fatal, hija. Si lo hubieras hecho en el casting, no estaríamos aquí sufriendo 3 años después. ¿Verdad, compadre? Sí, lo hizo muy
2: mal. ¿Cómo andan? ¿Dónde la rolan?
1: Sí,
2: ¿qué
1: sí,
2: andan
1: sí
2: haciendo? Muy buenos días.
4: Hoy no, sí te echaste todo el bote, ¿verdad? ¿De la loción?
1: ¿Loción? ¿Sí, sí se te hace?
2: Sí, sí.
1: No,
2: ay,
1: es que
2: no
1: cambié.
2: Bueno.
1: Ah, es que cambié, a lo mejor es como que estoy calibrando.
2: ¿Es de Fraiche o no?
1: No, fíjense que visité Antara recientemente y me encontré un modulito. Iba a renovar mi loción que me compré recientemente hace el mes pasado en Massimo Dutti. Y me encontré, y entonces venía yo mentando madre de lo que cuestan las lociones. Y en eso aparece un kiosquito con perfumérica, una madre así. Mexicana, una marca mexicana. ¿Qué? Y en eso vi un letrerito, $500 la loción. Dije, ¿será esto? ¿No será
2: ¿sí?
1: Fraiche? Y pues probé. Pero sí creo que está muy
4: pero
1: exagerado.
4: Sí huele,
1: ¿no?
4: ¿Eh?
1: Pues está muy exagerado, pero
2: sí, ay,
1: sí
2: me
1: estoy calibrando.
4: Llegue. No está mal,
1: el
4: pero...
1: llegue.
2: ¿Por qué no compras en Fraiche? ¿No estás duro y duro que quieres eso?
1: Pues Liz, que es distribuidora, no me iba a proveer.
2: Sí te quería, pero ¿cuál? ¿Qué? ¿Cómo?
1: Pues no sé, hija.
4: Oye, yo tengo, bueno.
1: O sea, creo que,
4: no
1: ¿cómo es
4: nada,
1: en Fraiche?
4: Estamos al aire.
1: ¿Cómo es Fraiche? Creo que yo te doy los nombres comerciales y ustedes
2: sí,
4: pero a ver,
1: sí, lo
2: sí
1: imitan.
4: Perdón, o sea, digo, entiendo porque está en las plazas y está en todos los lugares, debe estar regularizado y
2: sí
4: debe ser...
1: ¿El perfumérica? Sí.
4: No, el de Fraiche.
2: Sí, sí, sí.
4: Pero si lo que están haciendo
1: es interesante
4: realmente clonar
1: no,
4: olores.
1: No,
2: es que no hacen eso
1: no,
2: tal
1: ahí
2: cual.
1: Vamos, ahí vamos con estos temas que hay que confirmar. Pero fíjate.
4: A ver.
1: Y esto sí lo has de saber porque lo vemos todos. Que luego hay lociones que te encuentras en el Palacio, en Samos, etcétera, a X precio. Y hay, les ha pasado en los clubes de precios... una versión de esa misma loción en donde no venden productos piratas pero a otros precios, a la mitad de precio. ¿Te ha pasado?
4: Sí, en Walmart.
1: Que te encuentras un CK algo.
4: Sí, sí, sí, ¿no? Sí, mucho más barato.
1: CK. Exacto, exacto. Y es que explican que de alguna forma hay licencias que a fabricantes...
2: Eso está bueno.
1: Sí, les dan esa alternativa de reproducir la fragancia. Ese es un segundo nivel.
2: Está padre.
1: Y lo que hacen estos cuates, que ese es otro esquema,
2: te amamos, Fraiche,
1: es simplemente tratar de igualar una fórmula, compadre. O sea...
4: ¿Pero no están pirateando entonces?
2: Deberíamos de traer a Fraiche de sponsor.
4: O sea, ¿qué diferencia hay entre el Fraiche? Y con todo respeto, ¿eh? O sea, lo
1: sí,
4: digo
1: para entender.
2: Sí.
4: Deben estar ahí. Y la playera pirata del mundial que te compras.
1: Que no están literalmente tratando de engañar, es lo que entiendo, al público, con un empaque que diga el logo, que diga, ¿sabes? O sea,
2: la marca
1: de hecho, tú corrígeme, las botellas son de Fraiche,
2: sí,
1: no tratan
2: sí
1: de imitar a nadie. No. Simplemente es una
4: sí, pero tú llegas y dices,
1: fragancia.
4: ¿Cómo pides tú
2: pues
4: tu perfume?
2: Pues así de, yo no uso Fraiche, mi mamá sí, entonces llega y dice, no sé, Amor Amor, que es una fragancia.
1: Sí, sí, pero...
2: Y lo ubican,
1: emulan,
2: pero, no es,
1: pero lo que tratan es de emular.
2: Sí, no es sí, tal compadre cual la fragancia, no es exacta.
1: Sí,
4: es como los Doms de Zara.
2: ¿Por qué?
4: Pero los DOMs de Zara son distintos.
1: Pues es un poquito así.
4: Porque ¿sabes cómo funcionan los perfumes y lociones en Zara?
2: No.
4: O sea, tienen una...
1: Eso es Massimo Dutti también.
4: Ajá, tienen una similitud a aromas originales. Okay. Es decir, te dicen, si tú vas a comprar en Zara el... No sé, colección 4328, huele parecido al sandal, no sé qué, pero no es exactamente el mismo olor. Ajá. Lo que acá yo entiendo tampoco. Entiendo de Fraiche es que sí, o sea, sí es muy, muy, muy parecido.
1: Sí, sí, sí, pero no, no al final, no más lo emulan, pero no al final es...
2: Sí, no.
4: Pero en Zara no le ponen el ni siquiera el mismo nombre.
2: Pero sí está padre porque por 100 pesos rellenas tu botella grande.
1: No, no, sí, pero aquí está él haciendo una reflexión interesante. ¿Hasta dónde esto es piratería, según yo?
2: No creo.
1: No, porque no están, insisto, tratando de engañar en realidad.
2: Y hacerlo exacto y que la botella sea idéntica al original.
1: Pero sería interesante.
4: Bueno, pero está interesante saber porque a mí sí se me hace.
2: Sí, hay que traer a Fraiche de sponsor. Rífate, ponte a chambear, hijo.
1: No, pues le chambeo más de lo que tú.
4: Ahora,
1: mereces.
4: Si mejor te traes a Calvin Klein, estaría mejor.
2: Ufa, sí.
1: Sí, sí, sí. Bueno, vamos, los dos bienvenidos, pues, pero. Bueno, yo sí me anoto.
2: Yo también me anoto.
1: ¿Pero
2: ah,
1: cuál?
2: ¿No, Alfredo? Ah, pero dijiste que
4: no,
2: querías...
4: No, tú no caigas ahí.
2: Dijiste pues, que querías algo cítrico.
1: Algo cítrico, sí.
2: Pero, sí dijiste eso, ¿no?
1: Sí, me gustó.
2: Mejor dime el nombre de alguno que te guste y ya lo preguntamos.
1: Es que, bueno, ahorita también les decía que...
4: Pero aquí la pregunta es, todos estos perfumes piratones... Bueno, perdón, o sea... ¿Qué tanta fijación tienen con respecto a los originales?
1: Ah, eso sí, no hay duran. Que cuidarse.
2: No, entonces,
1: ¿para qué lo compras?
2: Ah, no,
1: no lo quiero.
2: Pero...
1: No, no, si me tengo que estar echando, no.
2: No todo el día, pero sí de que 2-3 veces.
1: Ah, no, si no fija, no.
2: Sí,
4: pues es que
2: sí,
4: claro
2: fija.
4: Que no va a fijar. O sea, cuando tú preguntas, ¿por qué una loción te cuesta 3,000 pesos en Liverpool? ¿O por qué te cuesta 200 pesos en el tianguis?
1: Bueno, por
4: pues
1: muchas
4: es por el fijador.
1: Porque no mancha, porque por el
4: porque
1: fijador.
4: Porque no mancha, por el fijador, porque no te llena de grasa la jeta, o sea...
2: Tendríamos que preguntarle eso a mi mamá qué tal fija.
1: Ah, por eso los granos de Milis. Ah. No, no es cierto, al contrario, piel bonita.

0: ¿Qué
1: No,
0: vas a hacer?
1: no, estoy tranquilo.
0: ¿Estás tranquilo?
1: Sí,
0: ¿No tienes
1: a comer, yo
0: lucha
1: creo.
0: libre?
1: Quiero
0: ¿No
1: ir a comer a
0: tienes
1: algún restaurante
0: festejancia,
1: bonito esta vez?
0: cumpleaños?
1: Voy a
0: De...
1: ver a dónde me voy a comer.
0: Entonces va a ser fin de semana
1: Sí,
0: relajadito.
1: relajado tú.
0: Empieza un reality, ¿no? Nos
1: Empieza La
0: platicabas.
1: Granja el domingo.
0: Correcto, empieza
1: La
0: La Granja el
1: Granja
0: domingo.
1: VIP. La
0: Oye,
1: Granja
0: y lo que creo que no
1: VIP.
0: comentamos, o sí de rápido, que sale de la casa de los famosos el Aldo, que porque
1: Por un
0: estaba
1: tema de
0: pudriendo.
1: salud.
0: Y si estaba de por sí eso flojito, pues era el que más jiribilla le
1: Sí,
0: ponía,
1: caray.
0: ¿no?
1: La verdad es que sí.
0: ¿Va eso a morir pronto, yo supongo?
1: Bueno, pues ya le quedan 3 semanas.
0: Pues sí, pero viene la agonía, porque sí, sí estaba el run run de que el rating no les estaba dando.
1: Mira.
0: Y era el más chacotero.
1: Sí, totalmente, totalmente. Pero bueno, pues vamos a ver qué tal, ¿no? Ahí te va. Los participantes que ya están confirmados
0: Para la granja.
1: para La Granja
0: Que
1: VIP.
0: conduce Adal Ramones, nos decías.
1: Ajá.
0: ¿Quién es?
1: A ver, Adal Ramones y Cristal Silva.
0: Ah, sí, la mancuerna de ellos. Que ya la hemos visto a cargo de la conducción de la granja.
1: Sí.
0: Están repitiendo.
1: Y que los panelistas van a ser los que también estaban, que son Flor Rubio, Ferca, Rey Grupero y Linet Puente, ¿no? Que son los que normalmente estaban. Bueno, escucha estos nombres. Carlos Trejo, Ivonne Montero, Kenny, la de Kenny Los Eléctricos.
0: Que existe todavía,
1: Pero
0: tiene.
1: imagínate la señora.
0: Sí, no,
1: ¿Cuántos
0: ya
1: años tiene?
0: tener
1: Muchos.
0: muchísimos.
2: Sí.
1: Este es personaje más de redes, el bicolor Kevin Contreras. No sé si tú lo topes ahí.
2: No.
1: Escucha estos nombres.
0: Hola.
1: Carlos Trejo,
0: Se está repitiendo.
1: Ivonne Montero,
0: Chicos.
1: Kenny, la de Kenny Los Eléctricos. ¿Qué
2: Kenny
0: existe? ¿Por
2: Los
0: qué se mete el audio?
2: Eléctricos.
0: A ver, ¿quién más?
1: Bueno, para que les quedara claro.
2: ¿Ese ya?
1: Sí. Kuno.
2: Ah, Kuno sí lo topo. Ay, es súper
0: ¿Kuno Becker o
2: problemático.
0: Kuno el
1: No,
0: que
1: no,
0: decíamos?
1: Kuno, Kuno.
2: Sí.
1: Es
2: hiper
0: El
2: problemático
0: Eye,
2: él. Ajá.
0: que ya no.
1: Rafa Mercadante.
2: No lo topo.
1: Es un conductor de mucho tiempo.
2: Ok.
0: No es el de, espérate, también la academia en algún momento,
1: No, ese era Rafa
0: suramericano.
1: Araneda.
0: Ah, ok.
2: Rafa, ¿qué dijiste?
1: Mercadante. Sí, lo superubican. Si
0: ¿Sí?
1: le pones la cara, claro que sabes quién
0: A ver,
1: es.
0: tú ve buscándolo, niña.
1: Enséñaselo. Claro que lo
0: Claro que
1: topas.
0: sí.
1: Sí. Bueno, luego. Fer Lozada, que es un mamey que ha estado en varios realities de competencia y que además el cuate tiene. A ver, señale.
0: Por
1: Ay,
0: nombre
1: sí,
0: no.
2: lo amo. Es de
0: Por nombre
2: Acapulco
0: no.
2: Shore.
1: Él.
2: Es de
0: No, por
2: Acashore.
0: nombre no. O sea, es de la generación del
2: Ya
0: Potro y
2: estoy
0: estos.
2: para.
0: No,
1: Más
0: más
1: adelante.
2: No,
0: chavo.
2: sí es de.
1: Es más adelantado, ¿no?
0: No, no lo
2: No, sí
0: topo.
2: está
0: ¿Sí es
2: con.
0: de
2: Sí
0: la misma
2: estuvo
0: de
2: con
0: Potro?
2: Potro.
0: Fija.
2: Ajá. Sí
1: Es
2: estuvo
1: que
2: con
1: Potro estuvo en
2: Potro.
1: varias.
2: Ajá.
1: María Caruna de
0: Ah.
1: Caló.
0: Claro, sí, que también tiene ya, pues mi edad,
1: Ah.
0: yo creo. Guapa.
1: Niurka Marcos.
0: ¿Cómo crees? No, pues garantía de rating.
1: Mónica Escobedo, estandopera.
0: No la
2: No,
0: topamos.
2: creo que no. A
0: Búscala.
2: ver.
1: Deben conocer. Bueno, si no están tan familiarizados en el stand-up, pero imagínate, es una
0: En TikTok, que es
1: estandopera.
0: en donde yo consumo
1: Entonces,
0: stand-up.
1: bueno, pues ella.
0: A
2: Ah, sí la
0: ver,
2: topo.
0: enséñame a mí, él sí la conoce.
2: Ah.
0: Ok.
2: ¿Qué tal que no es?
1: Luego.
0: Ah, sí, claro.
1: La
0: Ay, sí tiene una
1: bebecita.
0: cara, unos ojos como de sapo, ¿no?
1: Oye, a ver,
2: Ay,
1: la
2: no digas eso.
0: bebecita. A ver, hija,
2: ¿Quién es la
0: teclea,
1: bebecita? Ay, no pueden no
0: bebecita.
1: conocer a la bebecita. ¿En qué planeta
2: La
1: viven?
2: Salditos,
0: no.
2: bebecita.
1: ¿En qué planeta
2: Pero
1: viven
2: así
0: las
2: se
0: bebecitas?
2: escribe la bebecita, presentadora de
1: Sí.
2: tele.
0: Así le
2: Ah,
0: dicen.
2: sí,
0: Así le
2: la
0: dicen a
2: topo, sí
0: Isabel
2: la
0: en
2: topo.
0: Legends.
2: Sí.
0: Ah, sí,
2: No
0: muy
2: es de esas
0: cirujeada,
1: caras.
0: ¿no?
1: La
0: Sí.
1: bebecita,
0: Fíjate
1: claro
0: que
1: que la
0: cada que la veía
1: ubican.
0: yo pensé que
1: Sí.
0: era
1: ¿Cómo se llama?
0: gomita
1: Ah,
0: pimpeada.
1: Daniela Alexis.
0: Pensé, siempre
1: No, no,
0: pensé
1: no,
0: que era
1: no, no.
0: gomita
1: No, es la
0: pimpeada.
1: bebecita.
0: Ok.
1: Luego, hay una que a lo mejor tú la conoces que se
0: Búscala.
1: llama la coreañera,
0: Ponle,
1: que
0: ponle.
1: tiene, ya es influencer.
2: La
1: Sí, la
0: una Asian
1: coreañera.
0: que se ha hecho famosa. Sí,
2: Ñera.
0: que le
1: Que
0: hemos
1: no es
0: visto
1: la
0: en MasterChef.
1: chinguamiga, ¿eh? Es que, ajá,
0: Chale.
2: pensé que era la
1: No es la
2: chinguamiga.
1: chinguamiga, esta es la coreañera. Esa no
0: Ah,
1: la
0: no.
1: topo.
0: La que yo digo del
2: Pero se
0: MasterChef.
2: ve que es
1: La
2: chida.
1: chinguamiga. Y
0: Okay.
1: luego, Natalia, la vikinga,
0: Nos dijiste.
1: Alcocer.
0: Liosísima.
1: Liosísima.
0: Sí.
1: Pero,
2: Natalia,
1: ¿cuántos
2: la
1: liosos ha
0: No, no,
1: sumado?
0: no. Sí,
1: Ayer
0: empezando
2: no
0: por
2: la
0: Niurka, pero.
1: conozco. No, no, no,
0: Y
1: no,
0: es
1: no, no,
0: guapa esa
2: no.
0: mujer, ¿eh?
2: ¿Y qué
0: Y
2: ella
0: son
2: es?
0: como 16 veces tú
1: Y
0: de
1: escucha la
0: estatura.
1: última que se reveló. Manelik.
0: Manelik. Sí,
2: No.
0: que la acabamos de ver en la
1: En
0: obra de nuestros amigos.
2: el
1: Ah, ella.
0: ¿No?
2: otro.
1: Y en la
0: Sí.
1: casa de los famosos de
2: De,
1: Telemundo.
0: sí, que es de Acapulco Shore, ¿no? Entiendo.
2: Ajá.
1: Y dicen que
0: No. Cuerpazo
1: falta.
0: esa
2: Y va a
0: mujer, ¿eh?
1: estar
2: Solo
1: los que
2: con
1: van hasta ahora
2: Fer.
1: revelados.
0: Cuerpazo esa
1: Dicen
0: chava.
1: que falta
2: Operadísima.
1: Julio
0: No creo.
1: Camejo.
2: Sí,
0: No
2: sí,
0: creo.
2: sí.
1: Oye, dicen
2: Sí.
1: que falta Julio Camejo. Karina, la
0: Ah,
1: más
0: ¿todavía?
1: preciosa. ¿O cómo se llama esta la más preciosa?
0: Kimberly.
1: Kimberly, la más
0: Kimberly. Ay, Dios,
1: preciosa.
0: ¿por qué me hace
1: Que
0: eso?
1: falta. O sea, que faltan varias así.

0: va a llegar a la,
1: o sea, varia gente lió, salió, salió, salió.
2: Imagínate que pusieran a Manelik con Karime.
0: A ver, pero de lo más peligroso que por lo menos ubico es, o sea, sí me da miedo Manelik, según yo, es con Niurka. Esas dos.
1: Con la vikinga. Enseñadas.
0: Con la. Ya ellas hicieron eso.
2: ¿Cómo
0: show?
2: Se lleva Manelik
1: con Kuno.
0: Sí, no sé qué tan
1: lioso. ¿Y Carlitos Trejo, no te parece que vaya, sí, a meterle, claro, ahí?
0: Que fue recientemente tema. ¿Se acuerdan que discutimos, sí, que llegó a un buffet restaurante, ah, en, sí, Monterrey con una playera? No, muy.
1: ¿Y tú crees que la señora Kenny se les va a dejar?
0: Sí, no es dejada. Se sabe que es también de armas.
2: Pero
0: tomar.
2: Manelik también es perruchis.
1: Por eso. Entonces imagínate lo que va a hacer la granja. Bueno,
0: hoy estamos relajados, gente, porque sí, ha estado la semana buena, intensa, les consta. Entonces estamos relajados con estos contenidos soft de mi compadre.
1: ¿Qué hay que ver el fin de semana en el cine? Bueno,
2: yo
1: este...
2: tengo que ver la Odisea.
1: No, ya.
0: Ah, es así. Yo creo que ya no la agarraste.
2: No, todavía sigue. Ayer me metí.
1: Sí, por eso, pero ya no va a seguir.
2: No, pero yo creo que de aquí al domingo,
0: a ver,
2: sí.
0: Repásanos qué hay en,
1: pues,
0: cartelera.
1: Pues vemos,
2: vemos.
0: ¿Qué hay, porque, en cartelera, gente?
1: ¿Pero tú qué vas a hacer el fin?
2: Pues tengo que poner en orden mi casa. Sigue siendo un desastre.
0: No,
2: o sea,
0: sí, me imagino. No, más bien, no te distraigas.
1: El lunes no nos va a traer nada.
0: Dedícate a eso, ¿no?
2: Está,
0: no,
2: sí, muy, yo heavy. Sí entiendo.
1: Está, sí, Coyote contra Acme.
0: Sí, se me antoja.
1: La de los Looney Tunes.
0: Sí, se me antoja.
2: Ok.
0: ¿Que se saben el chisme de esa película?
1: Sí, sí, que estaba y que la congelaron.
0: Tiene 13 años guardada bajo llave porque ya no la iban a estrenar por una maniobra fiscal que Warner Bros. No lo vas mucho a captar.
2: No, sí, dime.
0: Por una, nada más, en 30 segundos. Fíjate esto. Resulta que creo que costó la película aprox 40 millones de dólares. Aprox. Okay. Y cuando evaluó el estudio si la lanzaba o no, ya sumándole todo el marketing, la publicidad, no sé, el presupuesto, se les iba a pontuar, claro, a 100 millones. Y entonces dijeron, no, la proyección de venta en boletos, no creemos que nos vaya a ir bien con esta película. Sí. Calculamos que vamos a estar vendiendo 70 millones, es decir, que le vamos a perder.
2: Sí.
0: No, pues mejor guárdala, ¿sabes? Y entonces la guardaron, pero la fanaticada se enteró de la fanaticada de cómics, de dibujos, y se las hicieron de súper escándalo.
2: Sí, la veríamos.
0: Y entonces la terminaron rematando, decidieron ellos no lanzarla y la terminaron rematando a un valiente distribuidor que se aventara a estrenarla. Y 13 años después es que vamos
2: a fuerte
0: ver esta película.
2: Sí,
0: por eso sí creo que está interesante.
1: Bueno,
0: verla.
1: Está esa. Hay una de niños que es de animación que se llama Gungo y los Juegos Cavernícolas.
2: Oh.
1: Y fíjate que hay tres películas que son las que ahorita más destacan, pero son del género de terror. Entonces está La Noche del Demonio, están entre nosotros.
0: Hombre.
2: Están entre nosotros.
1: El Heladero, Dulce Sabor a Muerte.
0: ¡Ay, Dios! Aparece a título de ChatGPT, ¿no?
1: Y Zona Cero, que es más como de un virus y esas ondas.
2: Esas están entre nosotros.
0: Uy,
2: ¿no es como
0: Zona
2: remake?
0: Cero suena interesante.
1: La Noche del Demonio están entre nosotros.
2: Ah,
0: ¿no,
2: se
0: no
2: llama,
0: será en relación al COVID? Zona Cero.
1: No, es otro virus, pero pon tú que un virus y lo
0: es así.
1: Como zombies.
0: Esas, por lo menos soy una mecha.
2: Sí, me gustan.
1: Sigue Spider-Man, que si no la han visto, tienen que verla.
0: Ya la vimos.
1: Y bueno, hay otras como La Guerra de los Últimos, Solo por una Noche, Paw Patrol, bla, bla, bla.
2: Ay,
0: bueno,
2: pues está.
0: Veamos, gente, si les late
2: María,
0: entonces
2: no.
0: La de Acme, Coyote contra Warner.
1: Yo creo que esa es la que podría,
0: sí,
1: ser.
0: Y la de Zona Sola a mí también se me antojó.
1: Bueno, hay que ver qué tal queda.
0: Ya veremos.
1: Y en... Ah, les decía, la de La Captura en Netflix,
2: ah,
1: es una muy,
2: sí,
1: buena...
0: Oye, por todos lados he escuchado,
1: no las
0: maravillas, maravillas he escuchado, pues no la he visto, no la he visto, pero qué maravillosa, ¿eh?
1: Mejor no vayan al cine y vean esa, La Captura en Netflix.
0: Sí, okay. No, yo sí voy al cine y sí me
2: pero yo el dominguito a lo mejor ya para descansar.
1: La, véanla, la captura se llama.
0: Sí, que Netflix. Sale...
1: Poncho Herrera.
0: Poncho Herrera, exactamente.
1: Está bastante buena, ¿eh?
0: Sí.
1: Pues ahora sí, ya, siendo
0: oye,
1: las 8:17.
0: Vamos a, sí, rápidamente saludar a toda la bonita gente, 8:17, que nos sintoniza a través de la Radio Nacional. Pues es una victoria haber llegado al viernes, así que lo celebramos con ustedes. Estamos en Locura FM, Pop Rock y Grupera. En la Ciudad de México estamos en el 8:30, su amplitud modulada, en donde saludamos a nuestra querida Betty en los controles. También te recordamos en la República del Pocxuc, en la República Yucateca, que estamos en donde, Jimena Rux.
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0: Esto es Ipse Radio. Y para toda la bonita Unión Americana, en más de 30 ciudades de los Estados Unidos, incluyendo Orlando, Miami, Nueva York y recientemente Los Ángeles.
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0: En nuestra visión televisión y en las redes sociales, en donde nuestro live se enciende de 8 a 9 de la mañana.
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0: Ahí estamos.
2: Y en nuestras redes sociales personales, @CarlosChicken7, @HéctorChavarría y @JimenaRUX16.
0: Ahí estamos. Y gracias a Álvaro el día de hoy que nos acompaña en los controles e Isabel en producción.
1: Isabel que viene muy ad hoc, ¿no?
0: Sí, pues buscando plan de fin de semana.
2: Viene en modo gym.
1: No, se le van a poner mal ahí.
0: Es que abrieron un nuevo gimnasio.
1: Hoy es cumpleaños de Jerry.
0: ¿De qué Jerry?
2: De
0: su producer.
2: De Viva la Vi. ¡Feliz cumpleaños, Jerry! No.
1: Feliz cumpleaños, nuestro querido Jerry. Bueno, pues ya siendo las 8:18, aquí empezamos.
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1: Esto tiene que ver con una tendencia que se llama el maxing.
2: ¿Qué es eso?
1: Maxing.
2: Maxing.
1: Se las platico y me dan su opinión.
2: Okay.
1: Y está muy de moda en la generación Z, sobre todo. ¿De qué se trata el maxing? Es un trend que asegura que bañarse, usar desodorante o cambiarse de ropa elimina las feromonas que supuestamente hacen a los hombres más atractivos. Por lo tanto, la tendencia ligada a la llamada manósfera lleva a algunos a pasar semanas sin lavarse el pelo o sus sábanas. Incluso hay casos extremos de hombres que beben, hacen su orinoterapia para eliminar toxinas, pero la ciencia dice que no hay evidencia tan clara. Pero ahí está, la tendencia se llama maxing. Con doble
0: como de opuesto, de minimalismo, de maximísimo.
2: Oye, ¿tú que eres bien rarito no has hecho orinoterapia?
0: No.
2: ¿Y eso por qué?
0: No, la verdad no me he animado. Sí, me he documentado, pero no, la verdad no me he animado. Oye, pero no solo en hombres, pues aquí tenemos una que ya tiene rato, que será, por lo menos me constan, 3 años de mucha disciplina, mis respetos a Jimena Rux, que se ha aplicado en esta tendencia desde mucho antes, compadre, de que se hiciera viral. Oye,
2: ¿qué
0: será? ¿Será? ¿Ustedes creen? Yo sí, a ver, bueno, no sé.
2: Es una exageración.
1: Se llama completamente, porque hay muchos tipos de maxing. Este es el pheromone maxing.
2: Es el chavo guapo.
1: Pheromone maxing. Hombres de la generación Z, ahí estamos viendo para los que no están viendo a través de redes sociales, lo ilustramos bonito. Es el pheromone maxing. Te dejas de duchar, no usas desodorante, conservas tu olor corporal natural antes de una
0: cita. Por eso, fíjate, ya se le olvidó.
2: Ese está guapo.
0: Ya se le olvidó el olor, fíjate. O sea, se está yendo al final.
1: Yo les voy a decir algo.
2: Pero sí me das.
1: No, voy a dar una declaración.
0: Mordiste el queso.
1: Voy a dar una declaración.
0: Sí.
1: A
0: ver. ¿No te bañaste hoy?
1: No, sí, obvio. Yo solo sí me baño.
0: El pelo sí parece
1: que
0: no.
1: A mí, una de las cosas que más me atrae de mi pareja es su olor corporal.
2: Natural.
1: Sin loción, sin perfumes.
0: Creo
1: sin
0: que
1: esto,
0: ella,
1: sin
0: de hecho, no
1: nada.
0: Acostumbra, ¿no?
1: Jessica no usa perfumes.
2: No.
1: Y ella, o sea, a mí... Dice, ay, es que vengo de ensayar, de entrenar, de lo que sea.
0: Y te vuelve loco.
1: Me gusta mucho cómo huele.
0: Te la comes.
1: No huele a sudor, porque no es un olor a sope. O sea, es como su olor natural. Me parece.
0: Es que
1: muy
0: el sudor
1: atractivo.
0: No huele mal. O sea, el sudor no huele mal. Al contrario. O sea, y si es de la persona, como dices, que
2: yo
0: te gusta. No con los hábitos de la niña que hemos aquí platicado.
1: O sea, porque evidentemente yo tengo una pareja que, gracias a Dios, no le apesta la pata, no le apesta el sobaco.
0: Es que es distinto,
1: no le apesta ninguna zona de su cuerpecito. Entonces dices, es un olor. Cada uno tenemos un olor personal, un humor que le llaman, ¿no?
0: Tiene que ver con hábitos, ya lo hemos
1: Y hay
0: discutido.
1: De gente que a 3 metros dices, oh, hija de la madre.
0: Sí, pero por muy yesiquita, por muy morbo que
1: si
0: te
1: no
0: da
1: si no se bañara
0: señora,
1: una semana, apestaría a camionera.
0: Eso
1: pero,
0: no lo confundamos.
2: Ay, no.
1: Pero,
0: eso no lo confundamos.
1: Pero este olor, ella se baña todos los días. Pero no necesita utilizar, o sea.
0: ¿Y su ropa? ¿Te gusta olerla?
1: Su ropa no huele mucho a ella porque como no utiliza, pero eso porque su ropa huele a suavitel, ¿me explico?
2: Sí, rico.
0: Pero nunca te regalaron de chavo la dona del pelo de las chavas.
1: O te quedabas, o la novia se quedaba con tu sudadera para oler a ti.
2: Sí,
1: pero eso
2: sí.
1: Es porque,
0: sí vaciabas,
1: pero eso es porque
0: sí,
1: está perfumada, sí huele a tu perfume, vaciabas el Sique Iguan, exacto.
2: Sí.
1: Pero entonces a mí por lo menos es
0: el Carlo Corinto. Ya para.
2: Está muy fresa.
1: No, está muy viejo.
2: Sí, está pero muy viejo,
0: pero. No, no, no, no, no, que era Envy.
2: El señor, ¿no?
1: ¿Cómo el de la manzanita, te acuerdas?
0: Ah, sí, sí.
1: Era el Don Acarán, ¿no?
0: Sí, sí, sí, sí.
2: ¡Dios!
1: El Don Acarán, el de la manzanita. ¿Sí era el de la manzanita?
0: Sí, según yo sí. DK One.
1: DK One.
2: Pero hay niveles. O sea, por ejemplo, yo pienso, hay un olor de Alberto que me gusta mucho, que sí es como sudorcito rico. O sea,
0: pero de que hace ejercicio,
2: de que hace ejercicio
0: y te dice,
2: y se combina con el desodorante o pero, así, y me gusta
0: mucho. A ver, es que si no hay que confundir, como, wow, porque aquí rico. Digo, que nos escuchen, no confundamos. O sea, eso yo creo que los tres decimos sí, 100%. Y
2: eso
0: mira que la
2: deli.
0: Ciencia, en el caso de los humanos, según yo, no tiene verificado que realmente esto aplique al igual que en los animales. Es decir, el efecto de las feromonas. Uh-huh. Pero sí creo que podríamos hablar en carne propia de que sí nos atrae.
2: A mí
1: mira,
2: sí me atrae.
1: Sí nos la mueve. Idea de esto de Pheromone Maxing dice, quienes siguen esta práctica en plataformas como TikTok creen que eliminar los productos de higiene permite potenciar las feromonas y que el olor a sudor o al miscle natural vuelva a los hombres más irresistibles para ligar.
2: No, pero es que así 100% no usar si nada no baño, de higiene, ¿no?
0: ¿No baño?
2: No.
0: ¿Costra? O sea, la
2: sí,
0: que se
2: sí
0: acumule el quesillo, compadre.
2: Sí, no.
0: La costra.
2: No, qué asco.
0: No.
2: Pero sí hay veces donde el sudorcito está sabroso.
0: Pero el tema es este. Pues es Jessica. Yo creo que el tema de hoy es Jessica. Es decir, o sea, no, me refiero a que estamos dándole el crédito de que es una niña higiénica, limpia, etcétera.
2: Es una niña, es una
0: pero
2: mujer.
0: Pero no usa fragancias, o sea, justamente sí, está no.
2: Pero desodorante sí.
0: De todo
1: ah, no, desodorante sí, pero...
0: Ah, no sé.
1: Sí. No, desodorante sí.
0: ¿Y con
1: lo único que
0: fragancia?
1: No usa es...
0: O neutro, porque no, hay de...
2: Hay neutros.
0: Yo uso de Roca para, pues también se ha dicho...
2: De Roca?
0: Sí, que se dice mucho de que te tapan las glándulas.
1: Ah,
0: ¿sí?
1: ¿Cuántas cosas en el mundo ignorarás tú?
2: Pues sí. Quién sabe, pero mira, siempre me sorprendo.
0: Entonces, era mi
1: ¿cómo
0: pregunta.
1: ¿Cómo no sabe que el desodorante de Roca existe?
0: Pues no sé por qué no, hija.
2: ¿Cómo
0: pues
2: es
0: no,
2: eso?
0: No conoce el agua y el jabón, pues tú imagínate el desodorante de Roca.
2: ¿Hay para mujeres?
0: ¿Tiene fragancia su desodorante? Porque hay unos hoy ya que casi son perfume.
1: Pero poco.
2: Sí, sí,
0: ah,
2: sí.
0: Ah, poco, bueno.
1: Casi no. Pero claro, ella no usa. ¿Y sabes por qué no usa? Porque dice que a ella las lociones la marean. O sea, los perfumes la marean, no. Pero huele rico. Ahora, su olor, así de cuando ya estamos un domingo apapachados en la tarde, que se bañó desde la mañana y ya es la noche. O sea, me gusta mucho.
0: Yo sí agradezco el perfumito.
2: Sí, es también rico, es rico, ¿no? La loción.
1: Ahora, a mí me gusta siempre usar
0: tú te
1: loción.
0: Tú te excedes.
1: A veces.
0: No, ¿sí o no?
2: No, mi compadre sí, pero se le impregna bien.
0: Sí. No, pero si es de los que...
1: Dejo estela.
2: Ah, sí, sí.
0: Y sabes
2: sí,
0: que
2: sí.
0: Está por ahí siempre. Carcomiéndose a alguien, seguramente.
1: No,
0: con la lengua, pero se lo carcome.
1: No, ¿por qué?
0: Porque sí, tienes esa característica de que tu olor artificial, como todo tu ser, sí se no. Huele muy
1: ahora,
0: fácil.
1: Ahora.
2: Ay, me dio mucha risa.
0: Pues no es así el extremo de
1: miren,
0: artificialismo.
1: Opinen con nosotros, pero voy a leer un comentario.
2: Ah.
1: ¿Qué? Que... en virtud de lo que está diciendo.
2: Okay.
1: Y me lo mandó ayer Ángel Belanda en Instagram. Mm. Estaba yo haciendo una historia donde estábamos, ¿recuerdas? Ayer exhibiendo su pésimo comportamiento.
2: Yes. Mm.
1: Y él volteó y me dijo, somos compañeros. Se supone que no tendremos que atacarnos así. ¿Recuerdas? Okay. Que lo hiciste.
2: Sí.
0: Sí, creo que sí.
1: Y el comentario dice, somos compañeros... Y no te baja del payasito de la radio. Somos compañeros y habla de tu boda y de tu esposa como un show. Somos compañeros y te dice de tu cabello y tu ropa y no te baja de estrellita.
0: No, bueno.
1: Entonces ya no entendí nada.
0: No,
1: somos compañeros y acaba de decir que todo en mí es artificial.
2: Así es.
0: ¿Y quién es el que te escribió?
1: Ángel Belanda.
0: Pues me suena a Vero Gallardo. Por venenosillo. A ver, pues es que sí, eso es muy tramposo porque es sacar de contexto todo lo dicho. Hay un contexto en el que
2: resulta.
0: Si no, pues tendría que usted chutarse 1300 programas que estamos cumpliendo para que vea que yo lo único que he hecho en mi vida es defenderme. Pero vamos.
1: ¿Defenderte de qué?
0: No, porque es tremendo. ¿No es tremendo?
2: Ayer sí te pasaste.
0: No,
2: o sea, en buena
0: este par
2: onda.
0: De días todo el mundo evidenció cómo fui yo.
1: Pero a ver, lo que quiero decir.
2: Yo contra dos. Dar una disculpa pública.
0: Bueno, ya.
1: Ahora, recuerda que ayer se te disculpó, pero hoy está cancelado tu minuto informativo por los hechos acaecidos.
0: Ya me disculpé. Ya hasta me apoyaron con una bonita redacción hoy, porque son tres informaciones destacadísimas. Échales. Oye, pues nada, te invitamos a opinar sobre el tema del día, el Maxine, ¿dijiste Maxine? Sí, lo dije bien.
1: El Pheromone Maxine.
2: Ah,
1: Pheromone
2: Maxine. O sea, Maxine. Sí, báñense y sí usen desodorante, pero
1: no
2: confundamos. Sí,
1: no, pero a ver, pero no es, lo que yo estoy diciendo es de una persona que se baña diario y solo no usa loción, perfume. Okay. Ah, pero estamos hablando de, no, pero está aquí lo que está hablando la tendencia esta, ajá, es de personas que dejan de bañarse por varios días para que su olor corporal y su feromona, que tú voltees, Jimena, y digas, huele a hombre.
2: No, sí me das.
0: No, porque, pues al final digo, la simple ida al baño.
2: El olorcito recién.
0: La simple ida al baño diario, pues requiere que le pases en algún momento del día a un jabón.
2: A todos lados.
1: Pues por eso voten.
0: De torero, a lo mejor, de torero, ¿no? Pero pues por lo menos.
1: Torero, claro.
0: Oye, vamos a lo más destacado en materia informativa para platicarte que la presidenta Claudia Sheinbaum le reclamó a Estados Unidos que esté mandando a mexicanos deportados a Centroamérica en lugar de traerlos directo a México. Según las cifras, ya van más de 2,900 mexicanos enviados a otros países y el gobierno mexicano ya busca ponerle un alto a esta práctica. Laura Itzel Castillo ya tomó la rienda de la Secretaría de las Mujeres después de pedir licencia en el Senado. Ahora estará al frente de los programas para impulsar la igualdad, defender los derechos de las mujeres y combatir la violencia de género. Y en Los Ángeles detuvieron a Benjamin Southworth, un ex locutor de radio acusado de amenazar de muerte a Donald Trump. También lo señalan por acusar en internet al abogado de este. Ahora tendrá que pararse frente a un juez para escuchar formalmente de qué lo están acusando. Y en materia financiera, rápidamente, nada más para platicarte antes de irnos a la pausa, que el Bitcoin se cotiza en $79,400, el Ethereum en $2,400, el dólar 16.89 centavos y el euro 19.63 centavos. Hacemos una primer pausa y volvemos. 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
6: Son las 8:31.
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18: ¡Shala! Son las 8:33.
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1: Qué bonito. Bueno, pues son las 8 de la mañana con 35 minutos. Esto es Índigo Noticias 2.1. La niña Rux, el señor Chavarría, yo soy el Chicken. Gracias por estar con nosotros.
2: Dice...
3: Con seas cincuentona, te seguiremos diciendo niña. ¿Nosotros ya difuntos?
2: Ay, cállate.
1: Ay, no, espérate, ahora difuntos.
3: ¿A los 50 de ya?
2: Vas a tener 80, ¿no?
3: Bueno,
2: no,
3: y si no, este va a estar así.
1: Pero, sí. Pero igual.
3: Con la frente hasta.
1: Pero
3: acá,
1: igual bien. No.
3: Con tres pelos rubios parados aquí.
2: Ya
3: te lo imaginaste, ¿no?
2: Sí,
1: imagínate si yo voy a estar así. ¿Cómo va a estar este? Si ahorita que tiene 40 parece de 70.
2: ¿Qué tal que va a estar en su prime?
1: No,
3: ¿qué tal,
1: no,
3: ¿qué tal?
2: ¿Qué tal que nos sorprende?
3: En mi convertible.
1: No.
3: Ahí
1: no,
3: me
1: no
3: van a ver pasar aquí por
2: Ahí sí lo pensaré que
1: Ale Schubert. Rod, me ganó el comentario el Héctor. La Rux ya hacía lo de no bañarse y no lavar las sábanas. Si eso de no bañarse funcionara, pues la gente apeste en el gym, serían los más atractivos.
2: Dice Saúl Lagunas, con esa tendencia la niña Rux conquistó al viejito Chavarría.
3: No, pero en el gym yo insisto, o sea, el sudor no huele mal.
2: No.
3: Lo que pasa es que, bueno, si no sacas la ropa sucia de la mochila del gym o dejas los tenis de, o sea, pues sí, ahí sí.
1: A ver, dice José Luis Jaimes, somos team sarcófago y creo que en esta ocasión apoyaremos los perfumes de Avon. Me gusta oler CR7 en mis primeros 33 años de la infancia, tiene que cambiar. También no depende sabía. Sus olores de lo que coma. Tengo entendido que en Japón no ocupan desodorante, pero porque su alimentación es muy diferente a nosotros.
2: Eso está padre.
1: Ah, bueno, a ver, o sea, acuérdense. Bueno, no acuérdense porque no estuvieron ahí. Yo estuve aproximadamente 2 meses viviendo en Beijing.
2: Ajá.
3: Sí.
1: Toda la maldita ciudad huele a ajo.
2: ¡Ajo!
3: Por los hábitos. ¡Ajo! Por los hábitos. Claro, sí, por supuesto, pues porque a todo le ponen ajo, por supuesto.
1: Y la gente huele a ajo.
2: No me encanta.
1: Los chinos.
2: A mí no me gusta.
3: Sí, a mí sí. Lo que pasa es que ahí sí son culturas distintas y de lo que yo creo que más llama la atención cuando estás en otro lado tan lejos te va a pasar. Uy, son olores raros que no estás acostumbrado.
2: Órale.
3: Sí, sí, claro. Como acá, sí, también acá pues llega.
1: Como acá el turista que llega a Ciudad de México por primera vez le lloran los ojos.
2: Y le huele todo a pipí.
3: Sí, ajá. Sí.
1: ¿Por qué pipí?
3: No, no es rico.
2: Todas las calles huelen a pipí.
3: Sí, porque
2: en el centro
3: sí,
2: y así,
3: sí. Luego nuestro drenaje no es el más adecuado.
1: Bueno,
3: sí, la verdad.
2: Dice Hapku Video, saludos, excelente fin de semana. Me encantó el señor Echeverría diciendo, yo por qué sé esto, jajaja. Ja, ja. Coyote versus Acme es una super recomendación. Echeverría.
3: Sí, la queremos ver, es chava, gente.
1: Mira, dice Rose Lee, el olor del sudor se modifica por varios factores, hidratación, alimentación, hormonas y limpieza.
3: Sí.
1: Meramente las bacterias son las que dan el olor. Usar probióticos ayuda a regular el olor del sudor.
3: Mm-hmm.
1: Comer menos carne y procesados. Ah, claro.
3: Sí, los probióticos, ese es buen tip.
1: Y Jessica, como no come carne, como no come, o sea.
2: Ah, eso también influye, claro.
3: Mm.
2: Dice.
3: Remilgocilla.
1: O sea, voy a decir algo. Hijo,
3: sí, sí.
1: ¿Lo digo o no lo digo?
3: Sí, por favor. Nadie está escuchando.
1: Bueno, ya me. Perdón, mi amor. Te voy a exhibir, pero voy a exhibir la verdad.
3: Ajetoncilla.
2: ¿Qué?
1: Jessica es la primera persona en la historia de la humanidad que yo conozco que se tira punes que no huelen.
3: Ay, compadre. Sí, tú crees eso posible.
1: No huelen, güey. Yo he estado ahí, oigo que se oye. Y no huele.
3: ¿Te pedorra frente a ti?
1: Sí, porque no huele.
2: No, ¡órale!
3: Pero, pues, más respeto,
1: yo, la verdad, le tengo que ofrecer disculpas y levantarme e irme para allá.
2: Ay,
3: sí,
2: asco.
3: No, me imagino con lo que. Bueno, ahora ya.
1: No, pero en general la gente.
2: Guácala.
1: Ay, guácala, ¿qué? ¿Tú no te tiras pedos
2: sí,
1: o qué?
2: Bueno, sí, pero
1: ¿tú
2: no,
1: ¿qué haces? ¿Qué haces por eso? Ah, bueno, y cuando estás juntos y te dan ganas, ¿qué haces?
2: Ah, pues me voy.
1: Por eso. Por eso. Por eso. Eso es a lo que voy.
3: Por eso.
1: Los de ella no huelen.
3: Sí,
1: nada.
3: Pero si desayuna.
1: ¿Es como de bebé?
3: Pero es que tiene que ver al final de alimentación. Si esta desayuna galletas emperador
1: sí,
3: y, pues y se echa macarrones con queso de comer, tú imagínate en la noche.
1: Si
3: sí,
1: la otra no come carne, solo desayuna su licuadito de matcha.
3: Ya trae un niño de 2 meses adentro
1: sí,
3: que tiene hipo.
1: Dice bueno. Geraldo Pedrea, ¿qué huele el señor Chavagudi? Yo pienso que
2: Chavagudi.
1: A talco de viejito.
3: A colonia del Sanborns. No, huelo bien. Vente para acá.
2: Ay,
1: don Héctor. Ayer sí se pasaron, ya llegó el punto en que parecía que solo lo querían molestar.
3: ¿Te consta? Sí.
1: Pero usted no sea rencoroso, en muchas ocasiones, como hoy, nivela en el entierro el comentario y saca usted lo pasivo-agresivo que es.
2: Yo ya estoy clipeando el de ayer.
3: No creo que es característica mía.
2: Todavía no acabo, pero estoy
1: Nos arrobas a todos.
2: Obvio.
1: Sí. Pero dale sentido.
2: Sí,
3: desquita
2: obvio.
3: El mes que te queda.
1: O sea, tendrías que empezar desde el miércoles y el jueves para darle
2: claro.
1: sentido.
3: Oye, ya se puede, ¿no? Sí, ¿qué? Lo hiciste oficial.
2: Sí, sí. Ya.
3: Ah, que Jimena renunció a su
2: ¡Renuncié,
3: chamba!
2: ¡Renuncié, gente!
3: Jimena renunció a su
2: Ya tengo también a alguien que va a suplir mi lugar. Una amiga que creo que se va a rifar cañón.
3: No, pero
1: porque la
3: Joms
1: te dijo que iba a mandarte lo de su hijo y nunca nos mandó nada.
3: Pero bueno, mira que sí me escucha aquí consejos y hizo, mi respeto, Jimena, sí se te reconoce muy bien esta vez la renunciada.
1: Pues es que, a ver,
3: la verdad,
1: cuando nos escucha lo hace bien.
3: Sí, sí.
1: Cuando no,
3: lo hizo muy bien. Un mes antes
1: pues es la
3: le estás dando,
1: o sea,
3: y te vas por la puerta grande, ¿no?
2: Y yo les voy a traer a mi suplente.
3: Extraordinario. Y les deja todo ordenadito, todo picadito.
2: Ordenado.
3: Señora, mire, aquí está ropa sucia, aquí, ¿no? Y ya entra alguien más de entrada por salida.
2: Lista, todo bien.
1: Pues está bien. A ver, abatir la desigualdad es la portada en reporteindigo.com, que está bastante buena, así que revísenlo, todo nuestro contenido en reporteindigo.com.
4: Oigan, también contarles que la exconsejera del gobierno federal,
3: estamos hablando de Estela Damián, aparece como la favorita entre quienes votarían por Morena, el PT y Partido Verde. Esto en Guerrero, gente, según la más reciente encuesta de Massive Caller, Damián alcanza 24.9%, seguida de Beatriz Mojica y Avelina López.
1: Oye, y quiero platicarles algo bien interesante. De hecho, el equipo de Reporte Índigo estuvo allá en Boston. Porque la compañía tecnológica Ugreen presentó a este gran jugador de fútbol americano, el esquinero de los Patriotas de Nueva Inglaterra, Cristian González, como su nuevo embajador global. 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
3: Hasta allá. Oye, y la NFL ya empezó, ¿no?
1: La NFL ¿pronto? Ahorita está ahí
3: ¿En calentamiento?
1: En calentamiento de motores.
3: Pues ya nos contarás.
1: Sí. Cool. Pero, pues esto está muy interesante, ¿no?
3: Sí, échenle ojo, justo decía mi compadre, reporteindigo.com.
1: Sí, mira, de hecho te quiero decir cuando empieza la semana 1 de la NFL, arranca el miércoles 9 de septiembre.
3: Ah, pues literalmente.
1: Sí, la próxima semana.
3: La siguiente semana, sí, pues es que ya estamos encaminados a la,
1: estamos en la
3: al término del
1: pretemporada
3: año.
1: Ahorita.
3: Y el Super Bowl es ya, o sea, bueno, me
1: febrero.
3: Refiero a que en febrero, sí. O sea, es increíble.
1: Es que la temporada de la NFL es de las pocas, que dura solo 6 meses, y los otros 6 meses descansan.
3: No, lo
1: hacen
3: muy
1: pues,
3: bien, sí, pero se preparan.
1: Sí, no, y la NFL da noticias cada semana.
3: Entonces, que fue lo que se le criticó a Rihanna, que salió embarazada.
1: Sí,
3: oye,
1: sí.
3: Hija, pues con todo este tiempo de planeación que te dan.
1: Ya te respondió Ángel Belanda.
3: ¿Qué pasó?
1: Que el que me dijo que somos compañeros y no te baja de país. Ajá.
3: Sí.
1: Dice, ahora resulta, che, don Toronjo.
3: ¿Qué pasó? No, pues ya está muy personal. Yo te invito a que pases a la esquina y reflexiones tu lenguaje, compadre.
1: 8:43.
3: Oye, vamos a hacer pausa y volvemos. Y acompáñanos a aterrizar este bonito programa y la semana juntos, Índigo Noticias 2.1, Carlos Chicken, Jimena Rux y Héctor Chavarría.
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5: 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Son las 8:44.
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5: Son las 8:47. 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
2: Opina con nosotros, Índigo Noticias 2.1, súbete al ring y les quiero contar que la semana se disfruta mejor en la pantalla grande. 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
2: 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Qué bonito. Oye,
3: bueno, vamos a qué comentarios dice José Ángel. ¿Cómo le digo a Alexa para sintonizarlos? Ay, José, ay, sí, no sé. Pero, pues a ver, inténtale.
2: ¿Cómo será?
3: Deporte Índigo.
2: Si alguien nos sintoniza por Alexa, sí, que nos diga cómo...
3: ¿Cómo le hacen?
2: ¿Cómo le hizo, oye, verdad?
3: Dice Claudia Versol ahí dándonos también sugerencias de perfumes, que probemos Esencial, que es también un concepto diferente, no necesariamente en productos clonados.
2: Mira,
3: y esto.
2: Mira, dice Jesús Jauregui, Chavarría huele a Brut. ¿Te acuerdas de ese perfume?
3: Sí, me acuerdo.
2: Jimena...
3: Me acuerdo.
2: A pazuco.
3: Ojalá.
2: ¿Sabes tú qué es el pazuco?
4: No.
2: Ahorita te cuento. ¿Cómo y el chicken a perfume caro, ¿sí?
4: Ay, a fresa.
2: Helen Bell dice, ¿cómo? Sí, ¿ya no estará Jimena en Índigo Noticias? No, es que, no.
3: Renunció,
2: es que como dijeron inglés, que renunció a su,
3: sí,
2: trabajo.
3: Perdón. Sí, no aclaramos eso. Es que Jimena, sí, tiene pues varias chambas y una de esas es su chamba Godín.
4: Así es.
3: Que era en el Corte Inglés, ajá, de entrada por salida, yo digo.
4: Ay.
3: Y es a la que renunció.
4: Sí, sí, duré 3 años, estuvo bien.
3: Sí, sí, sí.
2: Mira, dice
3: y ya nos contará qué sigue, sí, en su
2: Elvira
3: carrera.
2: Mira que le dice, Alexa, pon Locura 104.9.
3: Ah, bueno, pues ahí está el tip.
4: Sí, órale.
2: Locura 104.9, que es la frecuencia de Querétaro.
4: Ajá.
2: Pero bueno, a lo mejor... Se lo agarra en cualquier otro lado.
3: Oye, claro, saludos Luis Quiroz, saludos desde Playita del Carmen, Reinaldo, qué gusto, desde el Estado de México, gracias por estar aquí presentes.
2: Ah, claro. Sí, dice Ulises, es dependiendo del estado, tienes que pedir a Alexa, pon Locura FM Querétaro, por ejemplo, pon Locura, no sé,
4: okay,
2: qué, sí.
4: Ah, eso, okay, está padre.
2: Sí.
4: Dice Memoria 79, don Héctor, a veces sí la riegas, ok, ayer sí se pasaron, pero eres muy rencoroso.
2: ¿Quién se pasó?
4: En muchas ocasiones
3: conmigo
4: ni te han dicho nada y eres pasivo-agresivo, aguas, todo a la larga cabeza.
3: Pues no me pongo ese saco.
2: Sí, que en septiembre no tiene 31 días, tienes toda la razón, pero
4: es
2: pues
4: verdad.
2: Aquí Isabelita me cruzó en la mención, entonces sí es cierto, es al 30 de, ¿no?, septiembre.
4: Y Iraís, sí, Campuzano, Héctor bien emocionado, Kimberly la más preciosa, jajaja, y
3: sí,
4: luego
3: no,
4: dice que no le gusta.
3: No.
4: Guácala, lo único que se les va a pegar a esos apestosos son pulgas. ¿Qué rollo con estas tendencias?
3: ¿Qué, compadre? ¿Quién?
2: Está ¡deportes!
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2: Sí.
3: La
2: vez
3: que ha operado el programa, la vez que bien pila.
2: Ya que se quede.
3: Eso es como
2: bueno, a ver. Hoy Juárez Pachuca, el fin de semana San Luis Chivas, Tigres Necaxa, Atlas Atlante, Cruz Azul Santos Laguna. Y ya, porque los demás partidos de la Liga Mexicana están pospuestos por el tema de la Leagues Cup, que va a jugar sus finales. Toluca le ganó 2-0 al León en semifinales y el Monterrey le ganó al América en penales. Entonces la final va a ser Toluca-Monterrey y el tercer lugar América contra León.
3: Okay.
2: Y en Mexicanos en Europa, Santi Jiménez podría debutar con el Porto ante el Moreirense.
3: Somos fans, ese es el chavillo.
2: Sí, que se fue al Porto. Y lo que les decía de Eric Lira, que se iba a ir a Mónaco y todo eso, que al final se cayó.
3: ¡Ay! O sea, pero sí pesó entonces todo el argüende que se hizo, ¿no?
2: Es que, a ver, él ya estaba firmado, bueno, no firmado, pero ya estaba con preacuerdo, ya estaba todo listo, ya a Cruz Azul ya le iban a meter la lana y todo, y de repente la única que tenían que hacer era que la plaza del jugador que iba a salir para que él entrara se diera, entonces a este jugador lo mandan al otro lado, y cuando le hacen los exámenes médicos al otro jugador, No los pasa.
3: Ok.
2: Porque trae un problema en un
3: hombro. ¿Entonces va Bertache?
2: El otro equipo, que era el Everton de Inglaterra, le dice, no lo quiero porque está lastimado, va de regreso.
3: ¿Para él?
2: Y entonces se quedó sin silla. Y entonces se va a quedar en el Cruz Azul.
3: ¿Y será muy difícil abrir una nueva plaza, una nueva posición?
2: Lo que pasa es que hay cierta cantidad de lugares para jugadores no comunitarios.
3: Uy, entonces, qué frustras. Fíjate, dime si eso no es frustrante.
2: Sí, porque ahí sí no dependió de ti. Ya todo estaba armado. Ya la gente ya estaba en los renders.
3: Mira, ahí aplica una bonita frase en la vida que dice, del plato a la boca se cae la sopa.
2: Sí, se le cayó totalmente. Bueno, este fin de semana va el Gran Premio de Italia en Monza, fecha 13 de la temporada. Hoy son las prácticas. El sábado vamos a tener la clasificación y la carrera es el domingo. Se va a poner buena.
3: Ahí estaremos.
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3: Momento más feliz de la semana.
2: Llegó el momento más triste de la semana.
3: Nos vamos.
4: Ayer fue mi programa favorito.
3: ¿Cómo urge el fin de semana? De verdad, gente, disfrútenlo.
4: Sí, nos vemos el lunes.
2: Pues ya nos vamos, gente. Adiós, niña.
3: Implense.
2: Vikingo. Adiós, señor Chavarría.
3: Nos vemos.
2: Yo soy el Chicken. Bye.
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6: Son las 8:56. 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

Buenos días en este viernes. Gracias por estar en esta frecuencia. Pásenla muy bien informados. Ya estamos, así que vamos ahora a disfrutar de música romántica a través de Amor 100.1 99 97 40 23 88 para tus saluditos y tus mensajes. 9 de la mañana en punto. Buenos días.

0: Muy buenos días, las 9 de la mañana con 13 minutos, 9 con 13 en Amor 100.1, solo música romántica. Escuchamos el tema de Sergio Dalma, Bailar Pegados, Paty Cantú de nuevo. También escuchamos a Gloria Trevi, Vestida de Azúcar, con saluditos para nuestras preciosas amigas que desde temprano nos envían su mensajito al 99 97 40 23 88. Saluditos para Leti, para la tía Salo Moreno, gracias a la familia Moreno por estar con nosotros. Nos dicen, vivir día a día es lo único que nos corresponde. El ayer ya se fue, el mañana está por escribirse, así que agradezcamos el regalo del momento, que es el presente. Muchísimas gracias. También saluditos para nuestra preciosa amiga Lourdes, Noemí, que está trabajando. Saluditos para Maya El Coser, que también, ¿verdad?, que también está trabajando, pero cantando a todo pulmón. Nuestra amiga Maya El Coser, preciosa, un abrazo fuerte para ti. Y nos dice, bonito y bendecido día. Saludos cordiales también para nuestra amiga Isabel. Isabelita, gracias Isabelita, es una de sus piezas favoritas, la de Bailar Pegado de Sergio Dalma. Bueno, pues ahí está Isabelita, aquí en Amor 100.1, la puedes escuchar. Y también saludos para doña Úrsula Escorra, la queremos mucho doña Úrsula, pásela muy bien. Y para nuestra amiga Silvia Loría. 9:14, seguimos con más música romántica aquí en Amor 100.1. Buenos días, ya a las 9:14 minutos.
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0: 9:30 en Amor 100.1, solo música romántica. ¿Qué tal el tema? ¿Bonita? Así, Misael Sol, nuestras amigas que siempre nos mandan mensajitos. Gracias a Isabel, gracias por tus mensajitos. Para Maya El Coser, también hasta la Colonia Esperanza. Nuestra amiga Mira y a la familia Itza, gracias por estar con nosotros. También tenemos saludos para Efraín, gracias Efraín, al pendiente siempre de la programación. Y para nuestro amigo Don Jorgito, gracias Don Jorgito por estar en esta sintonía. Y seguimos con más música romántica. Y les comento que estamos a 31 grados Celsius, calor, ya sentimos el calor húmedo sofocante que está haciendo y va a ser durante todo el día. Vamos a estar entre nublados, parcialmente nublados, mayormente nublado, y como a las 3 de la tarde el 46% de probabilidad de lluvias, así que por favor vaya con precaución. Y eso sí, los rayos muy, muy, muy altos. Así que seguimos aquí en Amor 100.1. Hidrátese, por favor. 9:31. Amor 100.1, solo música romántica. 99 97 40 23 88, para tus mensajitos.
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3: Son las 9:31.
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0: 9:45 en Amor 100.1, solo música romántica. Ricardo Arjón, Ricardo Montaner con Juan Luis Guerra nos trajo Dios Así Lo Quiso, Chayanne bailando bachata, y también disfrutamos a Laura Pausini con Bachata Rosa. Y seguimos con la música de Amor 100.1, 99 97 40 23 88. Aquí seguimos con más música romántica, esperando tus mensajitos.
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Muy, pero muy buenos días, mis queridos solecitos. Bienvenidos. Gracias por estar aquí a través de la frecuencia del amor. Nosotros aquí estamos de corazón a corazón, iniciando este programa en donde, ya saben, hay muy buena vibra, muy buena música, muchos megabesos, angelitos, pero sobre todo, mucho amor. Así es, mucho amor para todos y cada uno de ustedes. Gracias a Dios, es viernes. Feliz viernes, feliz fin de semana a todos. El primer fin de semana de este mes de septiembre, del mes de la patria. Entonces, pues, de verdad espero que se le estén pasando maravillosamente bien. Nosotros aquí estaremos hasta las 2 de la tarde, ya lo saben. A las 11 de la mañana salvemos una vida, nada más a esa hora ya no me van a escuchar, pero de 11 a 12, aunque no me escuchen, yo estaré por aquí. Y ya saben que, pues, si le quieren decir algo, comentar algo a nuestros amigos de Salvemos una Vida, pueden encontrarlos en Facebook, Salvemos una Vida Radio. Salvemos una Vida Radio, ahí pueden ver incluso el programa, porque se hace a través de también de lo que son las plataformas de Zipse Play y de Salvemos una Vida Radio. Ahí ustedes pueden incluso ver a las personas que están entrevistando, y esto está padrísimo. Así que, pues ahí lo tienen, mis solecitos hermosos. Igualmente ya aquí saludando a todas las personitas hermosas que se están comunicando al WhatsApp 9997-4023-88, 9997-4023-88. Y bueno, pues le quiero enviar un saludo a mi queridísima Trini Domínguez, dice, la mejor locutora del mundo mundial, abrazos para ti, para Don Megabesos, gracias, preciosa, qué bella. Gracias, gracias, gracias. Dice, buenos días, solecito, que Dios te bendiga, eres un ángel y que tengas un excelente fin de semana. Gracias, mi queridísima Jackie, abrazos y megabesos de corazón a corazón. Dice Arely, buenos y bendecidos días, muy feliz viernes. Dice, es viernes y el cuerpo lo sabe. Ahí está. Sí, espero que no sepa que estamos muy cansados, ¿verdad? Que sepa que es momento de divertirnos, de pasarla bien, de pasarla lindo. Así que, bueno, pues ahí está. Y yo quiero decirles que por acá también traemos ya algunas canciones que nos gustan para el día de hoy. Así que nos vamos a ir con esto que yo sé que ya les he puesto anteriormente, pero es una canción que me gusta muchísimo. Se llama Morning, es de Maxi Espíndola y es, yo creo que una muy buena patadita de la suerte, dirían por allá, para empezar el día y en general, pues para cualquier momento, ¿no? Y en este fin de semana, pues se antoja escuchar este tipo de canciones. Arely Hermoso, te deseo un excelente viernes, bendecido día de parte de Alfredo. Gracias, Alfredo, un abrazote. Gracias, mi queridísima Eri, dice, solecito, muero de frío, dice la SEP, mándame angelitos para que termine mi trámite rápido. Un gran abrazo y muchos megabesos para ti. Te mandamos ángeles y arcángeles y te mandamos muy, muy buena vibra para que tengas un día maravilloso y para que no te dé frío. Igualmente le mandamos un saludo. Dice, buen día, mi bella amiga Arely, es un privilegio escuchar tu bella voz. Gracias, Nelly, saludos y megabesos hasta Chetumal, Quintana Roo. Gracias, gracias. Y a Ángeles, que también nos dice, precioso viernes, muchas bendiciones para todos. Y bueno, pues ahora sí nos vamos con esto de Maxi Espíndola, se llama Morning, para empezar este fin de semana. Qué gozosas, gloriosas y grandiosas aventuras nos esperan, universo, muéstranos con total facilidad, gozo y gloria. ¿Qué sé yo de recibir? ¿Cuánto más podemos recibir? Venga. Venga.

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0: Estamos de vuelta, mis queridos solecitos, y sí, el día de hoy nos vamos con el Sips Promotion Team, que nos va a decir dónde anda, porque estamos con esta promoción muy mexicana del mes patrio, que es la Lotería Sips, así que nos vamos con mi querida Muñe.
11: Amigos de Amor 100.1, muy buenos días. Sí, así mira como lo escucharon. El día de hoy andamos con todo con la Lotería Sips. El día de hoy nos encontramos en el tianguis de la Colonia Esperanza y pues por supuesto lo estamos esperando con los brazos abiertos. Ya llevamos unas 3 rondas aproximadamente de la Lotería Sips, pero todavía nos quedan unas cuantas, ¿ok? Entonces, si tú estás por los alrededores, camino al trabajo, a hacer tus pendientes y todavía vienes un poco, pues bien de tiempo, bueno, pues yo te invito a que te acerques a echarte una ronda de la Lotería Sips con nosotros. La verdad es que la estamos pasando increíble, tenemos buena música, buen ambiente, todos muy contentos y por supuesto emocionados por la lotería y toda esa energía patria que estamos disfrutando, por supuesto. Entonces, bueno, pues la invitación es para que se acerquen por acá. Recuerden, en cada ronda tenemos un ganador y ese ganador se lleva un regalo padrísimo por parte de todo el equipo de Grupo Sips. Y también les recuerdo que la Lotería Sips se va a quedar todo el mes de septiembre, ¿ok? Entonces vamos a estar en diferentes puntos de la ciudad y muy probablemente estemos muy cerca de ti. Entonces esa es una invitación para que estés súper, súper pendiente de tu frecuencia favorita, porque por acá te vamos a estar compartiendo las diferentes localidades en las que estaremos, qué días vamos a estar por allá, los horarios, etc, etc. Entonces, por supuesto, el día de hoy, si tú estás cerca del Tianguis de la Esperanza, te estamos esperando con los brazos abiertos para que vivas junto con nosotros la emoción de la Lotería Sips y empieces tu fin de semana con el pie derecho, apapachado por todo el team de Grupo Sips y por supuesto con toda la actitud y con muy, muy, muy buena música. Mi queridísima Are, yo te regreso a los micros a cabina, pero en breve estaremos de regreso con más información a través de Amor 100.1.
0: Ahí están, ya escucharon, cantando la Lotería Sips. Y bueno, pues nosotros quiero comentarles que nos vamos a ir con música y regresamos en unos instantes más. Para seguir conectados de corazón a corazón en este viernes delicioso, viene Miguel Bosé y Julieta Venegas. Y esto se llama Morena Mía. Así que, venga, seguimos disfrutando este fin de semana. ¡Por fin! Solecitos hermosos.

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1: Son las 10:28.
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4: Tuvimos la presencia de Jesse y Joy a través de Amor 100.1 con esta canción preciosa que se llama Esto es lo que soy. Y bueno, pues déjenme decirles que como es viernes y el cuerpo lo sabe, como ya es fin de semana, tenemos la oportunidad para ustedes de que disfruten de cosas deliciosísimas. Y yo siempre les digo que además en fin de semana como que nos da más flojera cocinar, ¿no? Nos da más flojera estar viendo qué vamos a preparar, etcétera. 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Y bueno, seguimos también aquí saludando a todos los que se comunican al WhatsApp More. Hola, hola, muy buenos días. ¿Cómo estamos? Dice Areli, soy Gloria y repito, me encanta tu vibra. Ay, mi vida, qué hermosa. Muchas gracias. De verdad, ¿sabes qué es lo más bonito de esto? Que cuando nosotros podemos ver lo bueno en los demás, y eso lo he aprendido de muchísimos maestros espirituales que en su momento me han tocado, cuando uno puede ver lo bonito y lo bueno en los demás, es porque tú también lo tienes. Créanme que les agradezco infinitamente todas las cosas maravillosas que ustedes me dicen, que siempre me echan muchas porras, me echan muchas flores, pero si ustedes pueden ver algo bueno en mí, es porque ustedes también son así, y es que porque también ustedes tienen eso en su corazón. Porque cuando alguien tiene cosas bonitas en el corazón, puede ver lo bonito y lo bueno en los demás. Cuando alguien tiene amargura, cuando alguien tiene nada más, pues, cosas no tan buenas, dolor, heridas en el alma que no ha sanado, pues solamente anda viendo lo peor de cada quien, anda generando caos, anda únicamente, pues, tratando de pelearse o de proyectar esa frustración, esos dolores no resueltos y todas esas cosas en los demás. Pero cuando alguien lleva cosas bonitas en el corazón, también puede ver eso en los demás. Así que Gloria, seguramente tú también tienes una vibra preciosa. Gracias, gracias por lo que me dices y gracias por alegrarme las mañanas, dice mi querida Gloria. Ay, con gusto, también ustedes me alegran la mañana a mí y de verdad les agradezco todas las cosas bellas que nos dicen y toda la magia que también nos hacen llegar a través de los mensajes de WhatsApp. Buenos días, dice preciosa Angelita, dice por fin viernes, gracias a Dios por ver una mañana más y sobre todo escuchar tan bello programa. Abrazo de corazón a corazón, te quiero mucho, mi Areli bella. Ah, yo también, un abrazote, mi querida Mari, qué bonito, qué bonitos mensajes. Uno así sí despierta de buenas, ¿verdad? Feliz fin de semana, que Dios te bendiga. Gracias, Evangelina, también a ti, muchas bendiciones, que Diosito y los ángeles te protejan, te bendigan y te abran los caminos. Muy buenos días, dice, hoy decidí desayunar en el patio por el calor y me encantó. ¡Ah, qué bonito! En contacto con la naturaleza, eso es súper importante. Luego les voy a hablar de por qué es muy, muy importante estar lo más que podamos en contacto con la naturaleza. Dice, saludos, amiga, te quiero mucho, Francisco Palomeque. Gracias, abrazotes y megabesos, mi querido Francisco, con todo el cariño del mundo. Y la bellísima Sujei dice, buen día, hermoso solecito, muchas bendiciones, feliz viernes, un abrazo fuerte, con mucho cariño, también para ti, hermosísima. Gracias, gracias, gracias, de corazón a corazón. Dice, Arely, soy Jorge el Reikista, gracias por lo que me mandaste ayer, un gran abrazo y muchas bendiciones, Jorge, que te vaya increíble y que de verdad haya mucha abundancia y prosperidad y que todas las cosas siempre lleguen para tu más alto y tu más elevado bien. Dice también por aquí, buenos días Solecito, dice, es hermoso y una dicha escucharte en mi día libre acá descansando, ay qué deli, qué rico y con la mejor compañía. Dice, muchas bendiciones y muchos saludos, Reina Hermosa. Gracias, gracias, gracias. Abrazotes y muchos megabesos también para ti, que aquí estamos con todo el cariño del mundo. Y ya saben, si ustedes nos quieren enviar mensajes, 9997-4023-88, 9997-4023-88. Y también quiero saludar a mi queridísima Lupita Álvarez. Dice, buenos días, Solecito hermoso. Ya ves cuántas personas en este mundo sentimos lo mismo, que eres un sol para nuestras vidas. Le agradezco a la vida ser tu amiga. Ay, qué hermosa. También te queremos mucho, mi Lupita bella, Lupita de mi corazón. Ahí está. Que además somos tocayes, porque mucha gente pues no lo sabe, pero yo también soy Lupita. Soy Arely Guadalupe. Entonces, espero mi regalo también el 12 de diciembre. Dice, eres una gran mujer y mejor persona. Dice, tenerte en la radio es una gran alegría. Mi vida. No, de verdad es que hoy están con todo. Gracias, gracias por ese enorme apapacho al corazón. Porque hay momentos y hay días en los que sí hace falta. Porque también nosotros muchas veces, pues podemos tener de repente, pues días que no son tan agradables o tan buenos. O podemos tener bajones de ánimo por circunstancias de la vida y porque también somos humanos, ¿no? Por mucho que yo tenga muchas herramientas y las conozca y esté pues muy contenta y trate, ¿verdad? De ver la parte bonita de la vida, de repente sí nos frustramos porque a veces no todo sale como nosotros quisiéramos, sí nos desesperamos porque a veces vemos que hay gente que, ay, Dios mío, ¿qué dices? Ay, por favor, Diosito, ilumínalos. Diría una amiga, ilumínalos o elimínalos. Ah, no, eso no, ¿verdad? Es broma, dice. Buenos días, preciosa, excelente fin de semana, les mandamos un abrazote. Gracias, mi querida Geo, un abrazo también de corazón a corazón. Buenos días, mi queridísimo Sammy, Dios bendiga tu vida y la de los tuyos. Qué gusto poderte escuchar cada mañana con esa hermosa voz. Gracias, Sammy, eres un amor, sabes que te queremos muchísimo también. Dice, buenos días, mi bella Solecito, aquí deleitándome con tu hermosa voz y tu alta vibración. Mi querida Are, ya sabes que también te queremos muchísimo y te deseamos lo mejor y que Diosito te bendiga y te cuide y te proteja, igual a toda la gente que está ahí contigo trabajando y que sabemos que también nos oyen. Dice, buenos días, Arely, acá desde siempre escuchándote. Dice, me encanta tu voz que nos guía. Muchas bendiciones y mándame un ejército de ángeles para que sea un día súper productivo. Claro que sí, ejército de ángeles para ti. Con muchísimo cariño, Juan José, y que sea un día súper productivo y lleno de abundancia y prosperidad. Dice, buenos días, Arelita Bella, buenos días a la vida. Dice, me dice que ella acaba de tener una pérdida. Dice, falleció una gran amiga, dice Mariela, a los 52 años. Ay, te abrazo muy fuerte, corazón, muy, muy fuerte. Dice, Dios le abre las puertas del paraíso, así es. De verdad lo lamento muchísimo y te mando un apapacho enorme para que pues te sientas un poquito mejor. Y pues sí, a veces no entendemos, ¿verdad? Muy joven, además por temas de cáncer, ay no, qué difícil, pero ya está con Dios y seguramente ahí ya no hay dolor y ya no hay tristeza y ya no hay absolutamente rastro de enfermedad. Te abrazo fuerte, mi querida Lulu, con todo el cariño del mundo. Dice, la frase era esta, Are, me dice Jorge Arturo, es llévatelo o si estás ocupado te lo mando. Me encanta, tienes mucha razón. O también sabía otra frase que vi por ahí en las redes sociales, es por favor Diosito guárdalo y que se te olvide dónde pones la llave. También es buena esa frase, es buena, pero vámonos con más música. Y este es otro himno que me encanta. Gracias, programador. Gracias por ponernos estas canciones. Caloncho Optimista, disfrútenla mucho y regresamos para cantarle al señor Sol. Así que gracias por estar aquí, mis queridos.

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4: Continuemos con más a través de Amor 100.1 a las 10 de la mañana con 54 minutos. Oigan, y ya le vamos a cantar al señor Sol antes de irnos con Salvemos una Vida. Así que bueno, venga, vamos con esto para que nos alegremos y para que le demos los buenos días a la vida, al amor, a la alegría, a la felicidad, al gozo, a la facilidad y a toda clase de bendiciones para este fin de semana. Así que a cantar muy fuerte. Mis solecitos bellos, para que todo se acomode a nuestro favor y a nuestro más alto bien. ¡Venga!

Bravísimo, muchísimas gracias por cantar con nosotros. A la vida, al amor, a la alegría, a la felicidad, al gozo, a la facilidad. Y bueno, nos vamos a ir con algo de Hash. Esto se llama Soy Mujer, pero regresando, pues vamos a tener también Salvemos Una Vida Radio. Así que, pues esténse pendientes porque de 11 a 12 yo no voy a estar al aire, pero vamos a tener un super programa y a las 12 yo vuelvo. Así que ahí está. Gracias a mi queridísima Ara que nos está escuchando en el Puerto de Progreso. Siempre te escucho, pero no siempre te puedo mandar mensajes, dice. Y sí, es muy cierto lo que tú dices. Hoy vamos a sonreír, respirar profundo y seguir adelante. Que lo bonito de nuestra energía siempre sea más fuerte que cualquier cosa negativa que se nos presente. A darle con todo y con mucho optimismo. Venga, venga, que vengan puras cosas maravillosas, buenas y hermosas. Así que ahí está, un gran abrazo para ti, mi querida Ara. También para toda la gente que está en el bellísimo Puerto de Progreso. ¡Qué rico! Porque ahí hay mucho menos calor. Como siempre, el pronóstico son aproximadamente 42 grados, Dios santo, aquí en la ciudad y en muchas partes del interior del estado. Pero en la costa baja mucho, 36, 37 grados. Así que, como siempre les digo, qué ganas de estar en la playa viviendo, ¿verdad? Así que todos los que viven ahí, bueno, siéntanse afortunados. Nos vamos con esto y volvemos ya con Salvemos Una Vida. Así que quédense aquí conmigo, solecitos. Y bueno, pues a las 12 nosotros regresamos con mucho más de Corazón a Corazón.

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0: Muy buenos días, queridos amigos. Estamos en su programa Salvemos una Vida y, bueno, muy felices, como siempre, tratando de ver todos esos temas que nos afectan a todos en general para que ustedes puedan hablar de ellos, ya sea en reuniones, ya sea con la familia, donde ustedes quieran y cuando ustedes quieran, hablen de estos temas para que al que lo necesite, si ustedes no lo necesiten, pero que les sirva a alguien. Y hoy tenemos nada más, nada menos de nuestro invitado especial, al padre José Luis Corona. Él es de Zacatecas y, bueno, estuvo unos días aquí en Mérida y nos hizo favor, gracias padre, de venir con nosotros a hablar de lo que nos pasa en la vida y por qué entramos en depresión y entramos también en tratando de que ya no queremos seguir viviendo en esta vida y que ver qué hacer. Entonces, para todo eso, tenemos aquí al padre que nos cuente qué es lo que hace él. ¿En qué está usted en Zacatecas, padre?
1: Bueno, muchísimas gracias por invitarnos a participar con ustedes aquí en este programa. Y esperamos, para la gloria de Dios, que llegue a muchas personas y nos pueda ayudar e iluminar la vida. En Zacatecas actualmente estoy encargado de la pastoral social, y la pastoral social tiene, pues, muchos brazos, muchas dimensiones, y todo, como su nombre lo dice, es de ayuda social, ¿no? De encuentro con las gentes, es el rostro de la iglesia a través de la caridad, de la salud, ¿sí? Del acompañamiento de víctimas, de migrantes, pastoral penitenciaria, el trabajo, incluso hasta los turistas participan dentro de la pastoral social. Actualmente, como coordinador de esta comisión diocesana, mucho de lo que hemos enfocado, cada una de las dimensiones con su propio tinte, es el acompañamiento de personas, de víctimas, no solamente de la violencia social que se vive, sino también de la violencia familiar y de las situaciones muy particulares donde las personas, pues, incluso es maltratada en su dignidad y en todo lo que es su hacer y quehacer de la persona, principalmente.
0: ¿Tienen ustedes también gente que en un momento ya no quiere seguir viviendo? O sea, ¿es prevención del suicidio lo que ustedes ven también, y de la depresión, de todos esos casos tan graves que muchas veces ustedes ven?
1: Sí, sí, es una puerta falsa siempre, pero está latente y se presenta en muchos de los casos, más de lo que quisiéramos o de lo que nosotros quisiéramos imaginar. Bendito Dios, el índice de suicidios de Zacatecas no es tan alto como en otras ciudades, como Chihuahua, Yucatán, ¿verdad? Sí. Son estados con un índice más alto, pero aún así, una vida es una vida. Así sea uno al año, es una vida, que no debió haberse ido. Tenía un plan Dios y fue culminado, ¿verdad?
0: Antes de tiempo. Padre, entre todas las cosas que le afectan al ser humano, le afecta muchísimo cuando se apegan tanto a cosas materiales como a espirituales, como a las personas. O sea, y cuando ya tienen alguna problemática, tanto de pleito, de separación, como de muerte, eso hace que entren en depresión.
1: Sí. La depresión, pues, también es multifactorial, ¿no? O sea, depende de muchas cosas. Pero algo, digo, yo no soy psicólogo, yo por carrera soy ingeniero civil. Pero como sacerdote y la experiencia que tenemos atendiendo todo este tipo de situaciones, para mí lo más importante y que considero de lo más grave es la falta de Dios en la vida. La falta de la fe en una persona siempre la va a llevar, por cualquier cosa, por cualquier circunstancia, la puede llevar a una depresión, a una tristeza.

0: Nosotros no abordemos a la familia desde su inicio, desde la parte más simple, ¿no? Que es padre, madre, hijos. De otra manera, vamos a tener individuos que se van a ir formando de una manera más débiles, con menos resiliencia, ¿verdad? En su capacidad para absorber las pérdidas, los desapegos.
1: ¿Y cómo puedes saber una persona que tiene un apego a algo dañino? Porque muchas veces lo empiezan a vivir, ¿verdad? Lo ven como normal y no están conscientes de que es una cosa dañina para ella, ¿no? Para esa persona.
0: Mira, los apegos siempre a cualquier criatura o a cualquier objeto de mayor o menor grado siempre son dañinos. O sea, uno tiene que tener esa libertad de poder vivir una vida sin ese apego. Incluso yo siempre tengo una frase que dice que los apegos humanos son tumbas de santos. Siempre que nosotros tenemos un apego, incluso muy bueno, muy santo, a los padres, a los hijos, que no le veríamos nada de malo, que sería lo más sano. Ya no te cuento de relaciones tóxicas, pero de relaciones sanas, familiares, también los apegos nos generan muchísimo daño. Y lo vemos cuando no tenemos esa fe o esa vida con los ojos puestos en la esperanza de un cielo. Cualquier pérdida nos va a resultar dura y difícil de asumir, siempre, por más sencilla que sea. Es terrible, o sea, digo, no te cuento ya de la familia, te cuento hasta de las mascotas, ¿no? Se muere el perro y la muchacha se quiere morir. El hijo se quiere morir, me quiero quitar la vida porque se murió mi perrito, se murió, lo atropellaron. Y se quieren quitar la vida. O sea, dice uno, pero Dios mío, ¿cuánto vale tu vida? ¿Cuánto vale la de un perro? Digo, yo no estoy juzgando, ¿verdad? Que la persona esté enamorada de un perro, pero sí del apego que se genera incluso de criaturas como un animalito. Dice uno, ¿cómo puede ser posible? O sea, no quiero saber el día que fallezca tu mamá o tu hermano.
1: Claro, claro.
0: Siempre un apego será dañino. Siempre tenemos que tener esa libertad, ¿verdad? Esa libertad que nos permite a nosotros no tener ningún apego, pero sí vivir con nuestros ojos puestos en el cielo, en la esperanza.
1: Queridos amigos, nos vamos a un pequeño corte y continuamos con ustedes en el programa Salvemos una Vida.

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9: 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Llámanos 24 horas del día, 365 días del año, en el momento que lo necesites. No te sientas solo, no te sientas triste. Llámanos y una voz amiga te va a contestar. Bueno, estamos aquí conversando con el padre José Luis Corona, que es de Zacatecas y que está con nosotros hablando de lo que son los apegos y de cómo poder diferenciar cuando algo te va a hacer mal porque estás ya, pues como su nombre lo dice, muy apegado a él y te va a lastimar cuando te lo quiten, cuando la persona se muera, cuando pase alguna cosa de naturaleza que siempre pasa, ¿verdad? Y que tenemos que estar consciente de eso, ¿no? Tanto si son tus papás, si son tus hijos, si es tu pareja, ¿verdad? Siempre, pero padre, como cuando son los hijos es cuando les afecta muchísimo a los padres, ¿verdad? Sobre todo cuando ustedes tienen allá muchos casos de que se los roban, bueno, tanta cosa tan terrible que oímos en noticias, ¿no? Y a esos papás pues les afecta mucho.
10: Sí, definitivamente no hay nombre para describir el dolor de un padre con la pérdida de sus hijos. Sí, o sea, no hay un nombre. Uno puede decir que es huérfano cuando pierde a sus padres, pero no cuando pierde a los hijos. No hay nombre. O sea, no, el perder un hijo es terrible, pero hay algo peor: no saber dónde está.
9: Exactamente.
10: O sea, es una pérdida que no sabes y siempre está en el corazón la esperanza de que un día lo verás. Y lo que más me encuentro cuando la gente me platica sobre el secuestro o la pérdida de algún familiar que no saben dónde se encuentra, siempre la misma. Dicen: padre, soñé que llegaba. Padre, soñé que llegaba a mi casa y que abría la puerta y que aventaba. O sea, hasta con los malos modales que hubiera tenido, con eso lo sueñan. Pero siempre es ese anhelo. Y dicen: el peor que nos puede pasar a nosotros es que no solamente no los tengamos, sino no sabemos dónde está. Dice, aunque sea, quisiera encontrar su cuerpo para darle sepultura, pero ni siquiera eso tenemos acceso. Y es una cosa terrible. Y acompañar a las personas que han tenido esta pérdida no es tarea fácil. Yo reconozco que en Zacatecas hay acompañamiento por parte de la fiscalía, por parte de psicólogos que van ayudando y por parte de nosotros como iglesia, que también nos unimos para buscar. La labor muy importante que ha hecho, por ejemplo, el señor obispo de nosotros ahí en Zacatecas, don Sigifredo, él ha sido el encuentro con víctimas de violencia. Él ha estado muy al pendiente de estas personas que han tenido una pérdida y las historias que llegan a él pues son terribles, ¿no? Y siempre estarnos encontrando con ellas, aunque es ingrato, también es ingrato, porque no hay manera de escribir. Acompañarlos a veces no es fácil porque están heridos, están lastimados y la pérdida es muy fuerte. Yo recuerdo una ocasión donde encontré a una señora, una amiga, que se encontraba fuera de una funeraria. Y la vi, ella es una persona de iglesia, de los grupos que nosotros participamos. Y yo la vi, me bajo para saludarla. Dije, ¿qué estás haciendo aquí afuera? Y me dice, mis hijos. ¿Tus hijos? ¿Cómo? Dice, sí, yo tenía 3 y 2 de mis hijos están aquí. O sea, a 2 de sus hijos los habían matado. Los tenía a sus 2 hijos en la funeraria. Dice, ya nada más tengo una hija. Me queda una hija, dice. Al menos ya sé dónde andan estos. Antes no sabía, padre, y le doy gracias a Dios. Ella nos edificó más. A veces estar en la iglesia, participar de alguna manera activa y con convicción dentro de la iglesia, dentro de la fe a Dios, nos puede ayudar mucho a mitigar ese dolor y con esperanza saber que si yo oro y yo pido por esa persona, va a estar algún día en el cielo, donde nosotros esperamos un día reencontrarnos como familia, ¿verdad?
9: Y cuando se va un familiar que te afecta mucho, que te da mucha tristeza, que está... ¿qué es lo que hay que hacer? Porque, ok, ya falleció la persona, ya se nos fue. Bueno, pero ¿qué tenemos que hacer nosotros para llegar a su encuentro?
10: Mira...
9: Prepararnos,
10: pero es un proceso, ¿no? Siempre, sí. O sea, siempre el proceso de duelo es muy fuerte. Viene desde el rechazo, la resignación, pasamos por el duelo, la molestia, son tantas cosas en diferentes tiempos, diferentes procesos. ¿Qué es lo que tenemos que hacer nosotros? Siempre prepararnos espiritualmente para ese encuentro. La invitación es que no siempre tienes el control, ¿no?, de todas las personas que están en tu familia, de las personas a las que tú amas. No puedes tener el control. Primero es la confianza en Dios. Siempre confiar, Señor, aquí está mi familia, aquí están mis hijos, aquí está mi marido, aquí te los pongo en tus manos. Yo creo en lo que tú hagas, Señor. Yo creo en ti, yo confío siempre en ti. Y en esa confianza, independientemente de lo que pudiera suceder, de la pérdida, del desprendimiento, mis ojos están puestos allá, siempre en esa vida de esperanza, ¿no? La mayoría de la gente que ha tenido una pérdida, una vez que superan, digamos, la parte primera, que es el dolor, el rechazo, el resentimiento contra Dios primero, primero culpan a Él, o sea, Él no tiene nada que ver, es el primero que culpan. Les digo, oye, tu hijo nunca iba al templo, ¿y por qué lo culpas a Dios si ni siquiera se presentaba con él a veces? Pero en fin, a veces es distinto. Lo primero que me preguntan, padre, ¿y si se habrá salvado? Digo, no sé, pero pide por él. Yo no puedo saber ni juzgar, pero te toca a ti mucho pedir por él. Independientemente de lo que tú creas humanamente que haya sucedido, solo Dios en su infinita misericordia y en su justicia perfecta sabe lo que ha sucedido con tu hijo. Yo te recomiendo siempre, ora, pide. Nada se desperdicia en la economía espiritual. Nada.
9: Nada. Bueno, y usted acaba de hablar precisamente de prepararnos espiritualmente para todo este tipo de cosas, ¿no?
10: Sí.
9: Porque las pruebas de la vida son siempre, nosotros siempre decimos que si hay alguien que nunca haya tenido ningún problema, ninguna prueba en la vida, que venga a dar su testimonio, porque todos desde chiquititos hemos tenido pruebas y porque a eso venimos, a aprender para ir creciendo y irnos superando. Pero sí hay la manera de, como yo digo, blindarnos, y usted acaba de decir blindarnos es fortalecer nuestro espíritu para que lo que sea que venga lo podamos afrontar, y viendo y pensando y estando con esa confianza en nuestro Señor, saber que es lo mejor para nuestra vida.
10: Ciertamente, el prepararnos, el acercarnos a la iglesia, el acercarnos a un grupo, sobre todo los jóvenes, ¿no? Yo los invito siempre a que participen en los grupos de sus parroquias, que participen en alguna actividad que los acerque a Dios, igual a sus papás. O sea, no es nada más para que mandes y te deshagas de tus hijos el fin de semana en un retiro, es para que tú también le acompañes. Yo creo que no siempre es suficiente, por más que querramos prepararnos para una pérdida, la pérdida llega, y por más preparación, lectura o oración que tengamos, siempre nos impacta de alguna manera. ¿Qué es lo que yo sí recomiendo siempre? El desapego. El desapego. Todo lo que tienes es prestado. Todo lo que te han dado es de Dios y Él vuelve. Entonces siempre tener ese desapego. Y el desapego no significa el descuido ni dejar de amar. Por el contrario, es una purificación del amor. Un amor enfermizo, un amor apegado a la persona, no es un amor verdadero, porque se vuelve celoso, egocéntrico, y además deja de ser ese amor puro de Dios que nos da libertad a ser castrante. Entonces, por eso siempre es prepararme en ese desapego de amor, y no significa que no te duela. La Virgen María, cuando pierde a su hijo, no dejó de sentir el dolor de la pérdida, sabiendo que su hijo estaba haciendo algo mucho más grande que nada más morir y llegar al cielo. Estaba abriendo las puertas del cielo a todos.
9: Imagina. Definitivamente, queridos amigos, nos vamos a un pequeño corte. Continuamos con ustedes en su programa Salvemos una Vida.
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9: Continuamos con ustedes en su programa Salvemos una Vida, y aquí hablando de estas cosas tan elementales en nuestra vida, porque pues a veces decimos, sí, todo nos pasa, todos tenemos problemas, todo, pero hay algunos que les afecta mucho más que a otros, y en eso, con eso estamos hablando aquí con el padre José Luis Corona, de cómo fortalecer nuestro espíritu para que aun cuando haya tristeza, aun cuando verdaderamente nos duela qué le pasa a alguno de nuestros familiares o a alguien con el que estemos muy cercano, o alguna cosa que perdamos, ¿verdad? Pero ese desapego para poder seguir adelante en nuestra vida, padre.
10: Así es. Mira, algo que sí me gustaría comentarte es que una de las etapas más duras y la que no nos permite verdaderamente sanar una pérdida es la negación. La negación de una realidad que tienes delante de ti es muy difícil, pero es parte de la verdad que tú tienes que involucrar en tu vida. Una pérdida de una persona, de un ser querido, de alguien a quien amas, a quien querías tanto, el negar que no está y que no lo tienes temporalmente, porque todos somos creados en cuerpo y alma, y el alma tiene pues una vida eterna, ¿no? Después, es increíble que no podamos el negar lo que ha sucedido, el no darnos la oportunidad de asimilar la realidad y la verdad de mi vida. Eso es lo que va a crear que el apego se vuelva más difícil, que nuestra vida se vuelva una depresión permanente. El Señor permite la tristeza. ¿Dios te permite la tristeza? Sí, claro que sí. O sea, es parte de las emociones que nosotros como seres humanos padecemos, pasamos. Pero lo que no se permite es que el rechazar tanto tiempo una realidad en tu vida, una negación de esa realidad, llega un momento en el que se vuelve una forma de vida tu depresión. Y no puede ser así, no podemos vivir así. No es plan de Dios, en pocas palabras. Y llega un momento hasta que podríamos decir que es pecaminoso, porque es no dejar que la voluntad de Dios obre en mi vida. Lo que sucedió, ya sucedió, y si no lo asumo, es una negación de aquella verdad que Dios ha puesto delante de mí, a veces permitida, pero no querida por Dios. Sin embargo, el nosotros, o sea, ante el dolor todos sufren y cada quien sabe cómo resuelve ese dolor interior. Pero el llevarnos a una depresión permanente, constante, ya como un estado de vida, no es sano ni para la persona que lo está sufriendo, ni para todos los que están vivos en su entorno. Es más, tampoco ayuda a la persona que ya no está con ella. Eso es obvio. O sea, si yo estoy con eso, entonces yo no estoy aceptando la voluntad de Dios. Entonces ya es un rechazo de parte de mi vida. Y Dios ya no realiza ese plan. ¿Quién se encarga muchas veces de ponernos esas cobijas, verdad, de tristeza, de depresión sobre nosotros? Abrimos nosotros la puerta al rechazar totalmente eso. Y también tenemos un enemigo espiritual que también se encarga de ponerle más tierra al ataúd de nuestra vida.
9: Sí, definitivamente. Sí. Ahora, padre, como hablábamos al principio del programa, todos tenemos pruebas, todos es para que aprendamos, para que crezcamos en todos los sentidos de la vida, ¿verdad? Pero pues ya ve que mucha gente que está pasando por ratos muy desagradables, de de pérdidas de trabajo que no encuentran, de pérdidas de alguna persona que sigue estando muy triste, de todo ese tipo de cosas, que sigue con problemáticas y problemáticas y como que no paran, como que es una bolita de nieve que cada vez se hace más grande porque no paran sus problemas. Ahora, muchas veces es porque no hemos aprendido la lección que tenemos que aprender para que nosotros cambiemos en algo que nosotros tenemos mal, y que mientras no estemos conscientes de eso, no busquemos qué tenemos nosotros que cambiar en la vida, se nos van a seguir presentando los problemas y cada vez más graves.
10: Bueno, mucho depende de la actitud, ¿verdad?, que tenemos ante la vida y lo, digamos, el acervo de emociones y de situaciones que hemos tenido en nuestra vida. Muchas veces nuestras mismas heridas que se han generado normalmente desde la infancia, desde el vientre materno, pueden acarrear en nosotros lo que a veces la gente llama mala suerte. No es que traigas mala suerte, nosotros mismos con actitudes atraemos ellas. Habrá ciertas circunstancias donde sean ocasionalmente cuestiones externas a nosotros, pero normalmente las mismas situaciones que tú vives, que vive una persona, que vive otra, en mayor o menor escala siempre tenemos problemáticas. Depende mucho de lo que nosotros traigamos en nuestra memoria, lo que nosotros traigamos en nuestra formación, en nuestra educación y sobre todo en la educación de nuestras emociones. Hoy no se nos educa en las emociones, se nos educa para que seamos profesionistas, para que seamos gente exitosa, pero en las emociones poco o casi nada. No, hace tiempo que yo no escucho que haya una clase de ética o de moral en una escuela, verdadera moral o una verdadera ética, algo que me enseñe también a controlar y educar mis emociones. Si nosotros siempre nos dejamos llevar por ellas, que es una primera instancia la que sobre los hechos de nuestra vida, si no nos enseñamos, es muy posible que la misma depresión nos vaya jalando, que las tristezas, que el fracaso de una cosa y de otra hagan que yo baje muy rápido a los brazos y las circunstancias se vuelvan peor que en un principio. Hay gente que también es de otra manera, ¿no?, que siempre están luchando, que no les va tan bien en la vida, que tienen circunstancias difíciles, pero que siempre están con esa animosidad, ¿no?, de decir lo que sigue, lo que pues aquí me equivoqué, pero alguna vez la voy a atinar, padre, dicen, en algo voy a atinar y en algo me va a ir bien. Entonces yo me doy cuenta de que esta persona que está siempre insistiendo que de manera positiva es porque tiene esa base, ¿verdad?, que tiene desde su infancia, que ha ido fortaleciendo y que a través de las pruebas se ha ido forjando. Hoy tenemos ciertamente una juventud un poquito más débil en cuanto a esta situación, porque se les ha dado muy fácil las circunstancias. Tener un teléfono en la mano te hace que en instante tengas todo lo que tú deseas, lo que buscas, y hoy los padres, por no tener problemas con los hijos, les dan lo que necesitan. Y eso complica un poquito más que las personas estén preparadas para las pruebas que la vida nos va presentando, ciertamente.
9: Sí, definitivamente. Y bueno, cuando estas personas que tienen una problemática tras otra, pero como que no buscan cómo solucionarla en el sentido de que okay, si me está pasando esto, pues es por alguna razón, que cómo buscar opciones, como decía usted hace un momentito, ¿no? Cómo buscar opciones o cómo sentarte a hacer un razonamiento, ¿qué estoy haciendo yo? ¿Cómo me estoy comportando? ¿Qué tengo que cambiar yo para que la situación a mi alrededor cambie?
10: Creo que aquí hay dos cosas que me parecen siempre importantes resaltar cuando hay este tipo de situaciones. La oración es muy importante y el acompañamiento también psicológico. O sea, ambas van muy de la mano. La oración me permite interiorizar, pero una verdadera oración. O sea, la gente me dice, les pregunto, ¿sabes rezar? Digo, ¿sabes orar?, le pregunto. Y me dice, sí, ya rezo el rosario. Orar. El rosario es una muy bonita oración, pero la oración personal. Me dicen, voy a misa. No, te sientas delante del Santísimo, en una capilla, delante de un Cristo, en tu habitación, a platicar con Dios. Ah, sí, padre, en la noche me persino. y ya. No le digo, yo creo que cuando menos tendrías que dedicarte media hora a tener ese momento de oración, de encuentro, donde puedas irte descubriendo una muy buena lectura espiritual, algo que verdaderamente te vaya acompañando, que vaya entrando a través de la palabra, a través de la oración en tu mente, algo que pueda hacer que tú puedas cambiar, descubrir lo que tienes que cambiar primeramente. La ayuda de un buen psicólogo o la ayuda, digo, de un buen psicólogo y de preferencia católico, puede ayudar mucho. La psicología, precisamente su nombre se deriva del cuidado del alma. Y si el psicólogo no cree en el alma, no sé qué voy a cuidar. Entonces, tenemos que cuidar el alma, que es donde vamos a guardar todo este tipo de emociones. Entonces, es muy importante que se vayan acompañando, incluso acompañamiento espiritual de algún sacerdote, de algún consagrado que esté preparado para llevar a la persona a ver su realidad, a ver su vida y poderla transformar, para poderla cambiar y corregir en tiempo aquello que se está repitiendo como un patrón de algo negativo en la persona y que lo está afectando.
9: Queridos amigos, ya nos vamos a nuestro último corte y continuamos con ustedes en su programa Salvemos una Vida.

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12: Son las 11:46.
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13: Y antes de despedirnos del padre José Luis Corona de Zacatecas, estamos hablando de estos temas que nos afectan mucho con los problemas que vivimos a diario. Todos nosotros, todos. Y ¿qué herramienta tener para poder salir adelante? Bien nos dice el padre, si tienes un problema muy fuerte que tú ves que no puedas realmente manejar, pues ir a un profesional de la salud. No estar yendo con esos que te dicen que sí, que no sé qué. No, ir verdaderamente a un psiquiatra o a un psicólogo si no necesitas medicamento, pero sí a un psiquiatra si en un momento dado es algo que tú necesites, algo más fuerte, ¿verdad? Y desde luego acompañarlo, nos dice el padre, con la oración. Y mientras más cerca estés de nuestro Señor, de nuestra Madre del Cielo, y más estés en oración con ellos, o sea, en un continuo estar viviendo tus acciones día a día para que en todo estén ellos contigo. Pero eso, hace un rato, padre, usted hablaba de la libertad. Por algo Dios nos da libertad para que nosotros hagamos esto, o sea, podamos estar en contacto con nuestro Señor y con la Virgen.
14: Así es. O sea, el Señor nos da la libertad, que hay que distinguirla de libre albedrío y de libertinaje. Yo ayer preguntaba un día, no recuerdo, en el retiro, yo les decía, la libertad, les digo, viene de Dios. ¿Dios es libre? Sí, sí lo es. O sea, aquí no podemos poner la duda. Pero en la libertad que Dios tiene, ¿Él puede hacer el mal a la criatura? No. Porque la libertad no consiste en hacer el bien o el mal, eso es en mi libre albedrío. La libertad es la capacidad que tengo de hacer todo el bien posible. Por eso Jesús en su palabra nos dice, la verdad los hará libres, libres para hacer todo el bien que nosotros podamos, para hacer todo el bien que nosotros tengamos delante, ¿no? El libertinaje sería lo contrario, hacer todo el mal que me sea posible. Y el libre albedrío es la capacidad que tengo de escoger una u otra. Y el Señor nos da ese libre albedrío para amarlo o para no amarlo. En mi experiencia, algo que como sacerdote ha ayudado mucho a las personas y que considero importantísimo, es la confesión. Es un sacramento que sana. Es un sacramento que es capaz de dar la libertad plena al alma en la medida que nosotros nos hacemos conscientes. Y quisiera dedicarle tantito, si me lo permites, a la importancia de la confesión en un proceso de sanación del alma de la persona. A diferencia, pues, del psicólogo que te va a dar las herramientas, la confesión tiene el poder de romper, ¿sí?, aquellos contratos que tú hayas hecho a través del pecado, porque el pecado es el campo del enemigo de la iglesia, el enemigo de Dios. Y cada vez que tú cometes un pecado, que es la manera ordinaria que nosotros pactamos, firmamos como una especie de pagaré de letra. Y a medida que nosotros no confesamos estos pagarés, estos pecados, Él tiene con qué reclamar. La confesión tiene la capacidad de romper estos pagarés, estas letras que has firmado con tu voluntad. O sea, no es que firmes con un documento, con pluma y papel, simplemente con consentir el pecado, con que tú lo consientas, y en la manera que sea repetitivo se vuelve más grave. Entonces nosotros vamos firmando con la voluntad precisamente. El no romperlo en tiempo permite que se vayan acumulando esos papeles y tengan con qué reclamarte después la cuota, ¿no?, de aquel documento que está ahí permanente. Por eso, de las personas, lo primero que nosotros pedimos dentro de los centros de atención que tenemos para víctimas, para personas que vienen lastimadas, que tienen alguna pérdida, es una confesión general, una confesión de vida, pero con una preparación adecuada. O sea, darle su tiempo, ¿no? Como a veces dicen, bueno, padre, ¿y no me puede confesar ahorita? No, no vienes preparado. Ahorita lo estás haciendo por atrición. La manera correcta de tener una confesión es con la contrición perfecta, que es sentir el verdadero dolor de nuestros pecados, porque hemos ofendido a Dios. El verdadero dolor de ofender a Dios. Dios se manifiesta a través, a veces, de la persona a la que ofendiste y que te reclama y que llora porque lo ofendiste. Dios permite eso para que te des cuenta del daño, porque si no lo vieras, como no vemos a Dios, sería más difícil sentir un dolor o un arrepentimiento. Pero cuando nosotros nos hacemos conscientes del daño que hemos hecho, también nosotros, porque nos victimizamos, pero se nos olvida que también hemos victimizado a alguien con nuestras faltas. Entonces la situación cambia en nuestra vida. Y cuando soy consciente y soy capaz de tener una confesión profunda desde mi infancia, desde las cosas más sencillas, entre más puedas confesar, entre más dediques tu tiempo para poder hacer algo correctamente y profundo, más pagarés vas a romper y menos tendrá de dónde tomar el enemigo. Y diríamos así, maravillosamente, para la gloria de Dios y por un sacramento, desaparecen tristezas, desaparecen medicamentos incluso. Hemos vivido eso a través de la confesión. O sea, pero cuando la persona llega con un verdadero dolor y arrepentimiento y una preparación adecuada, incluso la pérdida que haya tenido, el desapego, desaparecen, porque ya no hay esa parte también espiritual. Es muy importante que detrás de este mal físico que tú padeces, emocional, también hay algo espiritual que está deteniendo tu crecimiento. Y por eso para mí es importantísimo recomendar algo como tan sencillo, aparentemente, pero tan hermoso como una verdadera confesión profunda.
13: Bien hecha, con preparación Y ese tipo de preparación, que mucha gente no lo sabe, solo llega a confesarse así en las filas de confesión, en tu misma parroquia o en cualquier parroquia pedir un apoyo para una prepararte para la confesión.
14: Sí, la verdad es que pueden, si tienen algún sacerdote cercano, consagrado, que los puede ayudar a través de algún documento. Hay muchos videos hoy en internet que hablan cómo hacer una buena confesión.
13: Así, cómo hacer una buena confesión. Puedes entrar a cualquiera de las redes y verdaderamente hacer la conciencia. Así,
14: y yo sí recomiendo que si vas a hacer una confesión de vida, hagas una cita con el sacerdote, que no te formes, porque normalmente cuando se forman, pues estamos acostumbrados a un poquito más rápido, más concreto, porque hay más gente. No, yo quiero, padre, que usted me confiese de vida. Le pido una hora, tal día, qué día puede usted. Entonces es ponerse de acuerdo. Creo que hay que darle ese espacio. A veces estamos en misa y queremos confesarnos al mismo tiempo. Son dos sacramentos distintos. Yo soy un poquito más de la idea de que le des su espacio a cada uno, que estés en misa, porque estás en misa, y otro día le des el espacio a este sacramento tan hermoso en tu parroquia, con algún sacerdote que conozcas. Bien, vale la pena. O sea, creo que te quitarías muchísimo de lo que traes ahorita. Por eso se llaman sacramentos de sanación.
13: Y además, lo que usted acaba de decir es que muchas veces esas problemáticas fuertes que estás padeciendo psicológicas te llevan a una enfermedad. O sea, claro, tanto mental como de cáncer, como de miles de cosas. El estar viviendo esa problemática tan fuerte, tu cuerpo
14: lo resiente
13: y te manda. Entonces, mucho más el sacarlo, el tratar de curarte con una confesión, pues te va a ayudar muchísimo.
14: Puede tener grandes, grandes beneficios, sobre todo cuando se hace con verdadera contrición. Eso es muy importante, porque la contrición nace del amor y de haber ofendido a quien amas. Entonces la persona tiene que tener ese encuentro verdadero con Jesús, y se logra a través también de la oración, del encuentro cotidiano con Él, en la iglesia, en el Santísimo, en un momento de oración de tu día. Por eso resaltaré siempre que la oración será muy importante para un proceso de sanación de la persona, de su herida, de su tristeza, de su depresión. La depresión nace de no tener el control de las cosas. El estar con Dios me da una santa resignación, no una resignación de ya no tengo otra opción, pues ya ni modo. Entonces, el yo ya no tener esta carga va a evitar precisamente lo que mencionamos: enfermedades físicas, enfermedades mentales, que van a ir deteriorándome mucho más. Una persona que vive en constante tensión de vida tiende normalmente tarde que temprano va a salir a través de alguna enfermedad física, cualquiera,
13: sí, llámale nervios, cáncer, a veces nervios, del estómago, o sea, de mil cosas te afecta.
14: Claro que sí.
13: Sí. Así entonces es. Estar pues con la cosa de que nos podemos proponer, como usted bien está diciendo, hacer más oración. Y ahorita ya hasta los nietos, cuando les preguntan, ¿sabes qué es orar?, te contestan, hablar con Dios. O sea, puedes hablar con Dios en todo momento, y allá si no necesitas celular, no necesitas cita, no necesitas nada, es directo, ¿verdad?, en cualquier momento y en cualquiera de tus acciones.
14: Hay algo que me parece importante resaltar dentro de estos procesos, además de una excelente confesión: la confesión tiene que ir acompañada también de un profundo perdón. Normalmente tenemos un resentimiento, un rencor contra alguien, contra algo que sucedió, contra la persona que se lo llevó, lo que sea. Siempre un verdadero perdón, un perdón en Cristo. No el perdón que das de palabra, nada más, sino un perdón que abarque mi alma, mi cuerpo, todo lo que soy, para que el día de mañana incluso yo sea capaz de pedir perdón por la persona que odié tanto tiempo, porque abusó, porque me hizo daño, porque lo secuestró. Que yo sea capaz de decir, ¿sabes qué? Me duele tanto también que yo haya hablado mal, porque yo también pequé al juzgar, al hablar mal de aquella persona, y ser capaz incluso de pedir perdón a esa persona. Ese sería un perdón completo, ¿no?, en el que yo me libere, y olvídate, tu vida cambia totalmente, la vas a ver de colores.
13: Pues queridos amigos, terminamos con esto del perdón, que es tan importante en nuestra vida y que todo el tiempo tenemos que estar perdonando a todos los que están a nuestro alrededor, y que a veces son cosas chiquitas, a veces son cosas muy grandes y muy fuertes, pero sí estar conscientes de que tenemos que perdonar, y en especial, Padre, también a nosotros mismos nos tenemos que perdonar, que a veces nos acusamos y nos... Ya nos vamos, les mandamos un fuerte abrazo muy cariñoso y muy apapachador de todos los integrantes de Salvemos Una Vida, y le agradecemos al Padre su estancia aquí. Cuando regrese a Mérida nos vuelva a acompañar en este programa. Muchas gracias,
14: Padre. Muchas gracias, Alex, por la invitación.
13: Hasta el próximo viernes, Dios los bendiga.
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8: 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El ángel del Señor anunció a María, y ella concibió por obra y gracia del Espíritu Santo. Dios te salve, María, llena eres de gracia, el Señor es contigo. Bendita tú eres entre todas las mujeres, y bendito es el fruto de tu vientre, Jesús. Santa María, Madre de Dios, ruega por nosotros pecadores, ahora y en la hora de nuestra muerte. Amén. He aquí la esclava del Señor. Hágase en mí según tu palabra. Dios te salve, María, llena eres de gracia, el Señor es contigo. Bendita tú eres entre todas las mujeres, y bendito es el fruto de tu vientre, Jesús. Santa María, Madre de Dios, ruega por nosotros pecadores, ahora y en la hora de nuestra muerte. Amén. Y el Verbo de Dios se hizo carne y habitó entre nosotros.
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3: Ya estamos de vuelta, solecitos hermosos, ya a las 12 del día con 13 minutos y escuchamos algo de Sasha, Ben y Jerry y esto que se llama Esta Noche. Y esperemos que esta noche se diviertan muchísimo también con Alejandro Fernández, Canta Corazón. Y sí, hoy es un día para que nuestro corazón, nuestra alma y todo nuestro ser cante, porque ya es viernes y de verdad que vaya que uno espera el fin de semana, sobre todo después del regreso a clases, ¿no? ¿A poco no? Que después del regreso a clases ya estás así de que, ¿y para cuándo el siguiente puente? ¿Para cuándo la siguiente vacación? Lo bueno es que no falta mucho porque ahí vienen las fiestas patrias. Pero por lo pronto, nosotros vamos a continuar aquí en unos instantes más. Ya saben que pueden comunicarse al 9997-402388. 9997-402388. Soy Arely Alcocer, me quedo con ustedes hasta las 2 de la tarde. Y bueno, pues con muchas sorpresas agradables el día de hoy. Así que nos damos una pausa y regresamos aquí de Corazón a Corazón.
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1: Son las 12:30.
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4: Continuamos de corazón a corazón a través de Amor 100.1, ya a las 12 del día con 40 minutos. Escuchamos a Natalia Lafourcade, Ella es bonita, y también Lazo y Sebastián Yatra con Ojos Marrones, una excelente canción. Y vamos a seguir platicando de lo que viene, como apenas estamos iniciando este mes. Ya es día 4, pero no importa, realmente está empezando apenas este mes de septiembre. Y les decía que es un mes con la energía del uno, que se repite además varias veces. Es un mes portal en donde nos invitan a sembrar, a iniciar y a recordarnos que todo lo que nosotros empecemos en este mes estará bien aspectado, estará bien sustentado por el universo para crecer. Igualmente nos dicen que los picos principales, esto es numerología, los picos principales se darán en los días 9, 18 y 27 de septiembre, así que apúntenlos, 9, 18 y 27 de septiembre. Y bueno, también, como es un mes 9, está la energía que nos invita a terminar de cerrar ciclos antes de darle la bienvenida a las cosas que vienen a nuestra vida. Hay que hacer espacio para lo nuevo, esto también es súper importante. Y septiembre es un mes de tierra fértil para tomar acción e ir por nuestros sueños. Así que bueno, si hay algo que todavía necesitas limpiar, depurar, ordenar, organizar o que necesitas soltar, hazlo, porque es un muy buen momento para iniciar muchas cosas. No necesariamente estamos hablando de personas o de relaciones, porque es como que lo primero que les viene a la mente. Pueden ser hábitos que ya no nos están ayudando, pueden ser rencores, dolor, muchas cosas, ¿no? Trabajar con algunas de las heridas, traumas, creencias limitantes, todo eso es importante que lo terminemos de cerrar en este mes para acabar el año con broche de oro. Entonces, recordando que además todo lo que nosotros deseamos, sí es muy importante que si podemos, empezamos a tomar pequeñas acciones que sean cosas tangibles, porque acuérdense que estamos en el mes Virgo. La temporada Virgo, Virgo Season, como le quieran decir, entonces es un signo de tierra. Y justamente les decía que septiembre es un mes de tierra fértil para poder ver crecer y sembrar todos nuestros sueños, porque las semillas que sembremos van a germinar muy bien y van a dar muy buenos frutos. Pero sí, pequeñas acciones que les decía el otro día, que pueden ser cosas muy chiquitas, como decir, quiero mejorar mi salud, empiezo a tomar más agua, tal vez luego comiences con el ejercicio, luego comiences con la dieta, pero empezar por cosas que sean tangibles, aunque sean pequeñas, pero empezar a dar pasos para que todo eso se pueda manifestar. También va a ser un mes con energía de mucho entusiasmo, de emoción, de alegría, y que si tú le pones ese ingrediente a todo lo que estás haciendo y a todos los nuevos proyectos, es un muy buen mes también para lanzar nuevos proyectos, porque además el 10 de septiembre viene la luna nueva. Entonces, si tú le pones alegría, emoción, felicidad, entusiasmo, todo eso va a contagiar a los demás y por lo tanto va a hacer que estos proyectos florezcan también muchísimo mejor. Entonces la invitación es a que disfrutemos lo que hacemos, que lo disfrutemos de verdad y que eso contagie a los demás. Para que, por ejemplo, si es un negocio, tu negocio crezca mucho más rápido, la gente se sienta bien ahí y, bueno, pues además inviten a otras personas. Allá está famosa publicidad de boca en boca, por decirte algún ejemplo. Es un gran mes también para manifestar en equipo, o sea, unir fuerzas y trabajar en equipo. Si trabajas con gente que está vibrando en la misma sintonía que tú, será mucho más fácil que llegues, pues, a tus metas. Y también algo bien importante es que en este mes nuestras palabras estarán más que nunca creando nuestra realidad y manifestando. Así que hay que tener mucho cuidado con lo que decimos, porque también será mucho más fácil y más sencillo que se vuelvan decretos. Y hay que ser muy conscientes, estar muy pendiente de lo que estamos diciendo, de lo que afirmamos, de cómo nos hablamos, de cómo les hablamos a los demás, más que nada en estos días, en este mes de septiembre. Y pues si lo trasladamos a la parte astrológica, tiene mucho sentido, porque este es un mes muy mercuriano también, porque acuérdense que Mercurio es el regente de los del signo Virgo. Entonces Mercurio es el planeta de la comunicación, es el planeta de la mente, es el planeta también de la palabra hablada y escrita y de los viajes cortos. Manifestar es lo mismo que decretar, es no exactamente, porque los decretos son palabras que nosotros pues de alguna manera usamos para ayudar a manifestar algo, pero la manifestación involucra que lo que estás diciendo, lo que estás decretando o afirmando, ahora sí se actualice de manera tangible en esta realidad. Yo puedo decretar, por ejemplo, soy salud plena y perfecta. Pero manifestar esa salud plena y perfecta quiere decir que efectivamente yo estoy siendo eso en este plano terrenal. No sé si me explico. O si, por ejemplo, decreto que soy prosperidad infinita, que el dinero llega a mí con total facilidad, gozo y gloria. Yo lo estoy declarando, lo estoy decretando con mis palabras, pero la manifestación es que de verdad eso suceda, ¿no? Que yo reciba en mis cuentas bancarias y en mi cartera esa pues esa abundancia y esa prosperidad. Así que pues ahí se los dejo, y lo que sí les puedo decir es que las afirmaciones y los decretos son una gran herramienta para ayudarnos a manifestar, a este proceso de manifestación. No son las únicas herramientas, hay muchas, ya se las he compartido, pero también recordar que nosotros co-creamos con Dios, o sea, Dios pone su parte y nosotros ponemos la nuestra, y en ese sentido pues hay que hacer de nuestra parte también. Dicen por ahí, a Dios orando y con el mazo dando, y también dicen, ayúdate que yo te ayudaré. Entonces se los dejo también ahí con muchísimo cariño. Nos damos una pausa y regresamos con más, mis queridos suavecitos.
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4: Continuamos con más a través de Amor 100.1 y escuchamos algo que nos solicitaron, El Sol No Regresa con la Quinta Estación. ¿Cómo les gusta esta canción? Sobre todo para el fin de semana. Y es de estos temas que no pueden faltar en el karaoke. ¿A poco no? Si ustedes van a un karaoke, si les gusta, eso está padre, ¿no? Porque además te ayuda a sacar el fuá, pero es de las típicas canciones que no pueden faltar en el karaoke. Alguien la va a cantar. Y o alguna de José José, ¿verdad? Esas siempre. Escuchamos también a Gloria Trevi con esto que se llama Inocente. Y le quiero enviar un saludo muy grande también a mi queridísima Betty Montejo, que está con su nietecito Mau, escuchándonos todos los días. Mau bebé, que ya está prácticamente listo para el baño y para la siesta. ¡Ay, qué bonito! En lugar de decir como el francesito, qué difícil es ser bebé, es qué bonito es ser bebé. Ahí tomas la siesta, te apapachan, te bañan, te dan tu comida, tu papilla. Pero disfruten mucho, disfruten muchísimo a las bendiciones, porque crecen rapidísimo. El otro día, ya saben que luego el teléfono te anda recordando, te pone recuerdos y tú, Dios santo. Entonces, estaba viendo que mis bebés pajecitas, las que fueron pajecitas de mi boda, Dios mío santo, ya están enormes. Eran unas chiquititas. Una de ellas tenía, creo que apenas como 2 añitos cuando fue mi paje. Algunas estaban un poquito más grandes, fueron 4. Le mando un gran abrazo a mi Vale bebé, a mi Sabana bebé, Sajía bebé, Renata bebé. Que bueno, pues 2 de ellas son mis sobrinas ahijadas y las otras prácticamente como si lo fueran, porque son hijas de grandes amigos míos. Y pues sí, o sea, son amistades que tenemos de muchos años antes de que ellas llegaran a este mundo. Y no puedo creer que, bueno, una de ellas ya está a punto de cumplir la mayoría de edad. La otra, pues, por el mismo camino va, 16 años, 17 casi. Y la otra tiene 13 ya. ¡Ay, no! ¡Qué cosa! ¡Impresionante! Y una más acaban de ser sus 15 años. Bueno, ya está más cerca de los 16 que de los 15. Pero sí, es impresionante cómo crecen los niños tan rápido. Así que si tienen bebés, si todavía tienen chiquitines, disfrútenlos mucho porque el tiempo se va increíblemente rápido. Dice mi querida Sugey, es correcto, esa canción es de las que no puede faltar en el karaoke. ¡Ay, sí! Es que mi bella amiga tiene por ahí también un servicio de audio, de karaoke y de toda la cosa. ¡Buenérrimo! Entonces, pues, altamente recomendable. Que lleguen muchos clientes, mi querida Sugey. Y dice, oye, sí, de verdad, Ari, nosotros te queremos mucho y tienes mucha razón. Los bebés crecen rapidísimo. Ya el día 10 cumple 20 meses. ¡Mi amor! Dice, hoy, primer día que me toca estar solita con él porque mi esposo viajó. ¡Ay, disfrútense mucho! Dice, buenas tardes, Solecito. No invitaste a la boda. ¡Ay, tiene muchos años! Ya me descasé. ya me casé. Ya fue hace mucho, ni siquiera te conocía, Joaquín. Ya hay que armar otra, ¿no? Pero claro que sí, en Hacienda Chacá, porque ya saben que Hacienda Chacá es un lugar para enamorarse, así que seguramente, si algún día eso sucede, será en Hacienda Chacá. Invitaremos a todos, ¿no? ¡Ay, Mario! ¡Saludos, Mario! ¡Agárrate! Nos vamos a ir a una breve pausa, regresamos con mucho más aquí a través de Amor 100.1 y continuamos con más aquí para seguir conectados de corazón a corazón.
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0: Continuamos con más a través de Amor 100.1 a las 13 horas con 13 minutos y escuchamos dos canciones padrísimas, Maná con Bendita tu Luz, Alejandra Guzmán, Día de Suerte, nos gusta muchísimo. Y bueno, pues quiero decirles que el día de hoy también por aquí tenemos algunos saluditos que nos han dejado al 99 97 40 23 88, que es el teléfono de directo del WhatsApp, y nos dicen por aquí: qué alegría escucharte y decirte todas las cosas buenas que nos llegan en este mes. Me alegraste el día justo este mes. Estoy nuevamente apostando por mi emprendimiento, que hace un año pues como que se pausó un poco, y con tus palabras me llenaste de positivismo. Irene, te mando un abrazo. Y bueno, pues recuérdanos cuál es tu emprendimiento para que también te apoyemos. Te mandemos angelitos, te mandemos buena vibra para que lleguen puras cosas maravillosas. Te deseamos lo mejor y te mandamos mucha contribución, mucha, mucha contribución, muchos polvitos del chibiribí, muchísima magia. Y también le mando un saludo muy grande a Héctor, que ya el día de hoy está llegando a trabajar. Héctor, que te vaya muy bien. Dice doña Estercita: oye, Are, si te vuelves a casar, yo espero mi invitación. Lo mismo dice Joaquín Alonso. Dios mío, primero hay que encontrar al novio, ¿no? Y les decía que sí, que tiene que ser en Hacienda Chacá. Hacienda Chacá, que, bueno, pues, toda la familia de mi queridísimo Mario Suárez. Por eso le decía: agárrate, Mario, porque él es el dueño de la Hacienda Chacá. Y le decía: voy a invitar a todo el mundo, a todos los radioescuchas. Recuerden que Hacienda Chacá es la hacienda contemporánea más hermosa, diseñada para ser el marco perfecto, tanto para bodas muy íntimas como para grandes celebraciones. Y que tiene todas las comodidades para que tú y tus invitados la pasen genial. Está súper cerca, fue súper fácil de llegar. Y además tienen una arquitectura y un entorno inigualables. Una iluminación súper romántica, fuentes, jardines, una piscina hermosa. Y muchos detalles que harán que tu evento sea espectacular, que sea precioso y divino. 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Dice mi querida Lupita: yo seré madrina, solecito lindo. Ay, sí, por favor, propongan a San Antonio de cabeza. Es broma, es broma. Bueno, es broma, pero si no quieren, pero si quieren, no es broma. Ahí está, les mando un gran abrazo y por supuesto saludos y megabesos a mis amigos de Hacienda Chacá. Y la próxima semana tendremos sorpresas para todos ustedes con ellos, que estarán también de visita por aquí en Amor 100.1. Pero por lo pronto nos damos una pausa y regresamos con más. Regresamos con Mensaje de los Angelitos aquí a través de Amor 100.1.
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3: Gracias por seguir en sintonía de Amor 100.1, 1:25 PM. Escuchamos a Messier Periné con nuestra canción. Y bueno, pues nosotros vamos con el mensaje angelical del día de hoy. Y como están muy centrados en este tema de la abundancia, ¿qué les parece si seguimos con eso? Porque hay un mensaje muy, muy bonito que compartió uno de los instructores con los que yo he tomado talleres de todo lo que tiene que ver con la filosofía de Louis Hay, la abundancia, la prosperidad y todo eso. Entonces, pues bueno, quiero contarles que aquí ya tengo listo el mensajito, así que ustedes nada más respiren profundo, bajen sus barreras. Si pueden cerrar sus ojitos un momento, sería maravilloso. Obviamente, si están manejando, pues no, es evidente que no lo van a poder hacer, pero sí pueden escuchar con la mayor atención posible y abrir su corazón para que todo esto pues llegue a ustedes y les ayude a reprogramarse para recibir todo lo que por derecho divino nos corresponde. Así que vamos con esto que dice así. Si lo pueden grabar, excelente, porque hoy no lo tengo grabado. Entonces estamos completamente en vivo en este programa de corazón a corazón.

hoy los ángeles nos recuerdan. Decreta lo siguiente: agradezco mis ingresos con amor y veo cómo aumentan. Mis ingresos son perfectos para mí. Cada día me amo un poco más y al hacerlo me abro a nuevas vías de ingreso. La prosperidad llega por medio de muchas formas y canales. No tiene límites. Algunas personas limitan sus ingresos al decir que viven de ingresos fijos. ¿Pero quién los ha fijado? Hay quienes piensan que no merecen ganar más de lo que ganaban sus padres o superar el nivel de valía de sus progenitores. Pues aunque ame a mis padres, puedo superar su cantidad de ingresos. Hay un universo infinito y de él proceden todos los ingresos de todo el mundo. Mis ingresos actuales reflejan mis creencias, lo que creo que me merezco. No tienen nada que ver con ganármelos. Simplemente me permito aceptarlos, recibirlos. Acepto y recibo el saludable caudal de ingresos que me llega de manera infinita.

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3: Es la 1:35.
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3: Y ya empezamos con la onda muy mexicana y pues por supuesto en este mes patrio escucharemos más de este tipo de canciones. Tuvimos la presencia de la maravillosa Edith Márquez con Acostúmbrame al Cielo. Qué hermoso canta esta mujer, ¿verdad? Preciosísimo. Y cuando tienes la oportunidad de verla en persona dices, wow, esta mujer de verdad que pues nació con ese don tan maravilloso. Como decían de Manuela Torres, ¿no? La mujer que nació para cantar, pues así hay varios artistas. Igualmente tuvimos la presencia de Nodal con Belinda cuando andaban y andaban bien enamorados y que si nos dejan y no sé qué, pero aunque no se cumplió, aunque no se casaron porque sí estuvieron comprometidos, pero sí nos dejaron esta excelente canción, este excelente tema, que creo que les quedó bastante bien y que pues es uno de los más emblemáticos de la música mexicana. Nos vamos a ir una breve pausa, regresamos con más ya para despedir el programa, así que sigan con nosotros de corazón a corazón.
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4: Es la 1:44.
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Y bueno, de esta manera nosotros ya nos vamos a despedir. Muchísimas gracias por haber estado conmigo durante estas 4 horas. Y ya escuchamos por aquí algo de Maite Perroni. Esto se llama Eclipse de Luna. Y bueno, pues nos vamos a despedir con muy buena música. Y mañana nos encontraremos de nueva cuenta aquí a través de Amor 100.1 a las 10 de la mañana. 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Yo soy Arely Alcocer. Que tengan un maravilloso fin de semana, mis solecitos hermosos. Diviértanse, disfrútenlo, descansen y pásensela increíble. Hasta mañana. ¡Muah!

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0: Exactamente, señoras y señores, es momento de abrir nuestro baúl de los recuerdos. Y pues saben ustedes que de 2 a 4 de la tarde nos vamos con muy buenas canciones del ayer. Ya sabes, canciones del recuerdo en español. Tienen que ser en español, uno, y obviamente del género que manejamos aquí en Amor 100.1. Porque de repente me piden ahí cumbias, gruperonas, rancheras, y esas sí no tengo. No las tengo por acá, pero mientras sea del género que manejamos aquí en la estación, ustedes saben que el baúl de los recuerdos hace todo para encontrarla. Y una vez que la tenga, bueno, pues la programa para que tú puedas volver a disfrutarla. Porque pudiera ser que esa rolita tenga muchos años que no la disfrutabas. Y bueno, de eso se trata este programa. ¿Cómo solicitar tu canción del recuerdo en español? Fácil, rápido, sencillo. Solamente tienes que tomar tu teléfono celular, te vas a tu apartado de WhatsApp y donde están los mensajes, simple y sencillamente, espero que ya nos tengas registrado, ¿verdad? Que ya nos tengas registrado entre tus contactos de WhatsApp como el 9997402388, 9997402388, le pones ahí Amor 100.1 y una vez que nos tengas guardado, solamente nos mandas un mensaje. Lo primero que tiene que decir tu mensaje es la palabra baúl o baúl de los recuerdos. O ponme allá, oye David, quiero tal canción. Como sea el caso, pero que el baúl detecte que en este horario estás solicitando tu rolita para que no repitamos alguna que ya hayan puesto mis compañeros. Así que, así de sencillo, así de fácil para solicitar tu canción. Una vez que pongas la palabra baúl o baúl de los recuerdos, nos escribes, oye, quiero tal canción de tal artista, esta es la que me gustaría escuchar, y lo envías al número que te decía, 9997402388. Hasta las 4 de la tarde estamos contigo, y como ustedes saben, bueno, pues el tiempo es bien poquito comparado con la cantidad de mensajes que nos llegan solicitando su rolita. Así que como siempre les recomendamos, envíen su mensaje lo más pronto posible. Y ya saben, los primeros como van llegando, así el baúl va tratando de sacar las canciones que nos pides. Como por acá dice, buenas tardes baúl, ¿me podrías complacer con la canción Dudas de Amanda Miguel? Gracias, saludos y bendiciones de parte de mi tocayo, el David Lawrence. Saludos, David. También dice por acá, a ver, baúl, buenas tardes, ¿podrías complacernos? Yo quiero dibujarte con Elio Roca. Gracias y saludos, como siempre, desde Polígono 108, nuestros amigos Elena y Fercho. Saludos, Elenita, saludos, Fercho. Muchas gracias por estarnos acompañando y sobre todo por tomarse el tiempo de enviar su canción del recuerdo en español para que podamos disfrutar. 99 97 40 23 88, repito, 99 97 40 23 88. ¿Qué les parece si para aprovechar el tiempo, como siempre les digo, menos bla bla y más recuerdos, iniciamos? Bienvenidos
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4: Continuamos en este baúl de los recuerdos, ya exactamente las 2 de la tarde con 19 minutos. Y te recuerdo precisamente nuestro WhatsApp. Si quieres solicitar tu canción del recuerdo en español, lo único que tienes que hacer es escribir la palabra baúl y enviarlo al 99 97 40 23 88. Dice por acá: baúl de los recuerdos, ¿podrías ponerme la canción Una Segunda Luna de Miel con Isabel Pantoja y José Feliciano, para mi esposa Socorrito Neri, de parte de don José Luis? Gracias, gracias a usted, don José Luis. También dice por acá: buen fin de semana, David, baúl, acá el buen Gabo, me puedes complacer con la canción Ángel, de John Secada. Gracias, ok, baúl, buenas tardes, buen fin de semana, por favor, me puedes poner la canción Tu Voz, con Guadalupe Pineda, agradeciéndotelo de antemano, te escucho todos los días desde Zabulá. Saludotes, muchas, muchas gracias. Vámonos entonces, aprovechemos el tiempo que tenemos, como siempre les digo. Gracias a todas las personas que nos envían sus mensajes. Buenas tardes, seguimos. Es el baúl.

0: Ahí estuvo este tema de el señor José Feliciano e Isabel Pantoja, una segunda luna de miel que nos solicitaron. Espero lo hayan disfrutado. Oigan, pero si de disfrutar se trata, qué mejor que disfrutar de risas, de música, de tomarte la copita, la cena, mientras ves un buen espectáculo. Y fíjense que por acá viene alguien que ya es de casa, nuestro querido amigo Phil May, que viene con una invitada especial que ahorita le voy a pedir a Phil que me la presente, porque sí o no, ya eres de casa, ya eres de Amor 100.1, ¿sí o no?
1: Sí, ya está, ya
0: bienvenido,
1: está.
0: Bienvenido, Phil.
1: Ya tengo número económico, como dice el SOTS. Exacto. Ya soy de inventario.
0: Exacto. Ya estás en nómina, ya casi, nómina. Casi.
1: No, todavía, pero espero pronto.
0: Mi Infonavit, ¿verdad? Mi Infonavit. Bienvenido, puntos. Phil. Necesitas puntos.
1: Sí, sí, sí.
0: Ahora está más fácil, dicen.
1: Sí.
0: Oye, mi querido Phil, traes una invitadaza especial porque vienes a presentarnos, ¿qué? Cuéntanos.
1: Mira, la próxima semana, el 11, tenemos una función en el teatro Dante, Del Tingo al Tango Teatro, presenta Marta y el Dragón, y te traigo a Marta.
0: A Marta.
1: Que es Jean.
0: Ok, perfecto, Marta. Bienvenida, Marta. ¿Cómo estás?
1: Es una gran actriz. Aquí te la traje para que platique con nosotros.
0: A ver, cuéntanos, mi querida Marta, ¿cómo estás? ¿De qué trata Marta y el Dragón? A ver.
2: Uy, pues mira, Marta y el Dragón es una pequeña escena de teatro breve, pero es muy interesante porque es drama, pero más que todo es tragedia. Es de un amor imposible, es un amor desgarrador. Ajá. Estoy seguro que si lo ven, si no lloran por lo menos, les va a gustar.
0: Les va a gustar.
2: Sí,
0: oye, que estas noches aquí en Dante, que sabemos que ya tienen ustedes un rato presentándose, ya tienen un ratote, estas noches de Teatro Bar, la otra vez que platicábamos con el maestro Nava, nos decía, a fin de cuentas, estas noches de teatro es una mezcla de todo. Así como hoy, por lo que está diciendo Marta, es algo de un amor, un desamor, que van a llorar, que hay risas, hay música. Es una mezcla de todo, ¿sí o no,
1: Phil? Sí, mira, por ejemplo, el programa de la próxima semana está esta puesta en escena de Marta y el Dragón, que como bien nos comenta Jean, es una historia dramática, ¿no? Yo creo que amor y drama, ¿no? Amor
2: sí,
1: y drama está increíble.
0: Okay.
1: Yo como parte de la compañía, yo exactamente, fíjate, ahorita me acabo de acordar que cumple un año.
0: Un año ya.
1: Sí, para estas fechas, hace un año empecé a trabajar con el maestro Julio ahí en la compañía.
0: Okay.
1: Y la primera vez que vi esta puesta en escena, donde un compañero que se llama Gonzalo, gran actor, es maestro, es docente, pero además es actor ahí en la compañía. No, es impresionante cómo ya traen, bueno, tú sabes, amigo, tú eres actor, tú sabes que hay una química en el escenario padrísima.
0: Que tiene que darse en el escenario para poder reflejarlo al público.
1: Sí. No, hombre, ¿no? Te transmite un padrísimo, lo tienen que ver, o sea, de verdad, me emociona que la gente de verdad vaya y vea estos sketches de teatro breve. Estos pequeños fragmentos, así como también vayan y disfruten de todo lo que tiene la compañía, porque es un show de 2 horas multidisciplinario. Exacto. Entonces, hay música, Jean, ¿verdad? ¿Qué más?
2: Tenemos música, poesía, comedia, stand-up, de todo un poco, de verdad.
1: Está, ahora sí que, tutti frutti.
0: Tú vas a estar en la parte del stand-up, de la comedia, ¿no?
1: Sí, sí, yo estoy ahí en la comedia, yo también estoy ahí, ya estamos practicando algunas puestas de teatro breve ahí con Phil, ya hay una que se llama La Mordida.
2: La mordida es muy buena.
1: La mordida está muy bueno.
2: Sí. Se ríen muchísimo.
1: Sí, mira, ahí te va, spoiler, yo salgo ahí de verdugo.
0: De verdugo.
1: Sí, pero soy un verdugo muy peculiar.
2: No cualquier verdugo.
0: Que eso tendría que ir la gente a ver qué tipo de verdugo eres, ¿no?
1: Que vaya. No, y sobre todo, ¿cómo sale el verdugo vestido? O sea, es increíble, está muy bueno, la gente se ataca de risa.
0: Ya me imagino, sin decirme, ya me imagino, porque aparte sé que a ti no te da vergüenza nada.
1: No te da vergüenza.
0: Entonces,
1: sí.
0: Oye, Pues esto, obviamente, eso que nos estás platicando del verdugo es próximamente, ¿no?
1: Sí, mira, haz de cuenta que cada 15 días tenemos una presentación y cada 15 días se van rotando las presentaciones. Presentaciones estelares dentro de las dos horas, ¿no? Uh-huh. Porque tenemos ahí la rutina de stand-up de Phil May, tenemos al Dr. Jeringas, tenemos la poesía de Guillo, tenemos. Porque también somos 14 actores, estábamos platicando ahorita que caemos en la cuenta, 14 actores, pero no todos pueden en la fecha, ¿no? A veces puede ser que haya unos que. Hay muchos que no se dedican a eso, ¿no?
0: Okay.
1: Yo sí me dedico a hacer comedia, me dedico a hacer teatro. Pero hay, por ejemplo, Jean es psicóloga.
2: Sí, yo soy psicóloga, sí. Y aquí el teatro es mi amor, es mi hobby, es mi todo, pero de comer, yo como de la psicología.
0: Ok, fíjate, bueno. Veas, ¿no? Ahora sí que aplica la de por amor al arte, ¿no?
2: Sí.
0: Por amor al arte.
2: No, y eso lo hace más maravilloso porque se nota el pasión y toda la entrega que mis compañeros, ¿no? Le damos a esta puesta en escena.
0: Oye, pues está excelente. Entonces es este viernes 11, Marta y el Dragón.
1: Marta y el Dragón y todos los sketches y todo lo que trae la compañía en un show de dos horas 100% familiar.
0: Familiar.
1: Es muy importante. Y además son mesas, le llamamos teatro bar, pero pues es un teatro en donde pues hay mesitas, hay consumo, hay refrescos, hay comida.
2: Pueden pedir de cenar, unas papitas para picar algo.
0: Exacto, una botanita. Aparte está bien a gusto, lo sabemos, lo conocemos perfectamente, el Teatro Dante. Y pues lo mejor de todo, que estás así súper cerquita, estás viendo el espectáculo bien cerquita, ¿sí o no?
1: Sí, la verdad que sí, David. Tú sabes, tú has estado ahí. Es un contacto cercano con el público.
0: Sí, sí.
1: Se siente el calor humano, se siente mucho. Yo, por ejemplo, a mí me gustó. Yo estuve una temporada de 6 meses haciendo stand-up cada viernes. Y en esa temporada lo disfruté mucho. O sea, porque el espacio te permite el tener el contacto con el público, ¿no?
0: Y es padre.
1: Exactamente.
0: Ves la respuesta del público luego, luego.
1: Sí, sí, sí, ¿o no? Sí. Está padre. Y aparte, una iluminación cómoda. El audio, no, vaya.
2: Es
1: vaya.
2: Maravilloso, no se lo pueden perder.
0: Oye, ¿y dónde podemos adquirir los boletos?
1: Ah, mira, en el 9992-414243. Por WhatsApp, 9992-414243. Así es. Y también recordarles que hay 2x1. Tenemos 2x1, no lo hemos quitado porque sabemos que ahorita gastaron mucho en libros, ¿verdad?
0: Exacto.
1: Y todo eso, entonces,
0: y lo que falta para
1: por gastar, ¿verdad?
0: Exacto.
1: ¿No? Sientes que ya te libraste cuando de pronto cuando la semana ya empiezan a pedir cartulina.
0: Es correcto.
2: También entonces, nos pueden seguir por Instagram.
0: Ok.
2: Sí,
0: ¿Cómo están? ¿Cómo aparecen en Instagram?
2: @TingoTangoTeatro.
0: Tingo Tango Teatro.
2: Así tal cual.
0: Que es obviamente la compañía del Tingo al Tango.
2: Así es.
0: Tingo Tango Teatro en Instagram y ahí pueden checar fechas, presentaciones, el elenco, todo, ¿no?
2: El link de WhatsApp.
1: Tocho Morocho allá en Instagram está, subimos cartelera y demás. También pueden entrar a la página de Dante, ¿no? Para la gente grande que todavía usa el
0: Facebook.
1: ¿No? Pueden entrar a la página de Dante, ahí también suben la cartelera. Pero mayormente en la página de Instagram del Tingo al Tango. Y también, si quieren, en mi página, ¿no? En mi página de @PhilMayOficial en Instagram y en Facebook también. Ahí yo subo constantemente todos los shows en donde estamos apareciendo. Y también el 23 voy a estar ahí inaugurando la casa Oscar Burgos.
0: Ah, ok, el sí. 23. Sí, que llega Oscar Burgos a Mérida ya, ¿no?
1: Sí, ahí si quieren, pues ahí voy a hacer show. Que caigan, yo voy a estar en la inauguración clandestina, es un día antes de que llegue Oscar.
0: Ajá.
1: El de Oscar ya se llenó, así que vayan a ver el mío, ¿verdad?
0: Lo que nos quedó, ¿verdad?
1: Que vayan, de verdad, que vayan y que más que nada invitar a la gente a que vea algo nuevo.
0: Exacto.
1: Que vea algo diferente, ¿no? A lo que normalmente. Así que, invitadísimos. Ojalá pues, los veamos por allá.
0: Pues muchachos, muchísimas gracias, saben que Amor 100.1 es su casa. ¿Algo más para finalizar?
1: Sí, David.
0: Mi querida psicóloga.
1: Sí, fíjate que venimos a hacer tu intervención ahorita.
0: Una intervención necesitamos.
1: ¿Sí? Psicóloga tiene muchas cosas.
0: Me han hecho muchas ideas. No funciona, no funciona. Con razón trajiste psicóloga.
1: Sí, claro. Ya tenemos de todo, ¿no?
0: Exacto.
1: Faltas a Jim para que.
0: Muchísimas gracias. 11 de septiembre, Centro Cultural Dante o Teatro Dante, como le quieran decir. 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
1: Mata re fácil.
0: Está fácil.
1: Hasta te lo aprendes.
0: Exacto. Pues muchas gracias, muchachos. Gracias por estar con nosotros. Y pues ya lo saben, no se pierdan Marta y el Dragón en estas noches de Teatro Bar. Mi querido Phil, gracias también. Muchas gracias.
1: Gracias.
0: Regresamos, no tardamos.
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0: Continuamos con más y ya estamos iniciando prácticamente nuestra segunda hora para que tú puedas disfrutar de más recuerdos. Por acá nos piden algo de la agrupación T de Tila, algo que se llama Dejarte Ir. Ya le dijimos al Baúl que la localice. Dice Baúl, ¿me pueden poner Dejarte Ir de T de Tila? Gracias, ok, ahora lo checamos. También dice por acá Baúl, buenas tardes David, soy Tere Alcocer. ¿Podrías poner a Roberto Carlos con el tema Camionero? Gracias, un abrazo. Feliz viernes y fin de semana. Igualmente, dice Baúl, buenas tardes. ¿Me puedes poner la de Emanuel? Qué largo fin de semana. Soy Gabriel Sansores de la Jiménez Traba. Bonito día, buen fin de semana. Igualmente, muchas gracias por estarnos acompañando. Y qué buenas canciones están solicitando el día de hoy, ¿eh? Dice también por acá, Baúl, buenas tardes. ¿Podrías complacer con la canción Así Como Hoy de Amanda Miguel? Atentamente, Beto Bernal del Estado de México. Baúl, quisiera escuchar la canción No Más Contigo de Mario Quintero. Me llamo Raimundo del Emiliano Zapata Sur. ¡Perfecto! Vámonos entonces, aprovechemos, como siempre les digo, el tiempo poniéndote más y más recuerdos. Vámonos con esto, seguramente lo vas a disfrutar. Buenas tardes, es el Baúl, gracias por acompañarnos.
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10: Y bueno, ya casi nos vamos, ya nos queda poquito tiempo para cerrar el baúl de los recuerdos del día de hoy, así que yo quiero agradecerte, mañana si Dios quiere invitarte que en punto de las 2, de nueva cuenta, abras con nosotros este baúl de los recuerdos, quédate con Amor 100.1, a las 4 llega el señor Julio Valdespino, soy David Barrera, hasta mañana, vámonos con más música.

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11: Olvídate del atún de todos los días. Para preparar el platillo sabio del mes, nos acompañaron Leos y Cha, que nos compartieron una receta ideal para variar el menú de la semana. Atún a la vizcaína.
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12: Bienvenidas y bienvenidos a Revista del Consumidor Radio. Yo soy Leos.
13: Yo soy Cha. Y hoy estamos aquí con todos ustedes para cocinar el platillo sabio de Profeco.
12: Les traemos una receta que combina sabores dulces, ácidos y saladitos. Atún a la vizcaína.
13: Tome nota. Para preparar nuestro platillo necesitaremos 5 latas de atún, ya sea en agua o aceite, pero bien drenadas. Medio kilogramo de jitomate, una cebolla, 2 dientes de ajo finamente picados, 3 papas medianas cocidas y cortadas en cubitos y media taza de puré de tomate.
12: También vamos a utilizar aceitunas verdes, alcaparras y chiles güeros en escabeche al gusto. Además, 3 cucharadas de aceite de oliva, 2 hojitas de laurel, sal, pimienta y un poquito de sazonador de hierbas a la italiana. Y si le quieren dar ese toquecito crujiente, 1/4 de taza de almendras fileteadas. ¿Vamos a la preparación?
13: Para iniciar, en una cacerola u olla grande calentamos nuestro aceite de oliva y sofreímos la cebolla junto con el ajo hasta que estén transparentes y bien doraditos. Después agregamos los jitomates cortados en cubos pequeños y salpimentados.
12: Añadimos el puré de tomate, agregamos un poquito de sal, el sazonador de hierbas al gusto y las hojas de laurel. Dejamos cocinar a fuego medio por unos 10 minutos hasta que el jitomate reduzca un poco.
13: Pasado este tiempo, agregamos las aceitunas sin hueso y las alcaparras. Y aquí va un paso que es opcional, pero que le da un toque muy rico, la verdad. Unas almendras fileteadas. Mezclamos todo muy bien y lo dejamos al fuego unos 5 minutitos más para que todos los sabores se integren a la perfección.
12: Ahora vamos a agregar la papa precocida para que termine de cocinarse con el calor del guiso. Después incorporamos el atún y lo mezclamos con muchísimo cuidado. El secreto aquí es hacerlo suavemente para que no se nos bata la papa ni se nos deshaga el atún.
13: Y para el toque final, sazonamos con sal y pimienta al gusto, pero mucho ojo aquí. Les vamos a pasar un tip muy importante. Recuerden que las aceitunas y las alcaparras ya son bastante saladas, así que prueben su guiso primero para que no se les vaya a pasar la mano con la sal.
12: Para cerrar vamos a agregar chiles güeros enteros al gusto y un secretito es que le podemos poner un chorrito del mismo vinagre con el que vienen los chiles, que le va a dar un poco de acidez muy característica y muy deliciosa. Tapamos después la olla y dejamos a fuego medio por 10 minutos para que ahora sí todos los sabores se integren por completo.
13: ¡Y listo!
12: Ya quedó.
13: ya podemos disfrutar de este espectacular atún a la vizcaína. Para presentarlo, decoren con unas hojitas de perejil fresco, un poquito más de almendras fileteadas y, por supuesto, acompáñenlo con unas buenas tostadas, puede ser también un bolillito.
12: Lo que quieran, galletitas. Queda buenísimo. Anímense a prepararlo y cuéntenos en nuestras redes sociales cómo les fue. No se les olvide que también pueden ver esta receta en el canal de YouTube Profeco TV. Yo soy Leos.
13: Yo soy Chay y fue un gusto cocinar con ustedes aquí en Revista del Consumidor Radio.
12: ¡Hasta la próxima!
13: ¡Bye, bye!
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5: Son las 5.
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5 de la tarde ya con 4 minutos. ¿Cómo están, amigas, amigos? Espero que muy bien, disfrutando esta tarde de viernes, calurosa tarde de viernes. Ay, pero ya el fin de viernes, qué rico ya. Ya el fin de semana, podemos relajarnos, ya cumplimos. Espero que esta semana haya sido muy buena, muy productiva para todas y todos ustedes. Si no lo fue, pues la semana que entra tiene que serlo. Sí. No hay que quedarnos ahí con que, ah, bueno, ya se pudo, ni modo, a ver qué pasa, no, hombre. Ok, no se pudo esta, la que sigue sí, y doble. ¿Cómo no? Claro que sí. Oigan, pues vamos a seguir disfrutando de mucha y de muy buena música, digo. Si quieren motivarse, si todavía sus actividades se van a prolongar todavía mucho tiempo más en esta tarde, no importa. Tenemos aquí muy buenos temas para acompañarte en todas tus actividades. Así que les mando un gran, gran saludo a todas y a todos y mi agradecimiento por dejarnos acompañarles. Acabamos de escuchar nada más y nada menos que a Carlos Rivera con el tema Regrésame mi corazón. Antes tuvimos unos temas que me habían pedido, que mandaron su mensaje al 99 97 40 23 88. Me habían pedido temas, dice por acá, Julio, muy buenas tardes, ¿me podrías poner Belinda con Ángel? Que ya la escuchamos. Otra dice, hola, buenas tardes, ¿será que puedas ponerme una canción de Lu, a quien tú decidiste amar? Saludos a mis compañeros de Impresos Comerciales, soy Francisco. Francisco, ¿cómo estás? Pues ya la escuchamos, y saludos sí, a todos sus compañeros de Impresos Comerciales. Por acá dice, Julio, ¿me puedes poner Eternamente Tuya de Claudia Sierra? La versión en vivo, gracias, ok, dame chance y ahorita la ponemos con todo gusto, claro que sí. Buenas tardes, Julio, qué gusto saludarte nuevamente a través de Cipse Radio. ¿Podemos escuchar a Enrique Iglesias, Enamorado por Primera Vez? Saludos desde la Serapio. ¿Cómo no? Con todo gusto, en un momentito más la vamos a escuchar, porque ahora, bueno, pues nos pidieron esta de Eternamente Tuya con Claudia Sierra, y pues vámonos con ella, un buen tema que creo que aquí no hemos tocado, o no, por lo menos a mí no me había tocado, o bueno, no había tenido la oportunidad de ponerla, así que pues vámonos con eso, vámonos, y bueno, pues vamos a seguir disfrutando de muy buena música aquí en Amor 100.1.

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2: Son las 5:13.
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3: Son las 5:16.
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0: Son las 5:32.
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0: Son las 5:34.
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0: Son las 5:48.
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0: Son las 5:50.
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